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2: La hora exacta en Teleangol son las 9:02.
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2: 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Son las 10:02.

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2: La hora exacta en Teleangol son las 12 y un minuto.
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2: 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Son las 12 y 2 minutos.

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Cuando se conoce lo dulce de la libertad, jamás se olvida. Se lucha incansablemente por nunca dejarla de percibir, porque solamente el hombre se realiza plenamente cuando se es libre. Y en este movimiento, miles de movimientos libres, verdaderamente.

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2: Hola, hola, ¿cómo están? Buenos días. Bienvenidas, bienvenidos. El diario de Cooperativa en esta primera edición de hoy. Día martes, martes de Mundial. Por la tarde se transmite el Francia-España desde los Estados Unidos. Eso en el micrófono dorado de Cooperativa Deportes. ¿Cuándo? Tenemos una mañana bien agradable con 10 grados de temperatura. 17 va a ser la máxima por la tarde y ahora ya sí empieza a bajar la máxima durante lo que viene en el resto de la semana con lluvia. Acuérdense, a emergencia preventiva en 10 regiones del país producto de este evento río atmosférico. Se habla de que puede caer muchísima agua en sectores que no están acostumbrados a esto desde hace rato. Martes 14 de julio, decía yo, 10 grados de temperatura en Chile, en Santiago de Chile. 17 va a ser la máxima por la tarde. Verónica Franco, buen día.
3: ¿Cómo estás, Rodrigo Vergara? Son tres sistemas frontales los que se vienen sobre buena parte de la zona centro-sur del país. El primero de ellos, al menos aquí en la capital, llega durante el día miércoles, pero viene avanzando ya desde las regiones del sur hacia el Biobío y el Maule. Hoy debería alcanzar la región de O'Higgins, eventualmente podría llegar durante la noche a la capital. El segundo sistema frontal, jueves 16, viernes 17, se supone que será el pulso más violento por la llegada de un río atmosférico de categoría 5 en una escala de 1 a 5. Afectará intensamente Valparaíso y la región metropolitana, extendiendo sus precipitaciones hacia Coquimbo e incluso hacia Atacama. Y el tercer sistema frontal, sábado 18 y domingo 19, un ciclón extratropical de amplia cobertura que va a reforzar las lluvias y los vientos en todo el tramo centro-sur del

0: país. Y si uno mira la aplicación que tiene el teléfono, porque toda esta no es información del teléfono, puede ver que en Santiago se prevé posibilidad de lluvia incluso hasta el jueves de la próxima semana, seguidito, sin parar, desde hoy por la noche hasta el jueves de la próxima semana hay probabilidad de lluvia. ¿Qué ocurre en el resto del país hacia el norte? En Arica, hoy cielos nublados, una máxima prevista de 20 grados, exactamente igual que en Iquique y exactamente igual que en Antofagasta. Hasta los 17 llegan los termómetros en Copiapó con nubosidad matinal para quedar con cielos parciales. La Serena, Coquimbo, nubosidad hoy, la máxima prevista es de 13 grados no más. Hasta los 14 llegan en Valparaíso, hasta los 16 en Rancagua, mientras que en Talca se esperan chubascos ya por la noche y una máxima de 12 grados, 12 también para Chillán, con chubascos desde esta mañana, y en Concepción, donde no ha dejado de llover, se esperan 12 también. 11 para Temuco con chubascos, 10 para Valdivia con la misma condición, 11 en Puerto Montt también con lluvia. Cielos nublados para Coyhaique con una máxima prevista de 6 grados, 3 para Las Torres del Paine, 2 para Punta Arenas, todo con cielos parciales. 3 grados bajo cero en la Antártica es la máxima prevista, y en Rapa Nui se esperan 22 con chubascos. Así está Chile en esta jornada de martes 14 de julio.
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2: Lo último, información de la agenda policial. Hay un joven de 16 años baleado en la cabeza, esto en las calles de Macul. Vamos a estar con ese detalle, un incidente parecido en Puente Alto, de otras características, pero también con un menor baleado. Y a esta hora se moviliza bomberos a un incendio en Santa Rosa con Franklin. Esto derivado de un choque, vamos a hablar de eso en un momento.
0: Les contamos también que con la misma fórmula de invariabilidad tributaria acordada en principio entre el gobierno y senadores del PPD, avanza en el Congreso la mega reforma del Ejecutivo. Si hay acuerdo, la votación podría ser incluso hoy, la votación en la sala del Senado. Jorge Espinosa Cuellar con el avance.
3: Fueron despejadas las más de 360 indicaciones presentadas en la Comisión de Hacienda del Senado a la mega reforma tributaria y regulatoria del gobierno. En materia de invariabilidad, el Ejecutivo mantuvo la fórmula acordada con tres senadores del PPD, y la presidenta de la Cámara Alta intenta ahora restablecer las confianzas con esos mismos parlamentarios que el titular de Hacienda dinamitó. Y además, buscará un acuerdo de los comités para votar hoy mismo el proyecto en la sala, algo que se resolverá recién a mediodía. Vuelvo con los detalles luego en la mesa de reporteros de las 7 de la mañana, aquí en el Diario de Cooperativa.
2: Ampliar el rango de semana durante las cuales se promedia la jornada laboral en la propuesta del Ejecutivo, que va a ingresar en los próximos días al Congreso. Desde la administración anterior advierten que las 40 horas están en peligro, lo decía un video de Vallejo y Jara el otro día. Le respondieron en el oficialismo, Gonzalo Aguirre con el avance.
4: Para esta semana se espera que el gobierno envíe al Congreso un proyecto de ley para ajustar la distribución de la jornada de trabajo y ampliar la cantidad de semanas durante las cuales se promedian las actualmente 42 horas semanales. Aquello permitiría, por ejemplo, que en el turismo se trabaje hasta 52 horas durante la temporada alta, lo que sería compensado en periodos de menor demanda. El debate quedó instalado con las críticas de las ex ministras Vallejo y Jara, con duras respuestas desde el oficialismo. Será tema para esta edición del Diario de Cooperativa.
0: Y por el rendimiento en las encuestas, el gobierno fija su prioridad en la agenda económica frente a presiones para cumplir compromisos de campaña como los indultos. En tanto, los partidos del oficialismo se resisten a avanzar hacia una sola coalición. Mariano Reyes con el avance.
5: La agenda económica es la principal prioridad del Ejecutivo, así lo remarcan desde el Comité Político del Gobierno frente a las solicitudes de algunos sectores de avanzar en compromisos controversiales como el indulto a ex uniformados condenados en el estallido social. Buena parte de esa reflexión fue a raíz del mal rendimiento en las últimas encuestas. Además, los partidos del oficialismo siguen en el proceso de entendimiento y piden que este lo lidere el presidente de la República. Los timoneles fueron convocados a una nueva reunión encabezada por el mandatario. Los detalles los contamos más adelante aquí en la mesa de reporteros del diario de Cooperativa.
2: Lo decíamos, lo de las lluvias también es noticia. El decreto de emergencia preventiva para varias regiones del país, 10 en total desde Atacama hasta Los Ríos, debido a este tren de frentes que se inician hoy de manera escalonada, se entiende hasta el fin de semana. Y la próxima semana va a seguir lloviendo en algunos sectores. El problema es que hay lugares donde ha llovido muy poco y va a caer mucha agua, incluso por sobre los promedios anuales, digamos, en la región de Coquimbo. Escuchaba un experto ayer que decía habitualmente llueven en el año 60, 70 milímetros de agua. Bueno, van a, o podrían caer en algunos sectores 180, o sea, tres veces eso. Una cuestión que excede cualquier cálculo, así que se toman algunas medidas preventivas. Ojalá que esas tengan efecto.
0: Sabremos también que esta mañana se amplió la formalización del funcionario de la Armada, un cabo de la Armada que protagonizó el fatal atropello en la feria de Viña del Mar, ahí en el sector de Gómez Carreño, el domingo por la mañana. Hay 6 personas fallecidas allí, otras 7 que resultaron gravemente heridas, 2 de ellos unos mellizitos de 9 meses. Se confirmó el resultado negativo del alcotest y del narcotest que se le aplicó al conductor durante la jornada del domingo.
2: El mundo estamos mirando lo de la guerra, que no cesa, ¿no? Sí, hay una escalada de nuevo en los últimos días, se ha agudizado eso en las últimas horas. Y en el deporte se posterga para septiembre u octubre incluso la final de la Copa de la Liga. Se iba a jugar el sábado, pero con esto de la lluvia está difícil. Y lo que sí se va a jugar es hoy la primera semifinal de la Copa del Mundo en Norteamérica entre Francia y España. España y Francia, Mbappé y Yamal frente a frente. Desde las 2 de la tarde esto va a ser cobertura y transmisión de Cooperativa Deportes.
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10: Cooperativa, 6-12 minutos. 6-12 minutos.
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0: Algunos datos del sitio del Banco Central, como cada mañana. El dólar observado, 928 pesos con 84 centavos. El euro, 1057,66. La unidad de fomento sigue fija durante el mes de julio en 40.844 pesos con 79 centavos. La libra de cobre se transó ayer en $6.09.
2: Estamos en las calles de la ciudad de Santiago, información policial de las últimas horas. Hay lamentablemente mucho que contar. Felipe Cofre, buen día.
11: Buen día, claro, y harta información policial.

0: varios hechos en desarrollo en Santa Rosa con Franklin. Esto es en pleno barrio Franklin, comuna de Santiago. Se registra hace pocos minutos un accidente que termina con un bus de la locomoción colectiva del sistema de movilidad red chocando contra un local comercial, una farmacia del doctor Simi, producto de esto, y aparentemente porque este bus pasa a llevar algunos cables del tendido eléctrico, se genera un incendio en la micro y en los locales comerciales, un incendio que ha sido controlado, fue declarado primera alarma de incendio por voluntarios del Cuerpo de Bomberos de Santiago, pero ya se ha confirmado también que este conductor de este bus ha resultado fallecido producto del impacto. Vamos a estar luego con eso, vamos a hablar de balaceras que dejan a menores de edad heridos en la comuna de Macul, por ejemplo. Un menor de 16 años resultó con 3 impactos de bala y se encuentra en riesgo vital, todo aparentemente en medio de una riña. Y también en la comuna de Puente Alto, otro menor de nacionalidad ecuatoriana, 17 años, recibe un impacto de bala en el ojo al manipular un arma y al intentar o querer presumirla sacándose una foto, es que se le escapa un disparo. Él también se encuentra en riesgo vital. El detalle, por supuesto, más adelante.
1: Noticias bien graves, vamos a ampliar en un ratito. Gracias, Felipe.
0: Buen día.
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3: Queremos hacer el diario de cooperativa con ustedes, queremos escucharlos en el WhatsApp cooperativa, el +569-788-880770. Por supuesto, queremos saber cómo lo están pasando con el sistema frontal, si ya llegó a la zona donde ustedes viven. Les contábamos que durante el día de hoy hay lluvia, hay agüita desde Ñuble al sur, y que ya durante la noche el sistema, el primero de los sistemas frontales, debería llegar a la zona del Maule, a Talca, y mañana durante el día a Rancagua y eventualmente también durante la noche a Santiago. El gobierno ha declarado emergencia preventiva en 10 regiones porque se prevé que estos sistemas frontales que vienen en un tren sean de gran intensidad y una multiamenaza. La declaración de emergencia preventiva rige desde Atacama hasta la región de Los Lagos y se va a prolongar hasta el próximo martes 21 de julio. Las autoridades están pidiendo revisar techos y canaletas, despejar acequias, barrer afuera de la casa, donde tienen una cantidad de hojas que pueden haber caído ahí en la cuneta y que podrían eventualmente terminar tapando el sistema de desagüe de agua lluvia, que ya va a estar complicado por la gran cantidad de agua que va a caer. Y además están pidiendo tener listas mochilas de emergencia para un periodo de 48 a 72 horas, y considerando la cantidad de gente que vive en su casa. Eso significa tener algo de alimentación, algo de agua, considerando 72 horas también. ¿Cómo se están preparando ustedes para lo que se viene, que se prevé, puede ser complejo? ¿Qué están haciendo? ¿O están más bien tranquilos? No, no va a ser tan grave, es lo que piensan.
1: Yo sé que hay sectores en donde hay que tomarse bien en serio la posibilidad de una emergencia. Lo vimos el otro día en Corral, por ejemplo. Zonas donde se ha construido en laderas de los cerros. En esa zona no ha caído agua hace mucho tiempo, pero de repente va a caer, no sé, 100 milímetros de agua en 2 días, y eventualmente ese terreno podría ceder. Entonces es como el fuego, los incendios en el verano. Las casas que están cerca de bosque, en donde no ha caído mucha agua en los últimos años,
3: corren un peligro,
1: digamos. Entonces la gente que decidió construir ahí, alguna que llegó nomás por porque así la vida lo lleva allá, bueno, van a tener que tomar prevenciones. Todo el mundo que ha construido, hay tomas de terreno, hay ocupaciones ilegales, por ejemplo, en algunos cauces de ríos. Lo vimos hace un par de años con las inundaciones en el Maule. O sea, se construyó, se levantaron casas, incluso

0: con cierta formalidad en lugares que no debían estar construidos y se inundó todo, pues, se anegó todo.
1: ¿Y te acuerdas que el Ligantel terminó agua, anegándose incluso hospital y comisaría?
0: Hasta el centro de la ciudad. El agua retoma su curso, digamos, retoma su cauce. Y cuando hay grandes obras que la mueven, bueno, se genera un problema. Y a veces eso significa mover, evacuar, bueno. Ojalá no ocurra nada grave, pero mira lo que decía yo de Coquimbo, en sectores de La Serena o esa zona, puede caer tres veces el agua que cae en todo un año.
1: En un par de días.
0: En 4 días, en menos de una semana. Entonces, la situación, ojalá no pase nada, pero podría ser de cuidado. Podría ser de cuidado, ojalá que no.
1: ¿Cómo están preparándose ustedes? ¿Cómo están viviendo ya las lluvias en la zona sur? WhatsApp Cooperativa, más 569-788-8807.
0: Oye, y si tienen alguna queja pública, oye, ¿sabe qué? Este paso bajo nivel se lleva inundando, no sé, 30 años y no pasa nada. No sé, hace poco llovió poquito y volvió a inundarse. Bueno, denúncienlo también, porque en una de esas podemos hacer algo de prevención a la espera de que caiga agua.
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1: Momento de hablar de deportes, de saber del Mundial, porque hoy se juega la primera semifinal de la Copa del Mundo entre España y Francia. Debido a la lluvia, se postergó para septiembre u octubre la final de la Copa de la Liga. Rodrigo Gómez.
3: Hoy se disputará la primera semifinal de la Copa del Mundo. En Dallas se enfrentan España y Francia. La selección española espera llegar a una final por segunda vez en su historia, de la mano de su gran figura Lamine Yamal. El entrenador de la Furia Roja, Luis de la Fuente, entregó su visión de este partido.
4: El gran día de Lamine está por llegar en el Mundial. Salgamos a disfrutar, estamos en un escenario único, en un escenario, sabe Dios si puede ser repetible. Pero sobre todo que seamos nosotros mismos, que seamos el equipo que sabemos que podemos, lo que podemos ofrecer. Seamos fuertes en nuestras fortalezas y cuidemos las fortalezas del rival. Pues un equipo profesional, un equipo que quiere competir hasta las últimas posibilidades de estar aquí en el Mundial y llegar a la final, obviamente.
3: Por el lado de los franceses, intentarán disputar su tercera final del mundo de manera consecutiva. El defensor Jules Koundé le respondió a su compañero en el Barcelona, Lamine Yamal, quien derrochó confianza previo a este duelo.
5: Yo conozco muy bien a Lamine, sé cómo es. Para mí es una muestra de confianza, lo hace siempre también con el Barça, confía mucho en sus virtudes, en las virtudes también del equipo donde juega. Así que nada, le veo también como motivación extra para él y ya está, nada más.
3: La otra llave entre Inglaterra y Argentina se disputará en Atlanta mañana miércoles, también a las 15 horas. En Colombia, Colo Colo completó su primera jornada de entrenamientos de intertemporada. Fernando Ortiz dispuso prácticas en triple turno, práctica matinal, sesión de gimnasio y entrenamientos de fútbol por la tarde. Todo para potenciar al equipo y buscar el título del torneo nacional. Fue la información del deporte para el diario de Cooperativa.
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1: Revisamos portadas de periódicos en su versión digital y partimos por cooperativa.cl, que es nuestro diario electrónico. ¿Qué destaca a esta hora? Algo que nos adelantaba hace un ratito Felipe Cofré, un adolescente que manipulaba un arma de fuego e hirió en el ojo a otro joven en la comuna de Puente Alto. El oficialismo pide frenar decisión sobre posible cargo diplomático para la ex ministra Steinert.

0: El domingo en mesa central el canciller Pérez Mackenna reconocía que se estaba evaluando la posibilidad de nombrarla en alguna agregaduría a la ex ministra de Seguridad. Tren de sistemas frontales, el gobierno decretó emergencia preventiva entre Atacama y Los Ríos, que es tema de nuestro WhatsApp cooperativa, el más 569-7888-0770. Choque de colosos, Francia y España miden fuerzas en busca de una nueva final en el Mundial 2026. Y cambios a jornada laboral, el ministro Rau insiste en que las 40 horas semanales se mantendrán. Lo que va a cambiar es la fórmula de cálculo de esas horas, que ya no van a ser mensuales, sino por un periodo más extenso. Algo que nos había adelantado cuando estuvimos conversando con él la semana pasada. Descartó que el gobierno busque extender los horarios a 52 horas semanales, como han alegado en la oposición. Son titulares en cooperativa.cl.
1: Sí, ayer le escuchaba a una agente de turismo que decía, claro, nosotros en el verano tenemos mucha pega en distintos sectores del país, y en invierno, dice ella, con el tema de los brasileños que vienen, por ejemplo, a la nieve, lo mismo. Entonces, ella decía, a nosotros nos acomoda flexibilizar ese cálculo para así poder efectivamente ampliar en algunas semanas la jornada y en otras no, acortarla, finalmente que todo cuadre. Ahora, la pregunta es, me da la impresión a mí, es que cuando se va a trabajar más, ojalá haya más paga, ¿sí? Haya más lucas a propósito de ese mayor esfuerzo, que he acordado, por supuesto, y todo, pero uno, claro, cuando no quiere perder la pega, a veces no le queda otra que acordar algunas cosas. Entonces, cuando hay riesgo de quedarse cesante, uno dice, sí, bueno, ya, firmemos, démosle, adaptémonos, pero, ojalá con alguna otra retribución. Ahora, en el sector del turismo, porque esto a propósito del Estatuto del Turismo, se ingresa el proyecto de flexibilización, yo lo doy como ejemplo, y es que ahí mucho funciona con horas extra, pero además con propinas. Entonces ellos dicen que a mayor cantidad de horas, hay algunos turistas que son muy bondadosos, digamos, uh-huh. y les va bastante bien, les va bastante bien dependiendo de el servicio que prestan, que de alguna manera ese marco de las 40 o 42 horas hoy día lo podría complicar. Por eso esa flexibilidad, al menos en ese sector, yo leí que se veía con buen ojo.
0: Hay que saber
1: Hay que ver en otro.
0: Si se van a pagar o no esas horas extra,
1: esa hora extra,
0: que hoy se pagan cuando trabajas horas por sobre las 40 mensuales, ¿no?
1: O cuando si hay alguna demanda expresa o específica, que te digan ya, hagamos un mayor esfuerzo, pero después repartimos entre todos. Claro, que a los trabajadores les llegue también, parte de ese veranito de San Juan, digo yo. Bueno, es portada de La Tercera también ese tema, ¿eh? La moneda impulsa cambios que flexibilizan la ley de 40 horas ante la crisis laboral. Bueno, en el turismo además se da mucha pega a jóvenes y a mujeres, que son dos mercados bien dañados, ¿no?, en el deterioro del trabajo en Chile. Comisión de Hacienda, Visa, mega reforma, invariabilidad por tramos, la tasa corporativa de 23%. Viene aquí la oposición en su plazo contrarreloj para acudir al TC. Parte de la cobertura de La Tercera, que además trae la frase de la nueva presidenta del Tribunal Constitucional, que dijo que el control que se ejerce aquí no es político, es técnico. Son palabras de ella ayer en una cita. El voto de ella puede ser clave, por ejemplo, para dirimir cuestiones de la mega reforma, que seguramente van a llegar hasta el TC en lo que viene, digamos. Ya, acuérdense que la anterior presidenta, de una sensibilidad más bien progresista, dirimió otras cosas en escuelas protegidas, por ejemplo.
0: Porque el Tribunal Constitucional está compuesto por 10 integrantes.
1: Está cuoteado, digamos.
0: Está compuesto por 10 integrantes, entonces es un grupo par, y por eso es dirimente el voto del presidente o de la presidenta en este caso.
1: Viene la cobertura del Mundial también en La Tercera, por supuesto.
0: En el Mercurio, gobierno acelera ofensiva proempleo en medio de aprobación de inversiones que recién reactivarían el mercado laboral en 2027. La desocupación amenaza con escalar a 10% en el invierno. El ministro Rau propone cambios al cálculo de las 40 horas para mitigar el impacto de la ley en los puestos de trabajo, sobre todo en las pequeñas y medianas empresas. Ex ministras Vallejo y Jara reaparecen en defensa de las 40 horas y el oficialismo lo tilda de falso discurso. Algo más, si es aprobado en el Senado, el proyecto dependerá otra vez de los votos del PDG.

0: que hablamos de mega reforma o reconstrucción, como dice el Mercurio, para convertirse en ley. Conductor de Viña será formalizado por accidente con resultado de muerte mientras familias despiden a víctimas. Parte de los titulares en el Mercurio.
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19: 9 grados. 9 grados en Santiago. 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
21: Cielos nublados en Santiago, 9 grados 6 décimas a esta hora, la humedad 74%. Vamos a llegar a una máxima de 15 grados nomás y estamos a la espera de los sistemas frontales que deberían llegar a la capital durante la noche de mañana o durante la mañana del próximo jueves. Llueve desde el Ñuble al sur.
22: Vamos con la tragedia de Colina, murieron dos niñitos allí. En esta madrugada hubo otro incendio en Colina. Afortunadamente no hay víctimas fatales, entiendo que solo algunos lesionados leves, pero de nuevo el fuego que consumió varias casas en ese sector, esto al norte de la capital. Pablo Rivera.
23: Una tragedia en la comuna de Colina enluta a una familia y una comunidad completa. Dos menores de edad, un niño de 11 y su hermana de solo 3 años, murieron en un voraz incendio que consumió 12 casas. El hecho ocurre en el pasaje Puerto de Palos de la población Las Américas, a las 4 de la mañana de este lunes, en una vivienda donde se presume un problema eléctrico originó las llamas que rápidamente se propagaron a las viviendas colindantes. Las víctimas fatales no alcanzaron a escapar de las llamas y su madre resultó con quemaduras graves, siendo internada en el hospital

0: San José. Además, al menos otras 7 personas resultaron con lesiones de distinta gravedad. El comandante del Cuerpo de Bomberos de Colina, Alejandro Paredes, confirmó el fallecimiento de los menores.
1: El catastro llega a las 12 casas habitaciones afectadas en su totalidad. Efectivamente hay dos menores de edad declarados fallecidos, de los cuales serían hermanos. Personas lesionadas en el momento, en un principio teníamos alrededor de 6 a 7 lesionados, pero estos fueron aumentando. En cuanto a los hallazgos de personas lamentablemente fallecidas, y sí se confirma obviamente el hallazgo de 2 menores de edad.
0: En el combate del fuego participaron 13 compañías del Cuerpo de Bomberos de Colina. Cerca de 50 voluntarios que se encontraron con la falta de agua en los grifos del lugar, lo que dificultó el trabajo. Fueron los vecinos que también colaboraron con baldes de agua. Escuchamos precisamente a algunos de ellos quienes relataron la emergencia.
2: Felicitaciones a los bomberos, extraordinario trabajo, pero no había agua. De nada sirvió ese gran esfuerzo de toda la gente que quiso ayudar, de todo el esfuerzo de los bomberos, si no había agua.
3: Y con manguera la gente, todos los vecinos y los cabros de la calle, los que andan por aquí a ese volado, se mete a la escalera para arriba con balde y balde y balde.
4: ¿Y los grifos están malos hace mucho tiempo?
3: No, los grifos no sirven, hace 20 años que no se usan. Oiga, hace 20 años.
0: Es personal del Laboratorio de Criminalística y el S9 de Carabineros quienes quedaron a cargo de las diligencias del caso, en donde aún se deben determinar las causas que originaron el siniestro.
5: Hablemos de la policía que investiga el homicidio de un hombre que fue golpeado y lanzado al interior de un pozo. Esto ocurrió en un sector rural de Ovalle y en la región de Coquimbo. Carlos Cruz.
6: Un homicidio que ha conmocionado a la comunidad de Panulcillo, sector rural de Ovalle, y que mantiene a la PDI y al Ministerio Público abocados a esclarecer el hecho. Todo quedó al descubierto cuando un vecino del sector realizó el hallazgo de un cadáver masculino al interior de un pozo. La brigada de homicidios de la PDI La Serena llegó al lugar para realizar las primeras diligencias, las cuales confirmaron que el cuerpo presentaba lesiones atribuibles a terceros, tal como lo comenta el jefe de esa unidad, el subprefecto Freddy Montoya.
7: Un equipo investigativo, en conjunto con el Laboratorio de Criminalística Regional, se trasladaron hasta el sector de Panulcillo, comuna de Ovalle, por el hallazgo de una persona de sexo masculino de 46 años de edad, la cual se encontró fallecido al interior de un pozo. Conforme al trabajo del sitio de suceso, al reconocimiento médico criminalista, este mantenía lesiones externas atribuibles a terceros.
6: Los primeros exámenes establecieron que la víctima presenta diversas heridas cortantes en la zona superior del tórax y en una oreja, además de lesiones provocadas por un elemento contundente en las regiones temporal, parietal y occipital, estas últimas con fractura expuesta de cráneo. Para rescatar el cuerpo del pozo se debió contar con diversas entidades, según comentó el fiscal Carlos Vidal, quien supervisó estas diligencias.
8: El equipo contra el crimen organizado y homicidios de la cuarta región concurrió hasta el sector de Panulcillo, comuna de Ovalle, lugar donde se realizó el hallazgo de un cuerpo. Esto gracias a la labor desarrollada por carabineros y por bomberos, quienes lograron rescatar el cuerpo desde el sector de un pozo que se encontraba en el lugar. Se dispuso por parte de la Fiscalía el trabajo a desarrollar por la Brigada de Homicidios de La Serena y por el Servicio Médico Legal.
6: La última vez que se vio con vida la víctima fue el pasado viernes en su domicilio. La data estimada de muerte corresponde a aproximadamente 48 horas del hallazgo del cuerpo y la causa probable del fallecimiento es un traumatismo encefalocraniano. Por ahora no hay detenidos.
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10: Hola, hola, buenos días.
11: Hola.
10: Con respecto al temporal que viene, nosotros hemos sido bien precavidos y hemos juntado alimentos. Y también ayer compré bidones de agua de 5 litros y también tenemos pilas para una radio que tenemos de emergencia.
12: Muy bien.
10: En nuestro departamento donde vivimos acá, cuando se corta la luz, también se corta el agua. Y yo tengo entendido que en otros departamentos también se corta el gas. Entonces, sí hay que estar precavidos. Un abrazo, ¿sí? Que tengan buen día.
11: Bueno, no es una mala idea.
13: En el mío, o sea, se corta la luz y no tengo nada, ni siquiera cocina.
11: Ni calefacción.
13: No, nada. Igual yo ocupo la calefacción menos, pues sin luz no funciona la estufa.
11: Bueno, ahí a lo mejor se necesita, no sé, una nafe.
13: No, lo que sea, no, estoy especulando.
11: Hay que tener la parrilla con gas.
13: No sé por qué, pero pensé que vamos a hacer para la final del mundial el domingo si se nos corta la luz. A las 3 de la tarde.
11: Hay que tener cargado el celular. Y lo vas a tener que ver en el teléfono.

0: hago yo.
1: Ahí se prende un generador, qué sé yo. Yo la otra vez cargué como en el pasillo, cuando hubo ese apagón para tu cumpleaños.
0: Sí, 25 de febrero del 25.
1: Eso, en el pasillo ahí había un enchufe, tuve suerte, pero...
0: Así es.
1: Oye, qué terrible.
0: Pero todo el mundo, no lo había pensado. Todo el mundo trata de cargar los teléfonos y todo el mundo trata de usar esos enchufes que funcionan en el pasillo.
1: Claro, ojalá sí. No pase nada. Porque...
0: Ojalá que no pase nada. Lamentablemente nos hemos ido acostumbrando a que llueve un poquito o llueve un mucho, corre un poco de viento o un mucho de viento. Y particularmente aquí en la capital tenemos problemas con
1: la energía,
0: ¿no? Con la energía eléctrica.
1: Los árboles famosos, ¿no? O sea, hay poca mantención ahí. Bueno, y como cae poca agua, finalmente muchos de esos árboles se secan.
0: Así es.
1: ¿Cómo monitorearlos todo? Es difícil.
0: Le voy a hacer caso al caballero con lo de comprar un par de bidones de agua.
1: Las pilas para la radio, clave, porque hay que escuchar la cooperativa.
0: Además.
1: Vamos a lo que está pasando con este proyecto del Parque Fluvial del Río Mapocho. Cristian Augusto.
2: Activo está el proceso de licitación del proyecto Paseo Fluvial Río Mapocho, que busca renovar la cara del principal río capitalino con la construcción de un paseo urbano inundable de 5,2 kilómetros, que conectará las comunas de Providencia y Santiago y que cuenta con una inversión del gobierno regional metropolitano de más de 22 mil millones de pesos. En concreto, las obras consideran el mejoramiento del actual pavimento, así como su ensanchamiento en hasta 4,8 metros, para que así se pueda contar con espacios diferenciados para peatones y ciclistas. Esto se implementará en la ribera sur del lecho canalizado del río Mapocho y el paseo irá desde el Parque Los Reyes en Santiago hasta el Puente Padre Letelier en Providencia, contando con 6 ingresos en distintos puntos, los que tendrán vías universales de acceso. Sobre este tema habló el gobernador de la región metropolitana, Claudio Orrego, quien explica en qué consiste este proyecto y dice que espera que con esto el tramo se recupere para ser un lugar de encuentro ciudadano.
3: Consiste en un paseo fluvial, tanto para peatones como para ciclistas, desde la altura del Costanera Center, un poquito más abajo, hasta el Parque de los Reyes, con 6 accesos permanentes, que va a permitir que los ciudadanos puedan disfrutar también el ruido del agua y el lecho del río. Tuvimos una primera visita a terreno con 22 empresas, así que estamos muy entusiasmados que este lugar, que por mucho tiempo le dimos la espalda, nos dividió, fue un lugar de inseguridad, de basura, se recupere para ser un lugar de encuentro y también de identidad de nuestra ciudad.
2: El proyecto también contempla paisajismo con especies nativas, iluminación con faroles LED y postes como los que hay en el parque forestal. También se instalarán bancas, bicicleteros, cortinas metálicas antivandalismo y distintos tótems informativos. Todo con el fin de cambiarle la cara al río Mapocho para que en ese tramo pueda ser tanto pedaleable como caminable. Jaime Belolio, alcalde de Providencia, que es una de las 2 comunas por las que pasará este paseo fluvial, indica que este proyecto aportará también a la seguridad del lugar y beneficiará a quienes transitan en ese tramo.
4: El río Mapocho está literalmente en el corazón de Providencia y de hecho está en nuestro escudo. Hoy día este espacio es uno en donde sabemos que cientos de miles de personas vienen todos los fines de semana, algunos quieren hacer deporte, otros quieren simplemente caminar. Las ciudades son más seguras en la medida que las personas pueden ocupar sus espacios públicos y esto va a ser una gran manera de acercarnos al río. Nosotros tenemos de alguna manera vigilado lo que sucede en el río, sin embargo entrar al río a veces es muy complejo justamente por la falta de iluminación, porque las entradas tienen que estar cerradas para impedir que hayan algunos accidente, y eso a veces significa que hay personas que delinquen y que bajan al río.
2: El proceso de licitación para las empresas que quieran llevar a cabo este proyecto ya está abierto y pueden postular a través de Mercado Público hasta el 1 de septiembre. 22 empresas constructoras ya realizaron una visita en terreno el pasado 10 de julio y habrá una segunda el próximo 20 de este mismo mes. Todo en el marco de este proyecto de paseo fluvial para el río Mapocho, que se espera inicie sus obras en diciembre de este año y la finalice para fines de 2028.
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0: Los vecinos damnificados de Ríos de Chile eligieron el proyecto de reconstrucción definitiva para volver a vivir a la zona azotada en el verano por los incendios forestales en Penco. Solo ese lugar representa el 25% del total de la reconstrucción. Estamos en el Bío Bío con Christopher Espinosa.
6: La solución habitacional definitiva para el sector Ríos de Chile en Penco, Lirquén, representa el 25% del total de la reconstrucción. Fueron los mismos vecinos los que, en una votación abierta, decidieron cuál era el barrio modelo que le van a reconstruir. Son más de 1.020 unidades. Alexandra Acuña, presidenta de la Junta de Vecinos del sector Ríos de Chile, quedó satisfecha

0: con la propuesta que escogieron los vecinos.
1: Por el tema de la calidad de materiales, por los metros cuadrados de las viviendas, por los entornos que teníamos como de área verde, creo que en esas cosas se fijaron. Ahora, la parte más técnica, nosotros no lo manejamos tanto, pero hay vecinos que sí, y hay un tema ahí de que esto era mejor, lo otro era un poquito menos, pero los dos proyectos eran muy buenos, un 100% de cambio. Vivíamos en 36 metros cuadrados, sin áreas verdes, hacinados. Hoy en día vamos a tener una población de más de 1000 viviendas, donde le vamos a dar igual la oportunidad al allegado para que pueda tener su vivienda, entonces los va a cambiar la vida al 100%. Yo al menos lo personal sí estoy contento. No sé si mis vecinos puedo hablar por cada uno de ellos, pero sí los vi muy contentos ayer.
0: Son poco más de 800 departamentos y 200 casas, pero además tiene un entorno de espacios públicos que buscarán evitar que se repita la tragedia del verano recién pasado, lo explica el ministro de Vivienda, Iván Poduje.
2: Barrio modelo con diseños de sustentabilidad, son 1000 viviendas total, distribuidas en 7 barrios, de las cuales 800 son departamentos y 200 son casas. Las casas están destinadas a nuestros adultos mayores, a personas con discapacidad que no pueden subir las escaleras, y tiene además, yo diría como novedad, un gran parque de mitigación que va a tener consistencia con lo que ha propuesto el gobernador Yacamán y nuestro premio nacional Sergio Beresville, una zona de lagunas de depositorio, como llueve mucho acá, para que podamos infiltrar una napa y de esa manera generamos una cortina húmeda que nos ayuda a proteger Ríos de Chile de futuros siniestros. Junto con eso está el anillo de protección que decía yo, donde no hay ningún tipo de vegetación.
0: En cuanto a los plazos, los entregó el alcalde de Penco, Rodrigo Vera.
3: La construcción es por etapa. Nosotros esperamos que la primera etapa esté entregada durante el año 2028, que consiste en las 500 departamentos. Se va cruzando con la segunda etapa porque hay dos loteos que están considerados. Inicialmente eran 720 antes del incendio, pero recordemos, por ejemplo, que las calles estructurales pasan de 11 a 17 metros. Hay zonas de protección. Hay una zona que es muy importante para recordar a las 20 víctimas. Por lo tanto, esta distribución nueva de los espacios y también de las nuevas 3 vías que se proyectan de acceso a Ríos de Chile requiere que sea por etapa. Esperamos que la primera etapa sea durante el 2028 y así paulatinamente se vayan entregando sus etapas hasta llegar a las 1020 unidades que contempla el proyecto.
0: Con la propuesta escogida, ahora resta un pequeño gran detalle: que se aprueben los recursos para reconstruir Ríos de Chile, evaluado en cerca de 120 millones de dólares.
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5: Cooperativa, 6.46 minutos. 6.46 minutos.
6: Por un atentado ocurrió en Lautaro el año 2022. Fue condenado a 15 años de cárcel uno de los hijos del líder de la CAM, Héctor Yaitul, Pelentaro Yaitul, además de otros 4 comuneros. Claudio Arevalo tiene el informe de la Macrozona Sur.
7: El Tribunal Oral en lo Penal de Temuco dictó 15 años de prisión efectiva para Pelentaro Yaitul, hijo de Héctor, líder de la coordinadora Arauco Mayeco CAM, y contra otros 4 comuneros tras declararlos culpables por los delitos de incendio, secuestro y hurto. De acuerdo a los antecedentes expuestos en el juicio, los condenados ingresaron hasta las inmediaciones del Fundo San Luis, en la comuna de Lautaro. En el lugar, intimidaron a trabajadores forestales con armas de fuego y quemaron 3 camiones y una excavadora. Al huir, dejaron un lienzo reivindicatorio firmado por la coordinadora Arauco Mayeco. Los sentenciados son Pelentaro Héctor Yaitul, Juan Carlos Mardones Sáez, Luis Guillermo Menares Chañilao, Luis Darío Fuensalida Eneros y Jorge Andrés Caniupil Coña. En la lectura de sentencia se estableció la pena de 7 años de cárcel por incendio, 3 años y un día por secuestro, 3 años y un día por hurto y 541 días por un segundo hurto, penas que suman 15 años de presidio. Además, el tribunal impuso el pago de las costas del proceso y una multa de 17 UTMs. Tras conocer el fallo, el fiscal César Chivar se refirió a lo dictaminado por los tribunales de Temuco.
8: En concreto, respecto de los 5 imputados, se impuso una condena de más de 14 años de privación de libertad. Y respecto de los coimputados, señor Pelentaro Yaitul y Juan Carlos Mardones, se establecieron penas de más de 16 años de presidio efectivo. Es importante señalar que este cumplimiento deberá hacerse privado de libertad al interior de la cárcel, puesto que no reúne ningún requisito para optar algún beneficio alternativo al cumplimiento de la condena.
7: En la misma línea, el Seremi de Seguridad Pública, Luis Calderón, indicó que el gobierno, que fue creyente en esta causa, valora y reconoce la coordinación entre la policía y el Ministerio Público.
9: Impuso penas que superan los 14 años de presidio por los delitos reiterados de incendio, secuestro y hurto. Además, dos de los acusados fueron sentenciados por porte ilegal de municiones. Como gobierno y en nuestra calidad de querellantes, valoramos esta decisión del tribunal y reafirmamos nuestro compromiso de seguir trabajando coordinadamente con las policías y el Ministerio Público.
7: De forma adicional, a Pelentaro Yaitul y Juan Mardones se les impusieron 541 días de prisión por el delito de porte ilegal de municiones. El ataque ocurrió el 22 de noviembre del año 2022 y es uno de los casos que ha marcado la agenda judicial en la Araucanía durante los últimos años.
10: Hasta el miércoles, hasta mañana, se amplió la formalización del funcionario de la Armada que protagonizó el fatal atropello en la feria de Viña del Mar y en el sector de Gómez Carreño. Se confirmó el resultado negativo del narcotest y el alcotest que se le aplicó. Belén Velázquez.
11: Hasta el miércoles se amplió la detención de Jonathan Richard Gaete, de 37 años, el funcionario naval que durante la mañana del domingo perdió el control del auto que manejaba, arrolló y dio muerte a 6 personas que a eso de las 8:30 de la mañana se encontraban en el exterior de la Feria Caupolicán de Viña del Mar. En el lugar, 7 personas más resultaron lesionadas tras el hecho, circunstancias en que los presentes intentaron agredir al imputado, que aseguró haberse desmayado previo al accidente. Sin embargo, la fiscal Carolina Monsalve, en el control de detención, aseguró que ello no es parte de la carpeta investigativa. La persecutora explicó, además, que se está aún a la espera de los informes técnicos que permitan una correcta formalización de cargos el día miércoles.
12: El imputado no ha hecho ni lo uno ni lo otro, no ha prestado ni declaración ni se ha acogido sobre el guardar silencio, todavía son etapas muy preliminares y con mucha y se requiere primero tener los antecedentes que ya he indicado, el protocolo de autopsia y un informe definitivo de la CIAT para poder hacer una declaración con todos los antecedentes en la mano.
13: ¿Hay alguna forma de demostrar que esto fue efectivamente un desmayo, como dice él?
12: No está clara la causa. Eso debe informar la CIAT y las demás pericias. El imputado no ha declarado, de manera que no se cuenta formalmente con eso, no se cuenta formalmente con esos antecedentes. El intoxilario que arrojó 0-0. El narcotés lo mismo.
11: El abogado particular del imputado, Gonzalo Youssef, aseguró que su representado goza de buena salud.
14: La disposición del imputado es colaborar plenamente en la investigación y para él esto es una tragedia sin nombre. Respecto de lo que él alega, no hay mucho más de lo que ustedes ya saben o lo que ha circulado. Vamos a esperar el día del control de la detención, o más bien a la formalización misma, para exponer los argumentos de defensa y no precipitarnos en esta etapa. No, él es una persona saludable, es una persona que siempre ha cumplido en su trabajo, es una persona honrada y problemas de salud no tenía.
11: Por su parte, las autoridades analizaron lo ocurrido en el comité policial de este lunes, tras el cual la general de Carabineros, Patricia Vázquez, se refirió a un posible reordenamiento de la feria.
15: Carabineros está trabajando y está recabando antecedentes tanto de testigos como cámaras que han tenido domicilios particulares. Va a haber un reordenamiento, hay una reunión ya planificada con la municipalidad, porque en aquellos días donde exista feria, contar con presencia permanente tanto de Carabineros de Chile, pese a estar muy demandado por terreno, porque es un polígono extenso que tiene la unidad que le corresponde, pero apoyados con OS-14, que son patrullas mixtas, y de la municipalidad.
11: Tras el fatal accidente que dejó 6 muertos en el exterior de la Feria Caupolicán de Gómez Carreño en Viña del Mar, el delegado presidencial Manuel Millones además confirmó que ya se le solicitó a Obras Públicas la instalación de barreras de protección en el perímetro, como la adopción de medidas de seguridad, tales como la instalación de lomos de toro en las cercanías de la feria, con el objetivo de reducir la velocidad de quienes transitan por el lugar. Todo tras el accidente ocurrido este domingo, con un resultado de 6 fallecidos y 7 lesionados, de los cuales se ha informado han evolucionado favorablemente en cuanto a su estado de salud.
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5: En riesgo vital, adolescente de 16 años baleado en Macul recibió 3 disparos. En Puente Alto, otro menor resultó herido mientras manipulaba un arma de fuego con un amigo.
6: En variabilidad escalonada y un impuesto corporativo de 23%. Comisión de Hacienda envía la mega reforma a la sala del Senado. Interior intenta salvar su acuerdo con senadores del PPD.
5: La oposición alista recurso ante el Tribunal Constitucional y arremete contra el ministro Quirós, quien descarta cambios al impuesto a las bencinas y vuelve a reunirse con el líder del PDG, Franco Parisi.
6: En paralelo, el oficialismo se enfrenta a las exministras Jara y Vallejo, niega cambios a la jornada de 40 horas e ingresa proyecto que busca flexibilizar su cálculo, por ejemplo, en el turismo.
5: Emergencia preventiva en 10 regiones del país por temporal de gran intensidad y multiamenaza, dijo el ministro Alvarado. En Coquimbo podría llover el equivalente a 3 años en menos de una semana.
6: Incendio, secuestro, hurto, dictan 15 años de cárcel para Pelentaro y Aitul, hijo del líder de la CAM, y otros 4 comuneros por un atentado en Lautaro del año 2022.
5: Hasta mañana se empleó la detención del funcionario de la Armada que mató a 6 personas al perder el control de su vehículo en la feria Caupolicán de Viña del Mar.
6: En el exterior, tercera noche de ataques en el estrecho de Hormuz. El petróleo salta hasta los $87 el barril.
5: Y en el fútbol, Francia y España, Mbappé y Yamal, animan la primera semifinal de la Copa del Mundo. 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
5: Instalamos la primera mesa de reporteros y reporteras de esta mañana, cuando en Santiago estamos con 10 grados de temperatura, una humedad de 77%, cielos nublados y aprestándonos para lo que será el sistema frontal que llega a la zona central del país ya durante el día de mañana, mañana por la noche, eventualmente a la capital o directamente este jueves. Y de ahí no deja de llover en Santiago, al menos

0: hasta el domingo, según el teléfono, eso podría ser hasta el miércoles. De hecho, la emergencia preventiva que ha declarado el gobierno en 10 regiones por el sistema frontal estará vigente hasta el próximo martes.
1: Sí, luego vamos a profundizar en eso, los anuncios del Ejecutivo, hay emergencia preventiva, decíamos, en 10 regiones del país, y alta preocupación por lo que puede ocurrir en algunas zonas donde va a llover de verdad muchísimo, más que en un año entero, en pocos días. Vamos con lo de la mega reforma del Ejecutivo, hay novedades, eventualmente esto podría empezar a votarse en sala hoy día mismo, ahí en el Senado. Jorge Espinosa Cuellar, buen día.
0: Hola, Jorge.
2: Hola, ¿qué tal? ¿Cómo están? Muy buenos días. En efecto, estamos ya en la recta final del segundo trámite legislativo de esta mega reforma. Vamos a hablar de eso, de los esfuerzos de la presidenta del Senado, Paulina Núñez, para que el PPD, o particularmente los tres senadores que en principio acordaron con el gobierno apoyar la invariabilidad tributaria, respeten el acuerdo que la senadora Paulina Núñez da por cumplido por parte del Ejecutivo. Además, habrá una reunión durante este mediodía, una reunión de los comités del Senado para ver si hay unanimidad para adelantar para hoy la votación que está programada en principio para mañana. Vamos a hablar de eso y del rol del ministro Jorge Quiroz, que ha sido bien cuestionado, luego aquí en el Diario de Cooperativa.
0: Vamos a estar contigo, Jorge, en los próximos minutos. Vamos a hablar también de jornada laboral de 40 horas con Gonzalo Aguirre. Vamos a revisar la información de deportes. Particularmente vamos a empezar a palpitar lo que será el partido de esta tarde por semifinales entre España y Francia, como cada mañana, con Ernesto Contreras.
1: Sí, estamos en las calles de Santiago también con Felipe Cofré, información policial, y con ustedes en el WhatsApp de Cooperativa, más 569-78-880770, esperando esto de los sistemas frontales que nos tiene a todos un poquito inquieto, a ver si se cumple el pronóstico y cae la cantidad de agua que dicen que va a precipitar.
0: Vamos a las calles de Santiago, retomamos el contacto con Felipe Cofré para revisar ahora en detalle la información policial que nos adelantabas hace un ratito. Felipe, te escuchamos.
3: Sí, y está hablando el comandante Sergio Llévenes, el de bomberos, que nos da detalles respecto a este accidente acá en el barrio Franklin.
4: En el interior de la camioneta.
5: ¿Son adultos?
4: No tengo confirmación de eso.
1: ¿Son todos de la camioneta, cierto? Trabajos,
4: comandante? Todos son ocupantes de la camioneta, los cinco fallecidos.
5: ¿Cuánto van a demorar los trabajos acá? ¿Está circunscrito el incendio ya?
4: El incendio está circunscrito, está controlado, bomberos ya está retirando su equipo y ya está trabajando la CIAT para determinar el origen de la colisión que produjo este incendio.
3: Comandante, estamos en vivo para Radio Cooperativa, si nos puede confirmar, ¿hay cinco personas fallecidas?
4: Efectivamente, tenemos cinco personas fallecidas que eran ocupantes de la camioneta.
1: ¿Hay heridos?
4: No tengo información de heridos, solamente los fallecidos. El conductor del bus, antes de la llegada de bomberos, fue trasladado a un centro asistencial.
3: Ahí está el comandante Sergio Llévenes, del Cuerpo de Bomberos de Santiago, que confirma el fallecimiento de todos los ocupantes de esta camioneta que se ve involucrada en este accidente de tránsito con el bus del Transantiago, que, como decíamos más temprano, genera este accidente y un incendio posterior en locales comerciales de este lugar, en una farmacia. Según información preliminar, estas cinco personas a bordo de esta camioneta estaban consumiendo alcohol muy cerca de acá, en Franklin Víctor Manuel, y al momento de intentar ser fiscalizados, huyen de este lugar generando este accidente de tránsito pasando un semáforo en rojo en esta intersección, en Santa Rosa, con Franklin, lo que genera también posteriormente este incendio. Producto de este impacto, los cinco ocupantes de esta camioneta resultan fallecidos y el conductor de la micro resulta con lesiones y fue rescatado por un ciclista que pasaba por este lugar y que observó este accidente de tránsito. Más temprano pudimos hablar con testigos. Escuchemos precisamente la versión de una de estas mujeres que vio este accidente de tránsito y vio también cómo civiles realizaron labores de rescate en este accidente.
6: Y ahí vimos lo que estaba pasando y que el chofer, el señor nos dijo que había alcanzado a sacarlo y que sacó él, que está en una bicicleta que está un poco más allá, que él sacó al de la micro. Pero los de la camioneta dicen que no alcanzaron a sacarlo y que había niños que estaban llorando. Está el fuego y ya estaba allá. No pudo hacer nada. Igual que los niños que están acá, también trataron de ayudarlo y no, tampoco pudieron hacer nada.
3: Afortunadamente ya el incendio ha sido controlado por parte de bomberos. Esto fue declarado como una

0: primera alarma de incendio, concurrieron 9 compañías del Cuerpo de Bomberos de Santiago para apagar particularmente un kiosco que se quemó acá en este lugar, que fue impactado por estos 2 vehículos, y también una farmacia del doctor Simi, que se consumió por completo, producto del fuego que se alcanzó unos cables del tendido eléctrico, Felipe, en este lugar. Sí, decías, Rodrigo.
1: Decías que los ocupantes de la camioneta que fallecen ahí son 5 muertos, de verdad esto... como que cobró una relevancia mayor, digamos, en los últimos minutos cuando se confirma ese número de fallecidos. Venían arrancando de una fiscalización o evitando ser fiscalizados, ¿sí? ¿Ellos venían de Franklin hacia el poniente o de Santa Rosa al norte?
0: Son huyen de la fiscalización en Víctor Manuel con Franklin, ya, o sea, y huyen de... hacia el poniente por hacia Franklin, poniente, venían, claro, bajando.
1: Eso es la esquina del Plaza Bio Viva, Víctor Manuel con Franklin, es... y esto es 2 cuadras, claro, más abajo.
0: Esto es pleno barrio Franklin, claro, ellos estaban más en las cercanías del persa Víctor Manuel, bajan por Franklin y se interceptan a este bus que iba circulando por Santa Rosa en dirección hacia el centro de Santiago. Oye, y en esta intersección, pasando un semáforo en rojo, es que finalmente terminan chocando.
2: ¿Se incendia la camioneta y es por eso que fallecen las 5 personas que iban en su interior?
0: Tiene que investigarse todavía esa situación, porque se generan dos hechos: el accidente propiamente tal, claro, la colisión, y también el posterior incendio. Entonces no se sabe si es que estas personas quedaron atrapadas y producto del impacto y las llamas terminan falleciendo, o finalmente producto del mismo impacto con este bus es que terminan perdiendo la vida. Lo cierto es que son 5 personas y se tiene todavía que incluso realizar labores de rescate, porque estas personas quedaron atrapadas al interior de este bus.
1: De las llamas ahí, claro, una emergencia bien grande, llegaron muchos efectivos de bomberos al lugar, se salva el chofer del bus Red, que venía por Santa Rosa y que se encuentra con esta camioneta en donde se genera todo lo que hemos relatado. Y nosotros veníamos a cubrir lo de las balaceras de anoche, la de Macul quizás la más grave, porque hay una persona ahí de 16 años con 3 impactos de bala en su cabeza.
0: Sí, lo decíamos más temprano. Hay harta información policial en las últimas horas. Tú lo decías, es un menor de 16 años que en calle Las Constelaciones, con calle 7, afuera de su casa y frente a una plaza. Él se encontraba durante la noche cuando fue abordado por un grupo indeterminado de sujetos que le efectuó 3 disparos. 2 de ellos en sus extremidades inferiores y uno, el que lo tiene más complicado, es el que da en su cabeza. Es trasladado hasta un hospital, hasta el Hospital Luis Terné, en donde se encuentra en riesgos vitales, según han... En diligencia, se están recabando cámaras de vigilancia, se están recabando también versiones de testigos. Lo cierto es que todavía no hay personas detenidas. A cargo está la brigada de homicidios de la PDI y el equipo ECO. Precisamente escuchamos al persecutor Marcelo Leiva, que se refirió a las primeras diligencias.
3: Hay un menor de edad de 16 años que está herido a bala, ¿cierto? Estamos haciendo diligencia en conjunto, ¿cierto?, con la Policía de Investigaciones, también Carabineros, ¿cierto?, y en definitiva estamos en pleno desarrollo de diligencia investigativa. Son 3 disparos que se habrían percutado y el joven tiene 3 heridas a bala, una de ellas en la región parietal.
0: Claro, una de ellas en la cabeza, es lo que indica el fiscal a cargo de esta investigación. Un hecho similar ocurre la jornada de ayer en la comuna de Puente Alto, en un pasaje en donde 3 menores de 17 años todos estaban manipulando un arma de fuego. Un ciudadano ecuatoriano, también menor, le pide una pistola, un revólver, a este otro joven que era aparentemente el que la portaba, aparentemente para sacarse una foto. Y es en ese contexto en que se habría escapado un disparo que da en el ojo de este menor ecuatoriano, que también se mantiene en riesgo vital. Hay una persona detenida que también era parte de este grupo y que fue sorprendida portando esta arma luego de que Carabineros concurriera a ese lugar.
2: Felipe Cofré, con la información policial de las últimas horas, volviendo a lo que está ocurriendo ahí en el sector de Santa Rosa con Isabel Riquelme, con Franklin, hay una serie de desvíos a esta hora de la mañana. Está totalmente bloqueado el tránsito de Avenida Santa Rosa al norte, desviado por Avenida Isabel Riquelme, por este siniestro, una colisión de vehículos que ya nos contaba Felipe Cofré. Terminó con la muerte de las 5 personas que viajaban en la camioneta que aparentemente se saltó una luz roja.

0: Rioja. El bus se incendió y terminó chocando contra un local comercial. El procedimiento de emergencia ampliado y el corte de tránsito se va a mantener por varias horas, advierte Carabineros y Transporte Informa de la Región Metropolitana.
1: Y llegó la CIAT.
0: Hay desvío de los buses también que transitan por ese sector. ¿Llegó la CIAT de Carabineros recién, Felipe, además?
1: Sí, recién llega la CIAT de Carabineros porque estaba trabajando todavía bomberos en labores de rescate de los cuerpos, también enfriando puntos calientes, y ahora viene el trabajo más técnico y científico del organismo especializado en los accidentes de tránsito, que es la CIAT de Carabineros, que va a realizar los peritajes en el lugar. Por eso también advierten desde la UST que los cortes de tránsito se van a mantener porque estos peritajes toman tiempo.
2: Choque, un posterior incendio, 5 personas muertas en ese lugar, en el barrio Matadero, cerquita del Persa Biodío. Felipe Cofré, muchas gracias.
0: Buen día, Felipe.
1: Buen día.
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9: Cooperativa. 7:17 minutos. 7:17 minutos.
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2: A propósito de este tren de sistemas frontales, se ha declarado emergencia preventiva en 10 regiones del país. Hay inquietud, sobre todo en lugares donde no ha precipitado mucho en el último tiempo y va a caer mucha agua en lo que viene. Esto a partir de mañana miércoles, sobre todo, y hasta el fin de semana, hasta el lunes, incluso en algunos sectores. Se esperan en algunas zonas del país más de 100, 150 milímetros de lluvia. Francisco Becerra preparó el informe.
10: En los ríos, la Araucanía, Biobío y el Ñuble, para luego ir desplazándose hacia el norte del país hasta la región de Atacama. Así se espera el comportamiento del denominado tren de sistemas frontales, que traerá intensas precipitaciones y fuertes vientos. A raíz de esta situación es que la Dirección Meteorológica de Chile emitió una alerta meteorológica entre Atacama y los ríos. Además, el gobierno decretó emergencia preventiva en 10 regiones del país. El anuncio lo realizó el viceministro del Interior y Segegov, Claudio Alvarado.
11: El Ministerio del Interior ha publicado el decreto número 1212 que declara emergencia preventiva en 10 regiones de nuestro país, desde Atacama hasta la región de los Ríos al día 21 de julio. Quisiera expresar que estamos frente a un próximo sistema frontal que se pronostica de gran intensidad y multiamenaza. Eso significa que tendremos

0: lluvias intensas, vientos, nevadas y posibles ventiscas. También marejadas.
1: Las ráfagas de vientos llegarán hasta los 50 kilómetros por hora en algunas zonas. La directora nacional de SENAPRED, Alicia Cebrián, indicó los puntos más complejos para este tren de sistemas frontales.
2: Todos esos puntos están identificados y hemos priorizado y trabajado sobre un 25% de ese total de puntos críticos que normalmente se activan frente a una situación de invierno. Y por ello es que se han desplegado acciones particulares, por ejemplo, en la comuna de Licantén, en la comuna de Penco, que se vio afectada por el incendio y que quedó un poco más susceptible a eventuales remociones en masa. Se han tomado todas las precauciones y el trabajo de coordinación con el MOP y la DOH para todo el borde del río Mapocho. Aquí en la región metropolitana hemos tenido eventos anteriores donde hemos tenido algunos puntos que por acumulación de sedimentos y basura se han generado desbordes. También se han tomado precauciones con, por ejemplo, el cierre de la ruta I-45 que sube a las Termas del Flaco en la región de O'Higgins, en la comuna de Mayoa.
1: También hay coordinaciones de parte de las empresas eléctricas ante eventuales afectaciones al cableado. Sobre este tema y la inscripción para personas electrodependientes, hablaron el gobernador metropolitano Claudio Rego y la superintendenta de electricidad y combustibles, Marta Cabeza.
3: Vamos a tener también vientos, o sea, de 25 a 50 kilómetros por hora, con lo cual se está haciendo un trabajo con las eléctricas, precisamente para que tengan todas sus cuadrillas como corresponde y también los sistemas de reclamo.
4: Sabemos de electrodependientes que no han sido inscritos en las empresas eléctricas, por lo tanto el primer llamado es que las personas o sus tutores inscriban al electrodependiente prioridad en los llamados. Cuando llaman al call center de las empresas, deben ser los primeros en ser atendidos.
1: La Dirección Meteorológica de Chile anticipó la caída de hasta 200 milímetros de agua en la región de la Araucanía y de 150 en el Ñuble y el Biobío.
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11: Cooperativa, 7:23 minutos. 7:23 minutos.
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0: Hablemos de la mega reforma con la misma fórmula de invariabilidad tributaria acordada en principio entre el gobierno y senadores del PPD. Avanza en el Congreso la mega reforma del Ejecutivo. Mientras tanto, se sigue escuchando repercusiones del reciente impas del titular de Hacienda con parlamentarios de oposición. Jorge Espinoza Cuellar, tú nos cuentas todo.
2: Sí, ya está todo listo para que el Pleno del Senado se pronuncie sobre esta mega reforma tributaria y regulatoria, porque ya la Comisión de Hacienda terminó de revisar y votar o despejar las más de 360 indicaciones. Digo despejar porque muchas de ellas fueron declaradas inadmisibles. Ya está todo listo, está todo aprobado, entre ello la fórmula de invariabilidad tributaria que el ministro Quirós acordó en principio con tres senadores del PPD. Esto es, tres tramos de invariabilidad, es decir, a 10, 15 y 20 años según el monto de la inversión, ya sea de 50, 100 o 350 millones de dólares, y una prima o una sobretasa de un 1,5% a las empresas que se acojan a este seguro tributario. Bueno, aún así, los senadores del Partido por la Democracia se bajaron de ese acuerdo después del amago del ministro de rebajar todavía más el impuesto a las empresas, pero la presidenta de la corporación, la senadora Paulina Núñez, mantiene todavía su propósito de que el proyecto no sea aprobado solo con los votos justos de la derecha, y por lo mismo va a seguir tratando de subir nuevamente a los mismos senadores Araya, Carvajal y Celis, quienes parecen tener ya una decisión tomada de no perdonar lo que ellos dicen fue un intento de pasarlos a llevar, ¿verdad? Cuando se acuerda, entre otras cosas, aumentar en 1,5% el impuesto a las empresas que se acojan a la invariabilidad tributaria, y por otro lado, el ministro propone reducir todavía más de 23 a 22% la tasa del impuesto de primera categoría. Vamos a escuchar a Paulina Núñez, la presidenta de la Cámara Alta, y luego a los senadores del PPD, Loreto Carvajal y Ricardo Celis.
3: Hemos estado hablando con el ministro Quirós para incluso eventualmente poder tener una nueva reunión. Creo que es vital que en esta reunión estén los tres senadores que habían comprometido su voto para poder recomponer esta confianza, para entender que esta parte ya cumplió, dado que el compromiso, el consenso es lo que llega a la sala, lo que habíamos logrado, y poner sus votos a disposición.
4: Pero yo me mantendré en mi negativa porque soy una mujer de palabra, y en ese contexto creo que las confianzas se quebraron y hoy día no ameritan, digamos, abrir espacio ni improvisaciones en propuestas que no han sido conversadas.
5: Para aceptarnos alguna vez de nuevo, hablar con el gobierno tiene que pedirnos disculpas, tenemos que ver si hay alguna posibilidad de confianza, cosa que le veo absolutamente difícil porque a nadie le gusta llegar a acuerdos en una pieza oscura. Me puedo abstener, puedo votar en contra, pero no voy a aprobar. Yeah. Eso sí.
2: Ahí estaban entonces la senadora Paulina Núñez y luego los senadores del PPD, Loreto Carvajal y Ricardo Celis. Durante los últimos días se mantuvo una supuesta o cierta apertura del senador Pedro Araya a reconsiderar su postura de no aprobar esta propuesta de invariabilidad en caso de que se abra el gobierno a rebajar el impuesto específico a los combustibles, algo que algunos interpretaron más bien como tirar el tejo pasado simplemente para mantener abierta una posibilidad que en realidad no existe. Y bueno, fue el ministro Jorge Quirós quien terminó de descartar eso categóricamente, y como una forma de tratar de minimizar el impas o el error que el mismo oficialismo admite cometió el titular de Hacienda con el PPD al haber presentado esta indicación para rebajar el impuesto a las empresas al 22%, el ministro Jorge Quirós de Hacienda sostuvo que

nadie debió haberse sorprendido con esa indicación, porque no lo porque lo abordó tal vez en una conversación con los parlamentarios, no, solo porque lo mencionó, lo deslizó en una entrevista en un medio de comunicación, así que para él era una posibilidad que los parlamentarios debieron haber considerado. Bueno.

0: el desarrollo y aprobemos este proyecto lo antes posible. El tema de los impuestos a los combustibles nunca ha estado arriba de la mesa, no está arriba de la mesa, y es un tema muy serio fiscal que por lo menos desde este ministerio no lo hemos considerado tocar. A ver, el tema del 22% de hecho estuvo en la prensa, una entrevista en el Diario Financiero días antes de juntarme yo con los senadores del PPD, así que nunca fue un misterio.
1: Perdón, pero hay una mirada distinta entonces respecto de lo que él plantea y de lo que plantean los otros, porque respecto de lo que plantean los otros, el tema de la bencina dice nunca estuvo sobre la mesa. El tema es que bajar de 23 a 22% el impuesto corporativo tampoco estuvo sobre la mesa de negociación, sino en una entrevista, como él mismo reconoce, que había dado unos días antes.
2: Sí, un par de
1: eso
2: cosas.
1: No es estar sobre la mesa de negociación o de discusión.
2: Quiero que viene más claro. Del mundo de la empresa, que no haya estado en estas líneas políticas, se nota... que a veces peca de mal manejo en estas cosas, y también a propósito de las desconfianzas que se agudizaron por este impas, habla también de la poca coordinación que hay con la dupla política que debiera llevar adelante ese tipo de muñequeo, ¿no? Que Alvarado y García Ruminó, y que no se habían visto hasta cuando tuvieron que salir como a enmendar la plana, digamos, y a tratar de arreglar el entuerto con el PPD, y en particular con Celis, con Araya y con Loreto Carvajal. Y respecto de la bencina, evidentemente esto es como contrario al discurso de toda la izquierda. Es una cuestión que trae Pedro Araya desde hace mucho tiempo, pero bajar el impuesto a la bencina es regresivo, favorece a los que más tienen en ese discurso, atenta contra el medio ambiente porque es un impuesto verde, y además...
1: Pero con el precio de las bencinas hoy hace sentido,
2: o sea, enfermo populismo, pero además es regresivo desde el punto de vista de la recaudación, porque estamos todos criticando la merma en materia de recaudación, y esto es un hoyo gigantesco en el caso de que se lleve adelante, Jorge.
3: Claro, por eso se interpreta como una petición con el tejo pasadísimo, simplemente para mantener la opción abierta de volver a sumarse a este acuerdo o respetarlo, porque por parte del Ejecutivo está cumplido. Bueno, se discutió bastante hasta que el ministro Quirós fue categórico al decir que no está considerado siquiera este aspecto de eventualmente llegar a rebajar el impuesto específico. Entre los artículos que además se va a votar en la sala, hay uno nuevo que se introdujo recién en la tramitación en la Comisión de Hacienda por parte del gobierno, que es para dar a la DIPRES atribuciones para requerir a otros organismos del Estado información que está sujeta a reserva o secreto. Y entran aquí, por ejemplo, la información detallada del Registro Social de Hogares o la información que posee el Servicio de Impuestos Internos, para la correcta asignación de los recursos. Pero sabemos que el ministro Jorge Quirós ha estado empeñado en combatir lo que él ha calificado, definido como el fraude social, ¿verdad? De las personas que falsean sus datos para postular y obtener beneficios que no les corresponden. Uh-huh. En eso se enmarca esta indicación que fue presentada y debatida escasamente en la Comisión de Hacienda del Senado. De hecho, la senadora Paulina Núñez decía, pero ¿cómo? O sea, para luchar contra el crimen organizado están exigiendo una autorización judicial, y ahora para que la DIPRES obtenga la información sobre el Registro Social de Hogares, eso no se necesita. Fue el planteamiento de la senadora y presidenta del Partido Socialista. Ahora, según el acuerdo vigente en el Senado, esta mega reforma debería ser vista y votada por el Pleno el próximo miércoles, o sea, mañana. Y en ese momento se va a despachar a su tercer trámite, porque esto todavía está a varios pasos de ser completamente despachado por el Congreso. Pero la situación podría cambiar, porque a mediodía de hoy hay una reunión de los comités donde la presidenta Paulina Núñez va a explorar la posibilidad de modificar el acuerdo para no votarlo mañana, sino que votarlo hoy mismo. Claro, para algunos de la oposición da como lo mismo, porque dice, si vamos a perder el miércoles, igual podemos perder el martes. En eso no hay ninguna novedad, pero claro, se requiere unanimidad y solo basta que un comité se oponga para que esto se tenga que respetar y cumplir necesariamente con el compromiso de empezar a votarlo mañana. Después tiene que ir a tercer trámite a la Cámara Baja, donde se tiene que

0: renunciar de todas las modificaciones que le hizo el Senado, que fueron bastantes, porque el gobierno en esta etapa introdujo muchas, muchísimas indicaciones para modificar el texto en algunos aspectos técnicos o para incorporar algunos otros elementos. Y después del tercer trámite, si es que la Cámara no acepta algunas de las modificaciones, esos aspectos se van a comisión mixta. Así que todavía queda para un ratito más.
1: Pero un ratito más, estamos hablando de un par de semanas a lo más, ¿o no, Jorge?
0: O sea, la próxima semana podría ser el trámite eventualmente en la Cámara, el lunes, y entre martes y miércoles ver si es que la comisión mixta, en caso de que se forme, evacúa un informe que Los Ángeles, las corporaciones, las dos cámaras, durante esa misma semana. El gobierno está bastante interesado en que saquemos rápido esta reforma, como dijo el ministro Quirós.
2: La Cámara, hay otro actor relevante, el PDG. Vuelve a tallar Pamela Giles y compañía. No por nada el ministro Quirós se reunió con Franco París. No por nada.
1: Jorge, seguimos en contacto durante este día. Nos vas contando si finalmente se vota hoy o mañana, artículo por artículo, ahí en la sala del Senado. Gracias, buen día.
0: Chao, muy buenos días.
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17: Cooperativa. 7:39. 7:39.
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17: Verónica, Rodrigo, buenos días. Hola. Ramón de acá, en mi trabajo

0: para acá, para el campo, ha estado bastante seco. En partes de allá de la comuna María Pinto se han ido cortando arboledas que han estado ya bastante tiempo más grandes. Y a la vez también preocupado por las acequias, porque se han ido borrando. Hay partes que simplemente han edificado en lugares que son históricamente humedales, y eso es el error más grande que estamos cometiendo. Gracias, buen día.
1: Tremendo problema, si se construyó donde no se debe. Cuando suceden este tipo de eventos como el que viene, pasan las emergencias, digamos, hay inconvenientes. Lo mismo decíamos temprano, construcciones muchas veces que parten de manera irregular en las faldas de los cerros. ¿Quién fiscalizó eso? ¿Quién controló? Bueno, ¿y quién construyó? Y después se paga el pato. Hoy día hay fiscalizaciones en varios puntos. Hay una actividad del gobernador Orrego con alcaldes para identificar los puntos críticos aquí en la metropolitana. Uno de ellos, por ejemplo, lo de la quebrada de Ramón en La Reina. Ahí va a estar el presidente Cast con las autoridades del SENAPRED y también del Ministerio de Obras Públicas para ver si efectivamente lo que está construido ahí va a soportar la cantidad de agua que va a caer.
2: Porque el sistema frontal que se prevé es de gran intensidad y multiamenaza, como dijo ayer el viceministro del Interior y secretario general de Gobierno, Claudio Alvarado. Se ha declarado emergencia preventiva en 10 regiones del país, y en el WhatsApp Cooperativa queremos saber cómo se están preparando ustedes para la lluvia que está por llegar a la zona central y que ya está cayendo en las regiones del sur, del Ñuble al sur.
1: Otro debate de estos días, ¿qué va a pasar con el régimen de las 40 horas de jornada laboral a la semana? ¿Qué va a haber, según el gobierno, un proyecto para flexibilizar ese cálculo y adaptarse a, por ejemplo, las necesidades del turismo, del comercio, muchas veces estacionales? Le responden así también a las críticas de las exministras Jara y Vallejo en el oficialismo, el informe de Gonzalo Aguirre.
3: De acuerdo al informe de la Mesa de Reactivación Laboral, conocido hace un par de semanas, en lo relativo a la jornada laboral, el periodo para calcular el promedio fijado en 4 semanas ubica a Chile como el más restrictivo entre los 20 países de la OCDE que cuentan con mecanismos de distribución horaria. Por eso, el Ejecutivo ha tomado la propuesta de extender el periodo de referencia para el cálculo del promedio de la jornada ordinaria desde las actuales 4 semanas hasta un periodo como el promedio de la OCDE de 15 semanas o hasta 52 semanas, así lo detalló el ministro del Trabajo, Tomás Rau.
4: Lo que propondremos en un proyecto de ley es un cambio en el ciclo de cálculo de los promedios semanales, no en la jornada. Hoy las 40 horas pueden promediarse en ciclos de hasta 4 semanas una vez en régimen. El proyecto propone ampliar ese ciclo para dar adaptabilidad a las empresas, especialmente en rubros estacionales, como el turismo. Semanas más intensas en temporada alta compensadas con semanas menos intensas en temporada baja. Esto siempre con acuerdo entre las partes, con un calendario conocido de antemano y manteniendo los topes que fija la ley actual. Esta medida protege el empleo, permite ajustar horarios en vez de despedir ante cambios en la actividad económica, porque no hay nada más precario que no tener trabajo.
3: Ese comentario del secretario de Estado surgió en respuesta a, en palabras del ministro, rumores indicando que aumentaríamos la jornada laboral. Al respecto, comentó que las 40 horas son las 40 horas y continuaremos, dijo, con su implementación. Aquello en respuesta al video publicado por las exministras Camila Vallejo y Janet Jara, que en redes sociales comentaron que las 40 horas están en peligro por los cambios que busca aplicar el Ejecutivo. Así como la exdiputada Vallejo impulsó el proyecto, también lo hizo la entonces diputada, hoy senadora, Carol Cariola. La escuchamos a ella y la respuesta desde el oficialismo del senador y presidente del Partido Republicano, Arturo Esquella.
5: Yo lamento estos anuncios, creo que con esto se está retrocediendo respecto de lo que se legisló. La legislación contempló mecanismos de flexibilidad a propósito de jornadas especiales. Y acá lo que se está tratando de hacer es, a partir de las jornadas especiales, justificar una ampliación respecto del número de semanas en las cuales se van a poder contemplar finalmente el cálculo de las 40 horas.
6: El tratar de confundir a la gente, como que se estuviera alterando el espíritu de la ley de 40 horas, simplemente es una mentira que hay que aclarar, porque ese no es el camino correcto para quienes estamos en el servicio público.
3: La iniciativa, detalló el propio ministro Rau, será presentada esta semana en el Congreso. Se adelantó además desde la cartera que es parte del proyecto el Estatuto Laboral para el Turismo, a través del cual se propone ampliar la posibilidad de distribuir la jornada de trabajo en ciclos de hasta 52 semanas para responder a las temporadas de mayor demanda, perfeccionar la compensación de horas extraordinarias y flexibilizar la distribución de los domingos trabajados durante los periodos de mayor actividad.

0: actividad turística.
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9: Cooperativa, 7:46 minutos. 7:46 minutos.
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10: Hoy se juega la primera semifinal de la Copa del Mundo entre España y Francia. Será transmisión, por supuesto, de Cooperativa Deportes. Lo que se posterga para septiembre o octubre es la final de la Copa de la Liga. ¿Por dónde partimos, Ernesto Contreras? Muy buenos días.
11: Hola, Vero, Rodrigo, ¿cómo están? Obviamente por el Mundial.
10: Por supuesto.
11: Hola. Pero cómo no, cómo no, porque desde hoy día, queridos míos, nos van a quedar 4 partidos. Y de esos 4, uno el que nadie quiere jugar y el que pocos quieren ver, salvo los que lo tenemos que transmitir, que es el tercer y cuarto lugar, que regularmente en un Mundial es un partido bien... un poco relevante, salvo para selecciones como la nuestra, que en su momento fue un logro histórico, pero claro,
10: todavía un tercer lugar para,
11: pero hasta alguien que nos potencia, algo que se saborea, pero vamos a ver cuáles van a ser el partido de tercer y cuarto. ¿Te imaginas sea Francia-Argentina el día sábado? ¿Cuántas cartillas se rompen, por ejemplo? Una final Inglaterra-España. Muchos apuestan a la final Francia-Argentina, que es como la que el futbolero espera, quizás, porque son dos selecciones que se tienen muchas ganas hace 4 años. Sí, pero cuidado con España. Cuidado con España, que hoy día enfrenta a Francia. Una España que ha presentado un fútbol no muy lucido, pero ha estado ganando.
12: Parsimonioso.
11: O fomeque. Pero harto toque, poco remate al arco, poca profundidad, pero que está ganando. Y está ganando con goles al último minuto de Mikel Merino, que se transformó en una suerte de amuleto el jugador del Arsenal, que ha definido los últimos 2 partidos en sobre la hora. Así que hoy día yo siento que España, veremos qué hace, pero es la única selección, muchachos, que le ha ganado a Francia en los últimos 2 años. Mira, entonces hablamos de una selección... Eso, que le tiene tomada la mano a los franceses, es un clásico. Ganaron 2-1 en la Eurocopa 2024, semifinales, donde gana España el título. Y el año pasado, en una guerra de goles en el Nations League, ganó 5-4 la selección española. Aunque en ese partido, que yo les cuento, es del 5-4, por ejemplo, toda la defensa francesa no está nominada. Entonces, son planteles diferentes, escenarios diferentes, pero España le tiene, comillas, tomada la mano a Francia, al menos en los primeros, en los últimos 2 partidos que han jugado, y eso lo hace un partido con cierto signo de interrogación, aunque los franceses vienen volando. Ya hemos hablado bastante de Mbappé.
12: Eso te iba a decir, porque es un misterio lo del funcionamiento de España hoy día para enfrentar ese vértigo que te ofrece Francia. Porque tú podés estar.
11: Tienes que quitar la pelota.
12: Claro, tenés que. O sea, porque si no te agarran de contra y te matan.
11: Te matan, sí.
12: O sea, claro, los toques perfectos. 3-4 zancadas y te puede vacunar Mbappé, Dembélé, no sé.

0: o Lycée, etcétera, etcétera.
1: Sí, totalmente de acuerdo, totalmente de acuerdo. Pero algo tiene esta selección española que le tiene tomada la mano los últimos dos partidos, y yo creo que la clave para ello es hacer lo que hacen regularmente. No pasarle la pelota al rival, porque no se la pasan muchas veces, pero Francia, como dice Rodrigo, tiene una salida rápida, que es todo lo contrario a España, y acá te puede desnudar. Aunque tiene un buen arquero el conjunto español, no hemos visto en toda su plenitud a Unai Simón, pero ojo, que es un arquero gana partido y que ya tiene estos registros buenos contra los franceses. Escuchemos voces, partamos por Didier Deschamps, el técnico campeón del mundo y finalista, así es, campeón 2018, finalista el 2022, y que va por su gran revancha en este mundial, primero ante España. Tiene a Chita Escafilar primero con los españoles y con los argentinos, eso es lo que espera Deschamps.
2: Primer partido ante Cabea, o que fuera. Pero todo el resto, España ha confirmado de ser el favorito. No quiero poner presión a Luis y su equipo, porque él sabe también que la gente está esperando mucho de la España. Y la España sabe atacar también y defender muy bien, porque solo un gol y 6-7 partidos. Puede ser un partido espectacular, con dos equipos que tienen muchas calidades a nivel ofensivo.
1: Le ha marcado solo un gol en el Mundial a la selección española. Recordemos que estuvo muy cerca Unai Simón de batir todos los récords. De hecho, batió el récord de imbatibilidad, pero le faltó el récord de imbatibilidad en un Mundial, que ese todavía es de Walter Senga. Quedó cerca de 40 minutos Simón de poder batir ese récord, pero no lo logró. Así que le pasa un poco la pelota de Deschamps, bien hábil, a España. Dice, son favoritos, dice. Mira, favoritos quizás porque tienen un registro positivo, como yo lo contaba, contra los franceses. Pero el equipo galo, compañeros, tocando los mundiales.
3: Sí,
1: por supuesto. De Rusia 2018 a la fecha, solo ha perdido un partido en mundiales y fue en penales con Argentina, que fue la final. De Qatar.
3: Claro.
1: Si uno va a la cancha, no han perdido. Los franceses perdieron esa definición importantísima, sí, contra Argentina. No,
0: ¿Usted cree que pasa a Francia o que pasa a España? Yo creo que pasa a Francia y que va a pasar a Inglaterra mañana, fíjate.
1: ¿No me diga un Francia-Inglaterra?
0: Tengo esa sensación. Sí.
1: Tiene esa sensación. Yo veo, mira, tengo la idea de que hoy día pasa Francia, ojo con España, yo creo que es un partido más reñido y lo de mañana está abierto. Hablamos tanto del Francia-Argentina que en una de esas se cuela alguien. Pero esa será materia de otra historia con Argentina-Inglaterra, que probablemente el partido, son los dos partidazos, pero el partido mañana tiene unos componentes extra que lo hacen ser mucho más atractivo, sobre todo en lo emocional.
0: Ojalá.
1: Así con la primera semifinal.
0: Despierte ya mal, no digo que haya estado durmiendo, pero
3: casi.
0: Pero que se está, que tenga esos grandes partidos que uno le quería ver, digamos.
1: Sí, llegó lesionado, llegó con dos meses sin fútbol. Claro, yo creo que está haciendo lo que puede, pero no está haciendo un buen mundial. No jugó un buen partido en la ronda anterior. No jugó un gran partido España, creo. Los últimos dos partidos han sido bien fome los de España, digámoslo, con Portugal y Bélgica. Aquí vamos a tener miedo al concepto. Fome con lo justo.
3: A la Minta Mal igual le quedan cuántos mundiales más, 4 por lo menos, ¿no?
1: Claro.
3: Pero
1: por lo menos
0: 19 años.
3: Claro.
1: Y sí, por lo menos. Le falta un pepero a España.
0: Y España tiene otro jugador de 19 años que es titular atrás, Cubarsí.
1: Cubarsí, que fue el clave muy en el gol de ante Bélgica.
0: 19 años.
1: El que remate fuera del área.
3: Muy joven, fue.
0: Estaba haciendo uno a los 19 años.
3: Yo estaba en la universidad.
1: Yo también. Viendo cómo sacarme servicio militar, probablemente. En aquellos tiempos. Principio del 2000, cuando tuve un problema.
0: Certificado a pie plano.
1: Pie plano, sí, un poquito de asma. O derechamente ser papá, o estudiar, acuérdate, esos eran los caminos en ese tiempo.
0: Estudiar. Yo iba al cantón con el certificado de matrícula.
1: Eso mismo. No sé por qué llegamos ahí, pero llegamos ahí muy bien.
3: Porque nos quedamos en los 19. No les voy a preguntar
1: qué más. Es los 19 del Lamin. No tanto, Verónica. Yo
3: pero
1: hice cosas
3: a la niña más le quedan varios mundiales.
1: Sí,
3: a lo mejor no era esto.
0: Había una cosa de escena de marco que estos jóvenes también tienen que empezar a interiorizar, digo. Mbappé ya pasó
1: totalmente.
0: ¿Cachai?
1: Sí, él ya viene rompiendo.

0: La de bastantes mundiales, pero es lo que dice Rodrigo, tiene que pasar por esto y llegó algo lesionado, pero le quedan dos partidos. Vamos a ver el segundo partido de qué tenor es para España o bien para Francia. Hoy día nosotros de las 14, relata Rodrigo Contreras, estará con Igor Ochoa, el Pato Muñoz, el Seba Aguilar, para la primera semifinal que va a ser en Dallas. Hablemos un poquito, sí, un poquito de lo de mañana, que está bien interesante todo lo de Argentina con Inglaterra. Esto va a ser en Atlanta. Recordemos que estas selecciones tienen mucha historia, de las grandes historias de los mundiales han protagonizado estas dos selecciones. Argentina, Rodrigo, como hablábamos ayer con Lavero, va a jugar de azul porque es visitante, por eso puede elegir la camiseta con la cual va a jugar el día de mañana, y lo va a hacer azul, cómo no, porque con esa remera eliminó el 98 a Inglaterra con el Lechuga Roa luciéndose en la tanda de penales, y el 86, Rodrigo, ya sabemos lo que ocurrió.
1: ¿Qué decir?
0: Hemos hablado toda la vida de aquello, los goles de Maradona, con la camiseta azul con la que van a jugar mañana. Por eso termina Argentina eligiendo esa remera. Veamos si es cábala, si se rompe la cábala. Ojalá. Vaya a saber uno. Sí, tiene árbitro designado este partido también. Siempre importante saber los árbitros de Argentina, ante tantas suspicacias. El estadounidense de origen marroquí, Ismael El Fat, va a ser el juez de 44 años, que va a dirigir su cuarto partido en el torneo. Dirigió, por ejemplo, el partido de España con Uruguay y el de Noruega contra Brasil, el señor El Fat. Y mira, ahí tiene ciertos datos interesantes que pueden ser importantes para los que son cabaleros. Él, por ejemplo, cumplió funciones como cuarto juez en la final de Qatar 2022, donde Argentina es campeón. También fue cuarto juez en la el año 2023, cuando Lionel Messi alzó su primer título con el Inter de Miami en la Leagues Cup. Ahí fue el cuarto juez. O sea, este señor El Fat ha sido una especie de cábala para, sobre todo para Messi, pero como cuarto árbitro. Mañana va a estar dirigiendo el partido con una terna totalmente norteamericana, y en el VAR va a estar un italiano, muchachos.
2: Ya pues, estaremos atentos a lo que ocurra mañana, pero antes estaremos con la transmisión del España-Francia o Francia-España en la primera semifinal de la Copa del Mundo.
1: Partidazo,
2: transmisión
1: ojalá.
2: De Cooperativa Deportes desde las 2 de la tarde, Ernesto.
0: Listo, desde las 14 horas ahí estaremos. Estaremos con Rodrigo Contreras, Igor, el Pato Muñoz. Así que primera semifinal la vivimos desde hoy día.
2: Nos encontramos en un ratito, Ernesto. Un abrazo.
0: Que esté muy bien. Chao, Vero. Chao, Rodrigo.
1: Chao, compañero.
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1: Cooperativa. 8, 1 minuto. 8, 1 minuto.
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4: Fatal choque y posterior incendio ahí en el barrio Franklin. 5 ocupantes de una camioneta murieron cuando huían de una fiscalización y fueron impactados por un bus del transporte público.
5: En riesgo vital, adolescente de 16 años baleado en Macul, recibió 3 disparos. En Puente Alto, otro menor resultó herido cuando manipulaba un arma de fuego con un amigo.
4: Emergencia preventiva en 10 regiones del país por temporal de gran intensidad y multiamenaza, además, ha dicho la autoridad. En Coquimbo podría llover, por ejemplo, el equivalente a 3 años en menos de una semana.
5: Invariabilidad escalonada y un impuesto corporativo de 23%. Comisión de Hacienda envía la mega reforma a la sala del Senado. Interior intenta salvar el acuerdo con senadores del PPD.
4: La oposición alista por esto recurso ante el Tribunal Constitucional y arremete además contra el ministro de Hacienda, quien descartó cambios al impuesto a las bencinas, como pedía Araya, y vuelve a reunirse con el líder del PDG, Franco Parisi.
5: En paralelo, el oficialismo se enfrenta a las exministras Jara y Vallejo, niega cambios a la jornada de 40 horas e ingresa proyecto para flexibilizar su cálculo, por ejemplo, en el turismo.
4: Incendio, secuestro y hurto dictan 15 años de cárcel para Pelentaro Yaitul, hijo del líder de la CAM, y otros 4 comuneros, esto por un atentado ocurrido en Lautaro el 2022.
5: Hasta mañana se amplió la detención del funcionario de la Armada que mató a 6 personas al perder el control de su vehículo en la feria Caupolicán de Viña del Mar.
4: En el exterior, tercera noche de ataques en Hormuz, el petróleo supera ya los $87 el barril.
5: Y en el fútbol, Francia y España animan la primera semifinal de la Copa del Mundo. 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
11: Cooperativa, 8 minutos. 8 minutos.
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13: Madonna, la reina del pop que sigue rompiendo récords ahora con su nuevo álbum. Logra su 10º número 1 en el ranking Billboard, similar a lo que hizo en algún momento, no sé, los Beatles, por ejemplo. Va a estar Madonna el domingo en el cierre del Mundial de Fútbol.
14: Lo excepcional es que Madonna y los Beatles son los únicos que han conseguido al menos 10 discos y 10 canciones en el primer lugar, tanto en Estados Unidos como en el Reino Unido, en tierras británicas. Este disco, Confessions 2, se convirtió además en su 13º álbum número 1 y la ha transformado en la primera cantante estadounidense con discos en la cima durante 5 décadas diferentes. El título no es casual, retoma el espíritu de Confessions on the Dance Floor, Confesiones en una pista de baile, ese disco del año 2005. Las críticas han sido mayoritariamente favorables. Rolling Stone lo considera el mejor álbum de Madonna en 20 años. El Guardian le entrega 4 estrellas, lo califica como su trabajo más vital desde el primer Confessions, aunque dice que es algo extenso, ay, que no tiene ningún éxito tan inmediato como en su momento fue Hang Up.
13: ¿Bailamos
14: Hang Up alguna vez?
13: ¿Cómo lo deben estar bailando los europeos en los carretes? no sé, en Berlín y en otras partes del mundo.

0: en Francia, que hoy día está de cumpleaños la France, 14 de julio.
1: Irán a celebrar.
0: Van a cantar la Marsellesa en la cancha hoy día.
1: ¿Con cuántas ganas?
0: Los jugadores con muchas ganas.
1: Más que nunca.
0: Supuestamente, seguramente. Madonna, buena cortina musical.
2: ¿Cómo estás, Paula Molina? Muy buenos días.
3: Aquí muy bien, muy buenos días.
2: Bailando.
3: Te quería decir tan contenta como Madonna, pero nadie podría estar tan contenta como Madonna porque me ha impresionado cómo ella está celebrando su propio éxito. Está contenta y dice, oye, necesito que me piñisquen porque no puedo creer lo bien que está siendo recibido el disco. Y la verdad es que es muy notable lo de Madonna, tantos años después del disco anterior. Yo la verdad me pierdo entre discos y éxitos, pero lo que sí queda súper claro es que ella está creando una banda sonora para la fiesta, para el verano del hemisferio norte, ahí como destaca Rodrigo, y lo está consiguiendo, lo está haciendo muy muy bien. Yo creo que es impresionante, o sea, para una, no sé, una artista que en el 84 publicaba Like a Virgin y sigue dominando los 84 y sigue dominando los charts, los rankings. Eso significa la popularidad, que encuentra el gusto de las personas. Me parece impresionante.
2: Son 16 canciones enlazadas como una sesión continua de discoteca, o sea, no para nunca, con sonidos house, disco, electrónica, pero también con letras más personales, dicen en la prensa internacional. Recuerdos de sus primeros años en Nueva York, reflexiones sobre el paso del tiempo, la relación con su fallecido hermano Christopher, y hay una canción que canta con su hija Lourdes.
0: Bueno, yo me veo en Ibiza bailando esta cuestión. ¿Qué querés que te diga?
2: Yo también te veo en Ibiza bailando eso. Llama. Imagino.
0: No hablamos solo de Madonna hoy día, Paula.
3: No, hay mucho para conversar. Vamos a hablar de los botes drones. ¿Habían escuchado hablar de los botes drones? Porque el drone era hasta ahora un... bueno, es varias cosas, pero en términos de la guerra, en términos de los conflictos, son ataques aéreos a través de drones. Pero lo que ha estado haciendo Estados Unidos en las últimas horas en Irán es atacar con botes drones, que no son tripulados y que pueden alcanzar algunos objetivos, por ejemplo, en los puertos. Eso es lo que está pasando ahora en ese conflicto y es lo que está llevando el precio del petróleo ya más cerquita de los 90, está como por los $87. Es una guerra que, como decíamos, se intentó en una escalada controlada, pero que está derivando en el caos. Vamos a ver aquí. ¿Quién le quiere cobrar Donald Trump esta guerra? Porque ya ha dicho que me quiere que le paguen y que el estrecho de Hormuz, que se convirtió en uno de los lugares más famosos del mundo, ahora queda cerrado por intención de Estados Unidos. Eso vamos a ver, y vamos a ver también una súper hipermillonaria batalla legal para evitar que los estudios de Harry Potter y de el gran catálogo hollywoodense se formen o constituyan una gran, gigantesca compañía. ¿Por qué? Esa es una pelea económica, además de cinematográfica, lo vamos a estar viendo.
2: Vamos a estar hablando de aquello contigo y vamos a estar con Mariano Reyes hablando del gobierno, de encuestas, de agenda económica y de algo más. Mariano, ¿cómo estás? Buenos días.
4: ¿Cómo están todos y todas? Muy buenos días. Claro, vamos a hablar sobre la preocupación que existe en el gobierno por la popularidad. Eso va generando un debate dentro del oficialismo. Son conscientes que ha existido una caída en las encuestas que es considerable cuando ha pasado solamente 4 meses de todo el mandato. Vamos a hablar sobre algunas promesas de campaña que podrían ser controversiales, los indultos particularmente, y bueno, la alerta de algunos sectores porque ven que quizás estas promesas, estos compromisos se han ido aplazando. Hablamos de eso y también de cuál es el ánimo dentro del oficialismo para avanzar hacia una sola coalición. ¿Hay agua en la piscina? Lo analizamos más adelante.
0: Vamos a estar contigo, Mariano. Vamos a hablar además en un ratito con la senadora de Renovación Nacional, María José Gatica. Les cuento que además sigue cortado el tránsito en el entorno del matadero Franklin. Esto en Santa Rosa con Franklin, después de este choque que derivó en un incendio y que deja 5 personas muertas en esa esquina que es muy transitada de esa zona de la comuna de Santiago. El tránsito cortado en varias arterias. Yo te diría que desde Isabel Riquelme por Santa Rosa, también por Franklin hacia abajo a la altura de Víctor Manuel, por ejemplo, ya no se puede transitar. Siguen las pericias allí, hay que investigar qué fue lo que finalmente ocurrió. Hay 5 muertos en ese lugar.
2: Todo cuando celebramos un nuevo récord de Madonna, que este domingo va a ser una de las protagonistas del primer espectáculo de medio tiempo de una final de la Copa Mundial con Shakira, Justin Bieber, BTS.
0: BTS.
2: ¿Vendrán a Chile sí. o no vendrán a Chile?
0: Ahí van a estar. Es que no tienen el escenario tan grande.
2: Todavía
0: ahí.
2: No se sabe si vienen a Chile. Bueno, Madonna.

0: Cooperativa, 8, 14 minutos. 8, 14 minutos.
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0: Cooperativa. 8, 17 minutos. 8, 17 minutos.
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14: Estamos con Mariano Reyes mirando los debates que hay al interior del oficialismo en medio de la tramitación de la mega reforma, a no dejar de lado, por ejemplo, este énfasis económico en temas de empleo, por ejemplo, para revertir, entre otras cosas, la caída en la encuesta hoy y el ruido interno. Hoy el presidente Kast se reúne con Renovación Nacional en Viña, Mariano.
16: Sí, y en La Moneda le están tomando el peso, Rodrigo, al hecho de que en solo 4 meses el gobierno perdió gran parte del apoyo ciudadano que contaba cuando entraron al Ejecutivo. Recordemos que el presidente Kast fue elegido con un 58% de las preferencias en un sistema de voto obligatorio, vale decir, era bastante la popularidad que él tenía hace 4 meses atrás, y hoy lo que dicen las encuestas es que la desaprobación ya marca 58% según la CADEM. En Palacio hay un diagnóstico claro: cuando la crisis llega a al bolsillo de las familias. Pero hay más. El ministro del Interior, Claudio Alvarado, sumó otra tesis. Él, en entrevista con La Tercera, el fin de semana, dijo que cuando se producen diferencias entre los partidos que sustentan al gobierno, las personas terminan castigando al Ejecutivo mediante las encuestas. Vale decir, suma otro elemento. Las peleas entre los partidos del oficialismo también estarían dando una especie de aire a que las encuestas vayan en la trayectoria que están yendo. Y es que de pronto se hace todo muy claro. Hay diferentes agendas dentro del oficialismo, diferentes estilos dentro del sector, y trascendió en la prensa que en el último Cerro Castillo, una reunión que tenía el presidente José Antonio Kast con los parlamentarios del Partido Republicano, un senador de la colectividad puso un tema sobre la mesa. ¿Qué pasa con los indultos que fueron comprometidos en campaña? Estos son indultos a ex uniformados que fueron condenados por acciones cometidas durante el estallido social. La preocupación de los republicanos es que ese compromiso de campaña no se ha materializado hasta la fecha y que se esté aplazando, porque es sabido que en un escenario de caída en las encuestas, esa decisión quizás no sería la más popular. De ahí que nace la tesis de que habría ciertas iniciativas que se estarían postergando por la presión que están planteando las encuestas. Hay algunas voces del oficialismo que han dado por muerta esa tesis, dice que no tiene nada que ver las encuestas con acciones del Ejecutivo, pero ayer, cuando se le consultó por esto mismo al viceministro del Interior y la SEGOV, Claudio Alvarado, él remarcó que las acciones del gobierno tienen que estar apuntando al interés ciudadano, y en esa línea, el interés ciudadano, según lo que dicen las encuestas, está en la agenda económica y en la agenda de empleo. Vamos a escuchar ahora al presidente de Evópoli, Luciano Cruzcoqui, quien dice que las encuestas no deberían paralizar ninguna agenda, sobre todo considerando la lejanía de las próximas elecciones, y también lo que comentó ayer el viceministro Claudio Alvarado cuando se le consulta al respecto.
17: Las encuestas son importantes cuando se acercan procesos eleccionarios, pero acá no vienen procesos eleccionarios hasta 3 años más. Entonces, claro, son un termómetro que no hay que descuidar, que duda cabe, pero yo creo que en la medida que la economía se empieza a mover, el gobierno va a mejorar, pero estar pensando que hay que postergar, hay que dejar de hacer cosas porque las encuestas, mire que las encuestas a veces las han achuntado muy bien y a veces muy mal.
18: Hoy día hay una preocupación de la ciudadanía y esa preocupación dice relación con los temas económicos y con el bolsillo. Por lo tanto, lo que tenemos que agilizar son opciones y programas que le permitan a la gente tener empleo.
15: Bueno, se habla hoy de la posibilidad de indultar a uniformados por casos relacionados con violaciones a los derechos humanos durante el estallido social. Es inevitable pensar lo complicado, lo mal que le resultó al gobierno anterior el tema de los indultos a presos del estallido, ¿no? Algo que fue mal calculado, mal aplicado, con nombres que no correspondían incluso.
19: Que costó la salida de una ministra y del jefe de asesores del presidente.
15: Sí. Como para tener cuidado doble, digo yo, en el caso, en este caso.
20: Sí, y un apunte probablemente respecto a cómo se engancha esto con las encuestas, quizás desde otra mirada, no desde lo que se hizo antes, sino de lo que puede representar para este gobierno, una intención de volver quizás a temas que son más de su núcleo más duro, ¿no? En circunstancias en que las distintas encuestas, porque no es una, lo que reflejan es que hay una cierta... hay dificultades, ¿no es cierto? Las personas perciben que hay dificultades en economía, no hay la respuesta en seguridad que a lo mejor se esperaba después de las promesas de campaña, y a lo mejor lo que hay es una intención política, ¿no? Más orientada de volvamos a los temas que son más del corazón de nuestro sector más duro, de nuestro sector más fiel, y en esa lógica quizás reaparece también esta conversación de los indultos, que tenga también una intención política, ¿no?
19: Afirmar esa base de apoyo, donde claro, además es un lugar que te puede cooptar después Kaiser. Ahí están horquillados, claro, por la amenaza por la derecha del Partido Nacional Libertario.
20: Entonces brindas ese franco y sales a responder frente a una situación que, es cierto que las elecciones están lejos, pero las encuestas no son muy buenas cuando la elección presidencial está muy cerca, la que lleva a Kast al poder.
15: Mariano.
16: Claro, y bueno, el tema de afirmar a los propios también es una convicción que tienen desde el interior del Palacio de la Moneda. Conversando con algunos personeros del Ejecutivo, nos comentaban de que ellos veían con buenos ojos cómo lo hizo el gobierno anterior, ¿no? Que de cierta manera pudo avanzar en algunos temas apuntando más a la transversalidad, pero no dejó de lado a los propios, y es por eso que ellos han visto que se mantuvo este 30% de apoyo duro del expresidente Gabriel Boric, y de cierta manera manera también consideran que eso es algo que tiene que hacer el periodo del presidente José Antonio Kast. El tema de los indultos y el aprendizaje que hubo con este mismo proceso en el gobierno anterior, también es un tema que está sobre la mesa. El presidente José Antonio Kast le encargó este tema específicamente al ministro de Justicia y que él se pueda hacer cargo, digamos, de todo lo que tiene que ver con aprobar los indultos, con rechazar aquellas solicitudes que considere que no son pertinentes. Así que en manos del ministro de Justicia y Derechos Humanos es donde está el futuro de los indultos. Pero todo esto tiene también un correlato.

0: que nos lleva a la convivencia dentro del oficialismo. Ya hay una pregunta constante que se le realiza al sector. ¿Hay espacio para avanzar hacia una sola coalición? Desde Palacio, el ministro Alvarado ha insistido con la idea de que el oficialismo debe tener reuniones autónomas, de cierta manera, para no llevar sus polémicas, las polémicas de la convivencia oficialista, al Ejecutivo. Y de cierta manera que administren ellos esas diferencias. Pero en Chile Vamos se han encontrado con una resistencia que tiene este argumento. Fue el presidente Kast el que nos invitó, el que nos convocó a participar en este gobierno, por ende es el presidente Kast el que debe liderar el proceso de entendimiento dentro del sector. Además, hay debate sobre el tipo de liderazgo. Escuchábamos la semana pasada al senador de Renovación Nacional, Manuel José Sandón, que dijo que al presidente Kast le falta dureza para ordenar al sector y tener una mano un poco más firme para justamente ordenar las filas. Vamos a escuchar la réplica que hizo el jefe de la bancada de diputados republicanos, Benjamín Romero, y también lo que plantea la presidenta de Renovación Nacional, Andrea Valladares, que por cierto hoy día van a estar reunidos con el presidente José Antonio Kast en Cerro Castillo.
1: ¿Qué coalición? Tenemos un oficialismo que proviene de distintos partidos políticos y que hasta ahora hemos ido mejorando siempre nuestras relaciones y encontrando más espacios de conversación. Bueno, cada uno tiene sus formas de liderar. Si ustedes verán, las maneras de liderar que tenía el presidente Piñera eran estando muy encima, con muchas reuniones bilaterales. El presidente Kast tiene otro tipo de liderazgo.
2: Recordar que nosotros como partido no habíamos trabajado juntos más allá del rechazo del año 2022 y por lo tanto construir el trabajo coordinado es un esfuerzo que tenemos que hacer todos, especialmente el gobierno, ya que de ello surge la invitación del presidente, surge la invitación de que seamos parte de este gobierno.
0: Ahí el argumento entonces de que es el presidente el que debe tomar las riendas de este entendimiento dentro del sector. Lo que dice el viceministro Claudio Alvarado en esta entrevista durante el fin de semana es que él ha planteado en innumerables ocasiones de que exista una reunión paralela entre los partidos y que bueno, como se ha topado con este argumento desde Chile Vamos, han insistido en unas reuniones que ha estado convocando el presidente Kast. La primera fue en esa semana un poco tensa, ¿no?, dentro del sector. Ahí el presidente se involucró y también convocó nuevamente a los timoneles de los partidos oficialistas. Todavía se les preguntó la disponibilidad de fecha y hora, pero está la convocatoria ya realizada, solamente falta afinar cuándo y dónde sería ese nuevo encuentro liderado por el presidente José Antonio Kast con los timoneles de los partidos oficialistas. Y hoy el presidente va a estar en terreno preparándose para el frente climático. De hecho, él canceló la gira que tenía por el norte a Tarapacá justamente para liderar la coordinación por la emergencia de las lluvias esta semana, y durante la noche va a estar con parlamentarios de Renovación Nacional en Cerro Castillo, el Palacio Presidencial de Viña del Mar, esta reunión que le toca entonces a esa colectividad en particular.
3: Ya pues, Mariano Reyes con toda la información, seguimos en contacto durante el día, Mariano, buen día.
0: Vale, que estén bien, muy buen día.
3: Gracias por la jornada. Chao. Vamos a las calles de Santiago, volvemos al sector de Santa Rosa con Franklin, donde de madrugada hubo un choque con incendio y con 5 fallecidos. Estamos allí con Felipe Cofré. Felipe, te escuchamos.
4: Sí, y hace pocos segundos nada más estaba con nosotros el alcalde Mario Desbordes de la comuna de Santiago, que llegó para ver en primera persona los daños principalmente que se logran visionar ya con luz día respecto al incendio que se genera posterior a este accidente de tránsito, en donde ya decíamos resultan 5 ocupantes de un vehículo que protagoniza este accidente fallecidos. Se ve también la destrucción en la farmacia de Torcini, que está justo en la esquina de Franklin con Santa Rosa, en donde se ve que se quemó por completo. Dice el alcalde que son más locales comerciales los que resultaron afectados por las llamas, además de varios kioscos y puestos de comercio ambulante que se encontraban en la vía pública y que cuentan con permisos precarios para funcionar en este lugar, según ha dicho el alcalde. Una vez ya realizados los peritajes, los trabajos, se va a empezar a hablar con los locatarios para dimensionar los daños y ver de qué forma el municipio concurre con ayuda para este sector. Está todavía la micro acá, los cables encendidos, los cables del tendido público, tendidos en el piso, y también este vehículo que queda incrustado en esta farmacia, en donde se encuentran los cinco cuerpos de estas personas que, según nos ha indicado también Carabineros, venían huyendo de una

fiscalización muy cerca de acá, a la altura de Víctor Manuel con Franklin, en donde aparentemente y según información preliminar estaban consumiendo alcohol en la vía pública y al ver la presencia policial de carabineros huyeron, pasándose una luz roja y generando este accidente con este bus de la locomoción colectiva que terminan colisionando y provocando posteriormente este incendio. Hay trabajos todavía, ha llegado personal de la Bocar de Carabineros que tiene que realizar los peritos.

0: comerciales. Este es un, son estos galpones grandotes que hay ahí en Franklin, cerca del matadero, cerca del Persa, que de hecho un poquito más allá está la factoría Franklin, donde están destilería y otras tiendas, que es bien visitada los fines de semana, sobre todo, muy de moda hoy día, sí, y un poquito más allá hay un supermercado, pero hay mucho lugar, mucho local comercial vacío, también abandonado desde hace mucho tiempo, seguramente materiales bien combustibles, y se nota ahí que, por ejemplo, arriba de la farmacia ardió todo, digamos, se quemó casi por completo eso.
1: ¿No estaba habitado ese segundo piso, Felipe?
2: No estaba habitado. Aparentemente era una especie de bodega de la misma farmacia. Okay. A un costado de la farmacia hay una amasandería, una panadería, y al otro costado está la factoría Franklin, donde hay varios locales comerciales de gastronomía, principalmente. No se sabe si es que la panadería, la amasandería fue afectada por las llamas. Lo cierto es que la totalidad de la farmacia quedó totalmente quemada, además del comercio ambulante que estaba también posicionado, claro, en este lugar.
0: Hay unos carros ahí que venden ropa y otras cosas,
1: ¿sí? Todo el sector sin energía eléctrica, porque ya decías tú, el cableado del tendido eléctrico está en el suelo.
0: Se quemó.
1: Sí. Todo, además. Felipe.
2: Sí, Pablo.
3: No, Felipe, tú estabas describiendo mejor lo que estaba ocurriendo allí por esta caída de los cables, que también es un factor a considerar dentro de los distintos aspectos insólitos de este grave y trágico accidente.
2: Sí, claro, como decía Vero, están los cables acá y no se ha confirmado o no le han confirmado a la municipalidad, por ejemplo, nos decía el alcalde, cuándo se va a reponer el suministro. Es lo último que se va a hacer en este caso, porque sabemos que hay peritajes todavía, ni siquiera se ha retirado la micro, porque es parte del sitio del suceso. Después se tiene que retirar los cables y ya después reponer el suministro eléctrico, que es vital para el comercio de este lugar.
1: Ya pues, con Felipe Cofré, estamos en pleno centro de Santiago, el sector de Santa Rosa con Franklin, atentos a lo que allí ocurre. Gracias, retomamos.
2: Buen día.
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4: El técnico de la selección argentina, Lionel Scaloni, afina los últimos detalles en Atlanta para el trascendental partido de mañana ante Inglaterra y aún mantiene dudas en el 11 inicial. El estratega campeón del mundo evalúa la disputa entre Nahuel Molina y Gonzalo Montiel en el puesto de lateral derecho. También piensa por la posible titularidad de Nicolás González en el mediocampo e incluso, dice los medios argentinos, que el retorno a la línea de tres centrales con el ingreso de Nicolás Otamendi no es algo a descartar para el duelo de mañana ante los ingleses. Paralelo a este informe táctico, hay una definición clave donde la selección argentina saltará a la cancha con su camiseta alternativa azul marino, la misma casaca azul con la que lograron triunfos históricos ante Inglaterra en los cuartos de final de México 86 y lo más reciente los octavos de final de Francia 98 con Carlos Roa como figura en la tanda de los penales. Un partido con mucha historia, pero que será el primero para Leo Messi oficial contra la selección Inglaterra. Este duelo será transmitido mañana por Cooperativa Deportes desde las 14 horas.
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6: Primera edición de día martes 14 de julio en esta mesa de reporteros y reporteras de las 8 de la mañana con Verónica Franco junto a Paula Molina a esta hora para sumar a la conversación ya a la senadora de Renovación Nacional, miembro de la Comisión de Hacienda de la Cámara Alta, María José Gatica, entre otras cosas, para hablar de la mega reforma del Ejecutivo. ¿Cómo está, senadora? Buen día.
7: Muy buenos días, muchísimas gracias por la invitación.
8: Muy buenos días, senadora Gatica. Oiga, ¿se adelanta o no se adelanta la votación para hoy?
7: Buena pregunta. Hoy día en la mañana, a las 10 específicamente, estamos citados los jefes de comité para poder definir en realidad y tomar una resolución sobre adelantar o no para el día de hoy la votación en sala del proyecto de ley de reconstrucción. Así
8: ¿de qué depende,
7: antes de eso,
8: senadora?
7: Yo no me puedo adelantar.
8: No, tienen que estar todos de acuerdo.
7: Sí, de que tomemos el acuerdo solamente, y yo me imagino que no debiéramos tener problema. Ahora, si hay alguno, uno o dos que no están de acuerdo con que avancemos con la votación en sala hoy día, bueno, se dejará para lo acordado la semana pasada, que sería la votación del día de mañana, miércoles en la tarde.
8: Hoy, al comienzo de la tramitación de la mega reforma, senadora Gatica, usted dijo que no le haría bien al país que este proyecto se ganara por un solo voto. ¿Mantiene esa afirmación? ¿Una victoria por 26 votos sería un éxito legislativo, pero una derrota política para el gobierno?
7: Mira, yo me mantengo firme con que a los proyectos tan emblemáticos como este les hace bien poder tener la postura de la mayor cantidad de los sectores políticos, ¿ya? Aquí se ha generado la instancia y en eso ha mostrado su liderazgo también la senadora Paulina Núñez, ¿cierto?, de poder propiciar una mesa de negociación, un acuerdo en realidad con los senadores que hoy día son de oposición, de una izquierda más dialogante, de que se puedan sumar a esta mesa, y en ese sentido yo todavía espero de que eso pueda quedar con efecto, ¿cierto? Y bueno, y hasta el último día se pueden sumar más adeptos, así que yo por lo menos creo que nos hace bien. Y bueno, y si es que no se logrará concretar más apoyos de los que ya tenemos hoy día como oficialismo, bueno, habrá que avanzar solamente, pero aquí lo importante, y es lo que yo quiero destacar, es que por lo menos de parte del Ejecutivo y por parte de nuestra institución, liderada por Paulina Núñez, se ha propiciado poder lograr un acuerdo.
6: Ahora, ese acuerdo, senadora Gatica,

0: con parte del PPD, quedó totalmente en entredicho después de lo que algunos llaman un error, otro un autogol del propio ministro Quirós. ¿Usted cómo evalúa ese episodio? ¿Considera que, como algunos de sus socios ahí en el oficialismo, Quirós le ha faltado un poquito de muñeca política, cuestiones que han tenido que después enmendar Alvarado, García Rumino?
1: Mira, yo siento que Quirós ha ido creciendo, ya ha ido entendiendo cómo es el trabajo y que se debe dialogar. Pero también tomemos en cuenta de que él es un ministro de Hacienda y todos los ministros de Hacienda son así, son duros, no son muy flexibles, y el trabajo político o dialogante, por decirlo así, por lo general recae en el ministro de Interior, en la SECPRES. Y en ese sentido yo en realidad rescatar el trabajo que ha estado realizando tanto Alvarado como don Pepe García, que es poder llegar a acuerdos, consensuar, sumar ciertos de esos puntos de encuentro que tenemos con la oposición para poder avanzar con este proyecto. Lamentablemente lo ocurrido con esta rebaja que en primera instancia estaba en un 23% y después vimos que apareció en un 22%, bueno, fue un error, pero los errores se pueden corregir, pues aquí no hay nada que esté escrito sobre piedra. Y por eso también yo hago la invitación a la oposición, a aquellos que están dispuestos a poder generar un acuerdo, a poder sumarse con ciertos puntos que son de consenso, como es la invariabilidad tributaria, los invito a que se sumen y a que puedan apoyar este proyecto de ley, que lo que busca, al fin y al cabo, es poder generar estabilidad económica y más empleo.
0: Ya, en los últimos días nos quedamos con ese episodio Quirós PPD, también con el ruido del interior del PS, pero ustedes venían con sus propias recriminaciones internas, sus propias divisiones. Hoy día René se junta con el presidente Kast en Cerro Castillo. ¿Qué le van a pedir? Porque yo he escuchado voces ahí en Renovación Nacional que están, dicen, cansados del maltrato de los republicanos.
1: Sí, bueno, mira, yo en realidad doy vuelta a la página, más allá de los percances que ya hemos tenido semanas anteriores, posterior a la acusación del exministro Grau. Yo por lo menos doy vuelta a la página, en esto tenemos que seguir avanzando y felicito el llamado que hizo el presidente Kast a la unidad. Creo que es importante porque al fin y al cabo él necesita que nosotros estemos bien, quienes lo apoyamos, no tengamos mayor fricción para que a su administración le vaya bien. Ahora si empezamos con problemas, obviamente que eso también le genera un ruido a él y también pone en riesgo su capital político, ya, porque se ve un desorden. Así que mira, yo en realidad hoy día todavía yo no tengo una invitación formal de esta convocatoria. Sí lo estuve conversando con la presidenta de nuestro partido, con Andrea Valladares, pero algo más formal no lo tengo, pero me imagino que nos vamos a colocar de acuerdo en caso de que esto se finiquite, y como bancada de Renovación Nacional nos vamos a poner de acuerdo para ver qué es lo que le vamos a plantear. Y bueno, y siempre nosotros en realidad hemos tenido libertad de acción para poder opinar y manifestarle según nuestro propio criterio cuáles serían las complicaciones o también cuáles son las cosas buenas que estamos haciendo, si no todo es crítica.
2: Senadora María José Gatica, muy buenos días, le saluda Paula Molina. Quiero partir preguntándole por algunas
1: buenos
2: cosas
1: días.
2: Que usted, ¿qué tal? Usted plantea que hace un llamado a una izquierda dialogante. Ha dicho además que el Ejecutivo se ha propiciado a lograr un acuerdo. Quiero saber si considera que Renovación Nacional es la derecha dialogante y qué derecha no lo sería. Y una vez más, ¿cree efectivamente que el ministro de Hacienda ha intentado propiciar el acuerdo?
1: O sea, el hecho de haber sentado en una misma mesa durante estas últimas semanas al ministro de Hacienda significa de que tiene una apertura, ¿no? O por lo menos esa es la instrucción que ha bajado desde presidencia, creo yo. O sea, aquí nadie se manda solo, por lo menos los que representan al Ejecutivo. Los parlamentarios ya podemos tener nuestras propias opiniones y podemos correr por nuestros propios caminos, pero cuando hablamos del Ejecutivo es un solo gobierno. Por ende, hay ya sea una instrucción, una apertura a poder convocar más apoyo. Y yo creo que eso nos hace bien. Pero por otro lado, bueno, Renovación Nacional siempre se ha caracterizado por querer sumar más apoyo, por tratar de buscar un consenso. En esta cosa yo creo que atrincherarnos no nos hace bien, no solamente al Congreso, sino que al país ya, porque atrincherado es sacarles cosas a la fuerza y creo yo que no es el mejor camino, más allá de que hoy día contemos con los votos, yo por lo menos, y es lo que ha demostrado Renovación Nacional por las distintas personas que lo representamos, siempre hemos hecho el llamado a querer sumar apoyo de la oposición, apoyos que obviamente con puntos

0: que obviamente le hagan bien a nuestro país y que tengan consenso. Así que yo creo que esa es una característica que tenemos nosotros. Puede gustar a algunos, puede no gustar, ya eso lo dejo ahí, es opinión de cada cual. Yo me hago cargo por la casa que yo milito, que es Renovación Nacional, y por lo menos ahí siempre vamos a optar por poder generar una mayoría mucho más amplia en torno a avanzar con proyectos de ley como la reconstrucción o el crecimiento económico. Y creo que nos haría bien poder sumar más apoyo. Yo espero que, senadora, por lo menos de parte de senadores del PPD podamos contar con ese respaldo.
1: Ya, a ver si vuelven los senadores del PPD. Quería preguntarle algo respecto a la actividad legislativa de proyectos, no solo la mega reforma, sino que está generando varias reacciones este proyecto Escucha Su Corazón, que es principalmente impulsado, entiendo, por parlamentarios del Partido Nacional Libertario y el Republicano, pero también Renovación Nacional, y que modificaría el proceso de consentimiento informado antes de un aborto legal en Chile, un aborto que caiga bajo las 13 causales que han sido aprobadas en el Congreso. Hay una mirada bien crítica desde ciertas voces de la oposición. Se ha apuntado a que este es un proyecto que emula otras iniciativas de gobiernos en el extranjero, en líneas ultra radicales, ultra conservadoras. ¿Cómo ve usted ese proceso, ese proyecto?
0: Mira, yo estaba enfocada en realidad 100% en lo que es el proyecto de ley de reconstrucción, y no quiero emitir una opinión referente a este proyecto, en donde yo he visto solamente un título en los comunicados de prensa. Prefiero estudiarlo, ver en qué consiste. Recordemos de que hoy día ya existe un proyecto una ley de aborto bajo las 3 causales. Yo por lo menos creo que con respecto a eso estamos bien, la ley ha ido avanzando y más allá de querer hacer modificaciones, yo por lo menos soy prudente, prefiero estudiar la moción. No voy a decir que sí ni que no, sin antes pegarle una mirada.
2: Senadora, la devuelvo brevemente a la mega reforma. Después de la votación en el Senado, el proyecto tiene que ir de nuevo a la Cámara. ¿Cuáles son las modificaciones que RENE no está dispuesta a perder en ese tercer trámite?
0: Chuta, a ver, yo creo que con Sense hemos avanzado. Recordemos de que este proyecto, la iniciativa era echar abajo Sense. Nosotros, por lo menos como Renovación, dimos la pelea para que Sense no se vaya abajo, sino que tenga las modificaciones que corresponden para que funcione mejor, al fin y al cabo, ¿ya? Yo creo que por ahí va la cosa. Y bueno, y con respecto a otras iniciativas que han ido saliendo, hay un seguro de salud que levantó, creo que fue esta indicación levantada por el senador Carter Ibáñez, que creo que también es muy positiva. Y bueno, y la invariabilidad tras acuerdo con lo planteado con el PPD, creo que quedó bien también. Yo por lo menos no tengo ningún problema con la modificación que se hizo. Creo que siempre fue el punto a poder debatir y a poder llegar a consenso, bajar o subirlo. Yo por lo menos siempre tuve la apertura para que podamos hacer esos ajustes. Y por ahí va la cosa. Creo que Sense fue como la mayor pelea que vio Renovación Nacional, sí.
3: Ya, y no fue, y se cambió la indicación. Oiga, lo último, le quería preguntar por lo de la adaptabilidad o flexibilidad que se está planteando desde el Ejecutivo al cálculo de las 40 horas. Y también hay un debate bien intenso. ¿Se va a respaldar el proyecto del gobierno en esa línea desde Renovación Nacional?
0: Mira, saliendo de reconstrucción nos ponemos a estudiar de lleno lo otro que se viene. Pero yo creo que hoy día lo más importante es que una cosa son las propuestas que pueda generar el gobierno de turno, ya en este caso el gobierno del presidente Kass, y otro es el consenso o los acuerdos que podamos lograr dependiendo de cómo venga el proyecto al Congreso. Así que yo creo que por lo menos desde Renovación Nacional siempre hemos tenido la apertura de poder estudiar, no de cerrar la puerta en un 100% a cada iniciativa, ¿ya? Y en eso por lo menos yo creo que hemos marcado siempre la diferencia, sino que siempre a poder estudiarlo, y si hay que hacer mejoras las vamos a hacer. Pero también yo quiero aquí marcar un punto, de que hoy día el país marca un 9,4 puntos de desempleo, ¿ya? Y esto no es algo que sea responsabilidad de esta administración, porque lleva 4 meses gobernando, sino que es algo que se viene arrastrando de años por iniciativas que lamentablemente le han hecho mal al país, que ha frenado y ha estancado la empleabilidad, ¿ya? Entonces, yo

0: creo que si hay que hacer mejoras, tenemos que hacerlas, y por ende, yo por lo menos voy a estar siempre dispuesta a que esas mejoras las podamos realizar, guste o no guste, porque aquí vemos un resultado claro. El desempleo, lamentablemente, ha golpeado fuertemente y no se va a resolver de un mes a otro.
1: Es la senadora de Renovación Nacional, María José Gatica, en el Diario de Cooperativa. Senadora, ha sido muy amable por esta conversación. Que tenga un buen
0: día. Muchísimas gracias. Chao, bueno, que esté muy bien. Chaito.
2: Buen día. La audiencia se define, es que se vota hoy mismo y se pierde en la semifinal Francia-España o mañana y se pierde en Inglaterra-Argentina. Van a tener que decirlo, senador.
1: Seguro que está también dentro de,
2: una
1: de
2: o
1: lo
2: dos.
1: Que considera.
2: Una o dos.
1: Paula Molina, miramos qué ocurre en el mundo.
3: Así es, y una vez más lo decimos, todo esto con un fuerte tren de sistemas frontales que probablemente también cambie toda la agenda. Pero en fin, vamos al mundo, que es una cuestión también importante y la cual depende, entre otras cosas, los objetivos económicos del país y lo que logre conseguir una mega reforma o cualquier tipo de iniciativa legislativa, porque la guerra en Irán sigue adelante, el intento por controlar el estrecho de Hormuz también sigue adelante, y las declaraciones de Donald Trump que vamos a escuchar aquí apuntando a cómo va a no solo controlar el estrecho, sino que a también cobrar por ese control, solo impulsan al alza el precio del petróleo.
4: And we're controlling the straits, we're putting the blockade back.
3: Ahí dice claramente que van a reinstalar el bloqueo y que además se apunta a quienes deberían pagar, que naturalmente tendrían que ser los países del Golfo. Recordemos que antes del ataque de Estados Unidos a Irán, el estrecho era libre. Pero antes de la decisión de Trump, también existía un acuerdo de control nuclear con Irán que ya no está. Así que el estrecho ha quedado bloqueado, es poco posible que vuelva a liberarse, será claramente difícil lograr cualquier acuerdo nuclear y ese control se tendrá que hacer, por lo tanto, por la fuerza, y lo que eso nos lleva es una guerra eventualmente sin fin. En las últimas horas, explosiones cerca de dos ciudades portuarias en Irán, tras una noche de ataques cruzados. Irán dice que alcanzó dos petroleros de los Emiratos Árabes Unidos en el estrecho de Hormuz, un ataque que calificaron los Emiratos como descarado. Lo que está llamando la atención es el ataque o el tipo de armamento que está ocupando Estados Unidos, que son estos pequeños botes sin tripulación que se lanzan como drones acuáticos, podríamos decir, contra los puertos y están destruyendo parte de esta infraestructura iraní. Finalmente, 14 de julio en la Bastilla, y además del espectáculo de fuegos artificiales que este año ha sido absolutamente estremecedor, precioso, ya lo habrán visto, lo seguirán viendo en redes sociales, pero se escuchó también esto. Y es un jaca, en los Campos Elíseos, porque Francia tiene también territorios ultramarinos y en esos territorios presencia militar. Así que esta es una imagen quizás poco usual del 14 de julio, el Día de Francia. No es lo que naturalmente o tradicionalmente asociamos a Francia, pero me pareció interesante traerlo porque nos habla de las distintas tradiciones que forman a todo un país, ¿no? Después de que en España Mariano Rajoy dijera que la selección francesa no había franceses, como si existiera solo una forma de ser francés o solo una manera de representar a un país. Así que eso en las noticias del mundo.
1: Justo cuando hoy es 14 de julio y Francia debe enfrentar a España en estas semifinales. Exacto. Del Mundial. Paula, gracias por la información, que tengas un buen día.
3: Muchísimas gracias, muy buena jornada, a escuchar el partido en Cooperativa Deportes y más tarde lo que queda del día.
1: Así será.
2: Chao. Chao.
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8: Cooperativa, 8:56 minutos. 8:56 minutos.
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11: Fatal choque, posterior incendio en el barrio Franklin. 5 ocupantes de una camioneta murieron cuando huían de una fiscalización e impactaron con un bus del transporte público.
12: Tenemos 5 personas fallecidas que eran ocupantes de la camioneta. El conductor del bus, antes de la llegada a bomberos, fue trasladado a un centro asistencial. El incendio está circunscrito, está controlado.
13: Vimos lo que estaba pasando y que el chofer, un señor, nos dijo que había alcanzado a sacarlo, que está en una bicicleta que está un poco más allá, que él sacó al de la micro, pero los de la camioneta dice que no alcanzaron a sacarlo y tal, el fuego ya estaba ya, no pudo hacer nada.
14: Noche bien violenta, en riesgo vital, está un adolescente de 16 años que fue baleado en Macul, 3 disparos ahí. En Puente Alto, 8 menores resultó herido cuando manipulaba un arma de fuego.
11: Emergencia preventiva en 10 regiones del país, temporal de gran intensidad y multiamenaza, dijo el ministro Alvarado. En Coquimbo podría llover el equivalente a 3 años en menos de una semana.
15: Emergencia preventiva en 10 regiones de nuestro país, desde Atacama hasta la región de Los Ríos, al día 21 de julio. Estamos frente a un próximo sistema frontal que se pronostica de gran intensidad y multiamenaza. Tendremos lluvias intensas, vientos, nevadas y posibles ventiscas, también marejadas.
14: La Comisión de Hacienda envió la mega reforma a la sala del Senado. En una de esas se vota hoy día, sino mañana. Interior intenta salvar el acuerdo con senadores del PPD. Hablamos con la senadora de RN, María José Gatica.
16: Todos los ministros de Hacienda son así, son duros, no son muy flexibles. Rescatar el trabajo que ha estado realizando tanto Alvarado como don Pepe García, que es poder llegar a acuerdos, consensuar. Lamentablemente lo ocurrido con esta rebaja que vimos que apareció en un 22%, bueno, fue un error, pero los errores se pueden corregir. Yo hago la invitación a la oposición, a aquellos que están dispuestos a poder generar un acuerdo, a poder sumarse con ciertos puntos que son de consenso, como es la invariabilidad tributaria, los invito a que puedan apoyar este proyecto de ley.
11: Y en el fútbol, Francia y España animan la primera semifinal de la Copa del Mundo. 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
14: El Día Nacional de Francia, hoy 14 de julio.
11: Se escucha fuerte la marsellesa, decía.
14: Es bonita la marsellesa, ¿eh?
11: Bonita.
14: Sí, pero no tanto como el himno de Chile.
11: Por supuesto.
14: Que salió segundo en un torneo internacional, nos decían a nosotros cuando cabro chico.
11: Nos vamos. Ya está Cecilia Roberetti lista para tomarse el primer café. Chao. Estén bien, buen día.
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3: Una playa paradisíaca al sur de Iquique.
4: La ruta austral en los puntos críticos ya identificados.
5: El cierre de fragata portuguesa en el litoral central obligó, ¿no?
6: Bajo el cielo de San Clemente y en la plaza de armas de la COP.
7: Inminente proceso de expropiación del recinto del Club Hípico de Punta Arenas.
8: Decretó alerta roja para la comuna de Coyipulli y el
6: de las embarcaciones pequeñas y catamaranes, las aguas del río Maule.
9: El Plan de Salud de la Mujer, el Hospital de Futaleufú llevó a cabo.
10: Un total de 64 cámaras de seguridad distribuidas entre Pucón y Caburga.
6: Cumple un año del trágico incendio que afectó a la posta de Putú.
5: En el Quisco.
11: Frente a las costas de Arralún.
12: Municipio de San Antonio.
11: A su llegada a la región de Aysén.
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3: Ya marcó el reloj. Son las 9:06. 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

¿Qué tal? ¿Cómo están? Muy buenos días. Estamos comenzando una nueva jornada, estamos iniciando un nuevo capítulo de nuestro Efecto Matinal por las múltiples plataformas de Teleangol Radio y Televisión. Comenzando esta jornada que ya nos ha traído agua a gran parte de la provincia de Malleco, gran parte de la región de la Araucanía y de la zona centro-sur de nuestro país. Vamos a estar acompañándoles hasta las 13 horas, una de la tarde, como es ya habitual en este horario, de 9 a 13 horas, de lunes a sábado, exceptuando los festivos. Comenzamos a saludar a todos quienes ya nos están acompañando a través de nuestra programación, también a quienes se vienen sumando, a quienes vienen llegando en esta jornada de día martes 14 de julio del 2026. Estamos a punto de finalizar el primer tiempo del mes de julio. Avanza el tiempo, pasan los días y seguimos avanzando en este 2026. Nosotros cumplimos hoy nuestro capítulo 874. Perdón. 684. Ay, caramba, yo debería anotarlo. 684, no 800. Me estaba poniendo 200 capítulos más. 684. Ya, pero no se rían. Gonzalito ahí, al filo del cañón, dice: ¿qué pasó, Germán? Se le dieron vuelta los números. Suele suceder, ¿eh? Tengo dislexia numeral. Buen día, Gonzalito. Gracias por estar ahí. Saludos.

O sea, no todos nuestros amigos colectiveros que andan circulando a esta hora ya, que andan trabajando, que andan movilizando la capital de la provincia de Malleco. A la gente que está en sus oficinas, en sus lugares de trabajo, o a quienes simplemente se acompañan viajando, a los que van viajando, a los que vienen viajando, a quienes están en sus hogares, sea donde sea que usted nos esté acompañando a esta hora, le enviamos un cariñoso saludo de parte de este, su programa Efecto Matinal de Teleangol Radio y Televisión. Les damos la bienvenida, mi nombre es Germán Pereda y siempre es un placer compartir este micrófono y estas cámaras con ustedes en un capítulo más, el 684 de nuestro Efecto Matinal por Teleangol Radio y Televisión. Bienvenidas, bienvenidos.

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0: 9:19 en este martes 14 de julio. 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
1: 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Son las 9:24. Son las 9:24 minutitos y nosotros ya comenzamos a dar en el gusto musical a quienes nos acompañan. La Yayita. La Yayita nos pidió una canción

Y la verdad es que nosotros no podemos no cumplirle a ella, porque ella es fiel auditora de todos los días y casi nunca nos pide una canción. Pero hoy día lo hizo y dijo que quiere escuchar a su querido y amado Luchito Miguel. Vamos entonces con un clásico latino. Esto es La Incondicional, Luis Miguel, para la Yayita que está en sintonía de la radio.

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0: Son ya las 9 de la mañana con 39 minutos. 9 con 39. Llega el momento de revisar informaciones a través de Efecto Matinal por Teleangol Radio y Televisión. 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
0: SENAPRED declaró alerta temprana preventiva por lluvias y viento en nuestra región. Se espera que los vientos puedan alcanzar rachas de hasta 70 a 80 kilómetros por hora. Esto en gran parte del valle longitudinal y lluvias con cifras que podrían llegar hasta los 80 milímetros de agua caída en sectores tanto de la precordillera como la cordillera. Fue la Dirección Meteorológica de Chile que entregó este pronóstico para la jornada de hoy en nuestra región por precipitaciones normales a moderadas en precordillera y cordillera, vientos normales a moderados en sectores de nuestro valle. Frente a esta proyección, el Servicio Nacional de Prevención y Desastres ha determinado declarar alerta temprana preventiva regional por evento meteorológico vigente hasta que las condiciones lo ameriten. Se espera que las precipitaciones se hagan

0: notar con cantidades de agua caída que irán variando desde los 5 milímetros hasta los 80 en sectores de precordillera y cordillera, mientras que desde el litoral hasta el valle se espera que las cifras puedan alcanzar hasta los 60 milímetros. Se proyecta que las rachas de viento puedan rondear intensidades desde los 25 a los 70 kilómetros por hora en la zona del valle longitudinal. El Servicio Nacional de Geología y Minería, mediante su minuta técnica por peligro de remoción en masa, indicó que la posibilidad de ocurrencia de aluviones, flujos de detritos y derrumbes, deslizamientos, caídas de rocas, es alta en la cordillera de la costa y precordillera, moderada en el litoral y el valle longitudinal y la cordillera también de nuestra región. También el Centro Meteorológico de la Armada de Chile emitió un aviso especial de probabilidad de ocurrencia de nubes convectivas asociadas a trombas marinas en el sector costero de la región a partir de la jornada de ayer y que se puede prolongar hasta la madrugada del miércoles. SENAPRED indicó que la declaración de esta alerta se constituye como un estado de reforzamiento de la vigilancia mediante el monitoreo de las condiciones de riesgo y las respectivas vulnerabilidades asociadas también a amenazas, coordinando y activando el Sistema Nacional de Prevención y Respuesta ante.
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0: A partir de lo mismo, el gobierno ha hecho un llamado a prepararse ante este nuevo frente de mal tiempo, donde el delegado presidencial ha encabezado las sesiones del COGRID y reuniones con alcaldes y equipos de gestión de riesgo de desastres, entre algunas medidas para ir precisamente en ayuda, en prevención de situaciones que sean más complejas. Esto tiene como objetivo el poder resguardar la seguridad de familias y prevenir situaciones de riesgo. Por ello, Francisco Lubezich, el delegado presidencial, hizo un llamado a la ciudadanía a adoptar medidas de prevención frente a los sistemas frontales que traerán lluvias, vientos y nevadas en nuestra región durante los próximos días. Entre las principales recomendaciones de la autoridad se encuentra revisar y asegurar techumbres, además de limpiar canaletas, desagües, acequias y vías de evacuación de aguas lluvia. Recomienda también cortar y retirar ramas de árboles cercanos que puedan caer sobre las viviendas. Para tener conectividad es importante mantener cargados los teléfonos celulares y otros dispositivos de comunicación. La autoridad puso énfasis en la importancia de utilizar los sistemas de calefacción de manera segura. Por ello, recomienda realizar mantenciones periódicas a estufas y calefactores, mantener ventilados los espacios cuando se utilicen equipos a parafina, leña, gas natural o gas licuado y nunca utilizar braseros en lugares cerrados, ya que los gases de combustión pueden provocar graves problemas de salud. Ante un eventual caso de inundaciones, debe desconectar todos los interruptores y el interruptor general del sistema eléctrico, revisar las instalaciones antes de restablecer el suministro al regresar a la vivienda. Desde el gobierno reiteraron que la prevención es la principal herramienta para enfrentar eventos meteorológicos y también confirman la coordinación intersectorial que se está llevando para monitorear el sistema frontal con seremis desplegados por toda la región que actuarán como enlace del Ejecutivo con distintos municipios donde se podrán registrar posibles afectaciones. Además, la autoridad encabezará activamente sesiones de COGRID y reuniones con alcaldes y equipos de gestión de riesgo de desastres ante cualquier situación que ocurra en la región.
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0: En materia policial, un operativo de carabineros en la provincia de Malleco dejó a 4 detenidos y 2 vehículos que fueron recuperados. Tras la rápida y eficaz acción policial, se desencadenó cuando un delincuente robaba un furgón en la vía pública en Victoria y huyeron a Ercilla. Uno de los móviles que se logró incautar tenía encargo por robo en la ciudad de Angol. Fueron 4 detenidos y 2 furgones recuperados por carabineros de la

0: Zona de control de orden público e intervención sur. Personal territorial finalizó este operativo policial que se registró en horas de la tarde de ayer en nuestra provincia. Todo comenzó cuando desconocidos robaron un furgón desde la vía pública en la comuna de Victoria, lo que desencadenó en primera instancia en un seguimiento controlado por parte de carabineros a los sospechosos hasta la ruta 5 Sur, avanzando hacia el norte. Al darse cuenta de la presencia policial y en particular de carabineros, los antisociales se desviaron hacia una ruta interior en el sector rural de Ercilla, donde pese a su intento de escapar y con el apoyo de drones tácticos, cuatro sujetos fueron detenidos y se recuperó el furgón robado en Victoria como un segundo furgón con el que ejercían labores de cobertura y que mantenían cargo por robo en nuestra ciudad de Angol. Los vehículos y los detenidos fueron trasladados hasta dependencias de carabineros para continuar con el procedimiento de rigor, informando sobre este destacado procedimiento a el Ministerio Público.
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0: El sindicato de trabajadores Sermacil inició huelga legal en la planta Playwood de CMPC y la movilización generó congestión vehicular en la ruta Tijeral-Mininco. ¿Por qué? Porque esta movilización se inició a eso de las 0 horas, luego de que la organización sindical no alcanzara un acuerdo con la empresa durante el proceso de negociación colectiva. El comienzo de la huelga provocó una congestión vehicular de grandes proporciones en la ruta que une las localidades de Tijeral y Mininco. El sindicato de establecimiento de trabajadores Sermacil, de la planta Playwood de CMPC, informó que la huelga legal se inició en la jornada de hoy a las 0 horas tras no lograr un acuerdo con la empresa en el proceso de negociación colectiva. Durante las primeras horas, el inicio de la movilización generó un taco de grandes proporciones en la ruta que conecta Tijeral con Mininco, afectando el desplazamiento de conductores que transitan por el sector y no se informaron de incidentes asociados a esta manifestación. A través de un comunicado oficial con fecha 13 de julio del 2026, la directiva señaló que la decisión fue adoptada luego de semanas de conversaciones que, según indican, no permitieron avanzar en las demandas planteadas por los trabajadores. En el documento, la organización sostiene que la empresa no quiso escuchar las solicitudes presentadas, las que buscan mejorar las condiciones laborales y económicas de quienes se desempeñan en la planta Playwood de CMPC. Entre los principales puntos que motivaron el inicio de esta huelga se encuentra el mejoramiento de las remuneraciones, una gratificación garantizada, bonos para los turnos de tarde y noche, un bono especial para los encarpadores, aguinaldos de Navidad y fiestas patrias, mejores condiciones de seguridad laboral y un bono por término de la negociación colectiva. Dijeron desde la agrupación, desde este movimiento: no pedimos regalos, pedimos dignidad, pedimos que el esfuerzo de años en plantas MPC se vea reflejado en la calidad de vida de nuestras casas. Concluye este comunicado emitido por el Sindicato de Establecimiento de Trabajadores Sermacil en CMPC Planta Playwood.
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0: Nos llega una información la cual vamos a detallar en el transcurso de nuestro programa. En la ruta que une Purén con Los Sauces se encuentra cortada por un accidente con víctima fatal. Vamos a estar ampliando esa información dentro de algunos minutos. Es información que está en desarrollo en este momento en la ruta que une las comunas de Purén con Los Sauces.
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0: Son ya las... ¡Oh, qué increíble! 10 de la mañana con 7 minutos. 10 con 7 minutos. En esta jornada de día martes 14 de julio del 2026. Estamos por finalizar el primer tiempo del mes de julio, ¿eh? ¡Qué rápido ha pasado este mes! ¡Qué rápido ha pasado este mes de julio! No sé si solamente a mí, ¿eh? No sé si soy solo yo o a ustedes también les ha pasado rápido. Oye, recién la Yayita me estaba preguntando por el WhatsApp, eso del usuario de WhatsApp, me dice. Germán me dice, lo he escuchado hablar del usuario de WhatsApp, no sé de qué se trata. La verdad es que WhatsApp va a cambiar. WhatsApp va a dejar de ser lo que estábamos acostumbrados a ver. Ahora, a partir de un tiempo más, porque ahora comenzó como el tiempo de preparación, usted ya no va a tener que agregar a WhatsApp a través del más 569 ta ta ta ta ta ta ta ta ta ta. Cuando lo hace con número de celular. O cuando lo hacen WhatsApp Business con el más 5645 ta ta ta ta ta ta ta ta ta ta ta ta, ¿cierto? No, a partir de ahora será usuario, tal cual como usted tiene su TikTok, tal cual como usted tiene su Facebook, su YouTube, su Instagram. Ahora WhatsApp va a ser a través de un usuario. Y le he hecho a varios la pregunta, ¿usted ya aseguró su usuario? Porque WhatsApp está haciendo eso, le está asegurando su usuario para que nadie más se llame como usted. Si usted se llama Juanito Pérez y quiere que su usuario sea arroba Juanito Pérez, como hay miles de Juanito Pérez, WhatsApp le está dando la posibilidad de que usted lo haga ahora para que después no tenga que ponerse Juanito Pérez 1, Juanito Pérez 3, Juanito Pérez 10 más 1, en fin. Vaya a los tres puntitos que están arriba en el WhatsApp, apriételos, vaya donde dice cuenta y ahí en cuenta usted ingresa y abajo le va a aparecer el nombre de usuario y agregue arroba Juanito Pérez, arroba Juanita Pérez. Y asegure su usuario para que cuando esto comience no tenga que estar poniendo número, guión bajo, ni nada de aquello. Me cuentan cómo les va. Me cuentan cómo les va. 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
1: 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Y no hay más. Oye, quiero mandarle un saludo a la Dani, que está allá en la ciudad de Purén y que nos ve todos los días. Todos los días. Y siempre está ahí pidiéndonos alguna canción. Y me pidió, por favor, me dijo, ella es muy noventera. Es muy noventera y le gusta mucho las baladas clásicas. El otro día me pidió una muy buena y hoy día se anotó con un temazo. Nos quedamos con esta linda balada del grupo Extreme. Se llama More Than Words. Canción que nos piden desde Purén.

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Oye, vamos complaciendo canciones a esta hora y nos vamos a ir a un tema de un hombre de nuestra tierra, un hombre de nuestra región, una canción que nos trae un potente mensaje. Un potente mensaje, y la verdad es que cuando la creó se basó en una historia real este artista. Hablo de Juanjo Montesinos, este artista de Temuco que tanto quiere la ciudad de Angol y que nos trae esta linda canción que se llama Cuando todo pase. Más de 20 años ligado a la música y llega con esta hermosa canción que nos pidió la Isa. Saludos para la Isa que nos está viendo y escuchando. Nos quedamos con esto de Juanjo Montesinos, Cuando todo pase.

son las 10:34. Minutos, 10:34. Oye, hay un escándalo en el fútbol chileno, ¿ah? Resulta que Migraciones detectó aproximadamente 114 futbolistas extranjeros que están trabajando con visa de turista en nuestro país. Se advirtió de multas que van desde hasta 14 millones de pesos por jugador para las instituciones que han empleado a estas personas. En la jornada de ayer se dio a conocer mayores detalles sobre crisis administrativas y laborales que han golpeado al fútbol en nuestro país, tras una reunión de trabajo con la directiva del Sindicato de Futbolistas Profesionales. El director nacional de Migraciones, Frank Serbaum, entregó los resultados de una investigación sectorial que determinó que 114 futbolistas extranjeros se encuentran prestando servicios en clubes nacionales utilizando únicamente una visa de turista, una condición que infringe totalmente la normativa laboral para extranjeros en nuestro país. La autoridad migratoria instó a las dirigencias a asumir su

0: su rol como empleadores formales y dejar de erradicar el problema en los deportistas. Esperamos que el fútbol se vaya profesionalizando efectivamente, siendo más riguroso en los trámites y no dejar tampoco a los jugadores como responsables únicos de su situación migratoria. Considerando que los clubes utilizan los servicios que prestan estos jugadores profesionales. El panorama interno para los 114 deportistas fiscalizados es heterogéneo, ¿eh? El organismo detalló que el próximo miércoles enviará una nómina pormenorizada a los clubes y gremios para iniciar los procesos de regularización diferenciados según cada caso. Además, el director de Migraciones apuntó sus dardos a la Asociación Nacional de Fútbol Profesional debido a la nula claridad y el desorden de registros detectado en sus plataformas web de transparencia y acreditación, especialmente en el bloque del fútbol femenino. Hay 37 damas dedicadas al fútbol que están en una situación que nosotros no tenemos claro, dando a entender que es una situación que se encuentra con datos en la plataforma de la ANFP. Dijo textual, vamos a pedir también que se aclare la situación de estas mujeres. A ver, del grupo de deportistas afectados viene la condición de ingreso al país, su estado actual y la acción legal e inmediata que se ha dictado de acuerdo a cada realidad. Son 31 jugadores en fase avanzada, algunos de ellos ingresando por acceso habilitado con trámites en curso. Están autorizados a la brevedad para regularizar su situación interna, 31 de ellos. 37 futbolistas femeninas están sin datos claros en la plataforma de la ANFP. Se exigirá aclaración e informe formal a la asociación. Un deportista de nacionalidad venezolana ingresó por paso fronterizo no habilitado. Su situación es de alta gravedad, arriesga orden de no reingreso. Así están las cosas. Hay un resto de la muestra sectorial que ingresó por paso habilitado con visa temporal vencida. Algunos de ellos deberán salir del país para reorientar su estatus consular. Sobre las responsabilidades empresariales de los clubes y las multas, son millonarias, ¿eh? Si existe un dolo o desprolijidad deliberada por parte de las sociedades anónimas deportivas y los clubes tradicionales, Frank Serbaum optó por aplicar la presunción de buena fe atribuyendo el fenómeno a la ignorancia de las leyes de extranjería. Sin embargo, anunció planes de capacitación obligatoria para los cuerpos administrativos del fútbol local para eliminar cualquier tipo de excusa en el futuro. Dijo que se va a hacer un proceso por desconocimiento. No creo que sea por descuido, porque no creo que alguien que valore a un trabajador tan relevante como un deportista profesional lo descuide de esa manera. Pese a apelar al desconocimiento técnico, la ley de migraciones chilena contempla estrictas sanciones económicas que son punitivas, tanto para las entidades contratantes como para los propios prestadores de servicios que operan al margen de lo legal. El director del servicio cerró recordando que el régimen de multas, aunque es apelable en los tribunales correspondientes, contempla un techo de 14 millones de pesos como cobro máximo para los clubes por cada jugador en situación irregular, mientras que para los trabajadores el castigo pecuniario asciende a un tope máximo de aproximadamente 5 UTMs. 5 UTMs para los que infringen la ley. Estamos hablando aproximadamente de 359 mil pesos. Así que a tener en consideración, ¿eh? No cometer el error de contratar jugadores que no sepan de dónde es su procedencia. Son las 10 de la mañana con 41 minutos, 10 con 41 en Efecto Matinal. Estamos en nuestro capítulo 684.
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11:17, en la última semana se ha tomado el debate en nuestro país un proyecto de ley que condiciona el aborto al oír el latido fetal, que fue presentado, una iniciativa legal presentada por parlamentarios de derecha. Este debate se ha generado por este proyecto que, como les comentaba, fue presentado por parlamentarios de derecha y que se presenta oficialmente, que modifica el código sanitario para que los doctores ofrezcan a la mujer la escucha de los latidos fetales en forma previa a la interrupción de un embarazo en tres causales. Fue el 25 de junio que los diputados Chiara Barchesi, Catalina del Real, Álvaro Jofré, Jimena Osandón, Claudia Reyes y Cristóbal Urrutikoetxea presentaron este texto del proyecto que detalla que el médico debe ofrecer verbalmente la opción a la mujer que busca interrumpir su embarazo y suspenderlo si es que ella se niega a escuchar los latidos. La modificación que proponen los parlamentarios señala como parte de la información completa y objetiva a que se refiere el inciso anterior y en forma previa a que la mujer manifieste su voluntad de interrumpir el embarazo, el médico cirujano deberá informarle si conforme a la edad gestacional resulta detectable la actividad cardíaca del embrión o feto. Cuando esta actividad sea detectable, deberá ofrecerle de manera verbal y directa la oportunidad de escuchar los latidos mediante los medios técnicos disponibles, junto con una descripción objetiva de los mismos. La madre del neonato podrá declinar libremente este ofrecimiento, con todo, el médico deberá negarse a practicar la interrupción del embarazo si es que esa situación se verifica. Se agrega que de la realización del ofrecimiento y de la decisión de la mujer se dejará constancia escrita en la ficha clínica. Esta propuesta ha llevado a que algunas publicaciones en redes sociales se manifiesten a favor o en contra. Se ha leído, por ejemplo, conceptos en contra que hablan de tortura. Organizaciones como CEDID, Entidad Académica Independiente Sin Fines de Lucro, acusó de coacción. Condicionar una presentación de salud legal a la aceptación obligatoria de un estímulo emocional no deseado destruye la autonomía de la voluntad. En el derecho internacional, esto no califica como información neutral, sino como un mecanismo coactivo que vicia y anula el consentimiento informado libre de presiones. Es lo que dicen desde CEDID. La directora ejecutiva de la corporación Miles, Javiera Canales, dice que esto no es consentimiento informado, es presión disfrazada de información y ojo que es en la ley de aborto en tres causales. Esto es cruel, es revictimizante y es contrario a toda lógica de autonomía y dignidad. La ex ministra de la Mujer y Equidad de Género,

0: Antonia Orellana, en una columna en el diario La Tercera, cuestionó esto, dijo, siguiendo el guión de la ultraderecha colombiana y estadounidense, el diputado Urriticoechea ha presentado un proyecto que pretende obligar a quienes atienden a mujeres y niñas en las causales de interrupción del embarazo por violación, inviabilidad o riesgo vital a proponerles escuchar el pulso del embrión. No insistiré en el caso de la violación, pues el propio diputado Urriticoechea ya dijo que ellas, el aborto no las desviola, con una falta de empatía brutal. ¿Realmente es necesario hacer eso a quien sabe que el fruto de su embarazo no sobrevivirá a escuchar? ¿O a la mujer en riesgo vital, por tanto en procedimiento de emergencia? Sorprende que mujeres concurran con su firma a ese acto que más que estar contra el aborto está contra la más mínima humanidad. Sofía Salas Ibarra, docente investigadora en bioética de la Universidad del Desarrollo, dijo que cuestiona el uso de la palabra tortura a raíz del debate que el proyecto de ley presenta. A su juicio exige prudencia. Argumenta que la tortura supone la imposición deliberada de un sufrimiento físico o psicológico intenso con que determinamos determinados fines. Equipar a ella una pregunta que además debe respetar expresamente la voluntad de la mujer termina por vaciar el concepto de su verdadero significado. Cuando todo puede calificarse como tortura, el término pierde la fuerza moral y jurídica que justamente permite condenar las violaciones más graves de los derechos humanos. La investigadora afirma que desde una perspectiva bioética, consultar a la mujer si desea o no escuchar los latidos no restringe su autonomía, por el contrario, la reconoce. El proyecto no obliga a escucharlo, sino que ofrece la posibilidad de decidir. La autonomía no consiste en recibir menos información, sino en poder elegir libremente qué información desea conocer. Así se ha generado este debate de personas que se muestran a favor o se muestran en contra respecto a esta propuesta que fue presentada y que hoy será ingresada, donde obviamente hay personas que están a favor y personas que están en contra de este proyecto que busca que, y que condiciona el aborto a oír el latido fetal antes de tomar esta decisión. Si un doctor ante esta propuesta recibe la respuesta negativa, no podrá realizar el aborto si es que la mujer no responde a esta petición que deberán hacer los facultativos. Un debate muy intenso que genera este proyecto de ley presentado por estos parlamentarios de derecha que hoy se presenta oficialmente y que busca modificar el Código Sanitario. 11:24. 11:24. Seguimos haciendo nuestro efecto matinal y nos vamos a un hitazo de los 80.
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23 minutos nos están separando del mediodía en nuestro país. Nosotros seguimos avanzando, como siempre, en la grata compañía de nuestros auspiciadores. 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Son las 11:41 y la Glorita nos pidió esto, ¿eh? Vamos a estar con el pronóstico del tiempo. Esto se llama Ángel. John Secada llega a nuestra programación.

0: Son tan solo 6 minutos, ni siquiera 6, 5 minutos los que nos están separando de las 12 del mediodía en Chile. Nosotros acompañándote como cada jornada, haciendo nuestro efecto matinal. Con la música que tú solicitas, que tú nos pides también a través de nuestro WhatsApp. Nuestro querido Danilo nos pidió un tema. Nos ha pedido un tema, Danilo, sí. Sí que sí, claro que sí. Vamos a cumplirle. Porque nosotros cumplimos tus peticiones musicales y eso lo hacemos a través de nuestro WhatsApp.
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0: Oye, la lluvia ya se deja sentir en gran parte de nuestro país. Y resulta que las alertas ahora se están instalando en el norte de nuestro país, específicamente en Atacama, donde se está anunciando lluvias para ballenar. Para ballenar, fíjese usted, se esperan cerca de 100 milímetros de lluvia. Cuando allá en Ballenar, durante todo el año, llueve máximo 36 milímetros de agua en el año. Y resulta que para las próximas horas se espera un acumulado de 100 milímetros de agua. De eso estamos hablando. Está, pero lo que se llama, todas las alarmas encendidas en las últimas horas con este río atmosférico que está entrando en nuestro país. Se están activando desde Atacama hasta los ríos 368 comités de emergencias por este inminente temporal de lluvia y nieve que caerá en nuestro país. El ministro Claudio Alvarado llamó a las familias a preparar mochilas de emergencia para 72 horas frente a lluvias y vientos que no se veían hace años. Y esto se está advirtiendo para que tengamos todos la precaución y la preparación ante esta realidad.

0: esto no es alarmar, esto es un llamado a la prevención. Este balance logístico que se entrega tras reuniones de coordinaciones técnicas advierte que los modelos predictivos apuntan a fenómenos extensos en duración y severidad que podría ser comparable a frentes históricos que no se registraban desde la zona centro-norte e incluso parte del norte de nuestro país. Es un sistema frontal que se pronostica de gran intensidad. Eso significa que tendremos lluvias intensas, vientos, nevadas y posibles ventiscas, también marejadas y con posibles trombas marinas. De acuerdo con los análisis de los departamentos meteorológicos oficiales, el fenómeno climático no se va a limitar a una sola jornada de mal tiempo, sino que responde a la interacción y al avance sucesivo de cuatro frentes consecutivos que van a impactar de forma escalonada la geografía de nuestro país. El primer frente está ingresando hoy desde las regiones de la Araucanía al Maule con lluvias moderadas, inicio y vientos en la costa. El segundo frente va a ingresar el jueves 16 de julio desde las regiones de Coquimbo hasta el Maule y el Biobío con lluvias intensas con rápido aumento de caudales. El tercer frente va a ingresar el viernes 17 de julio en la región metropolitana hacia el interior de Coquimbo con nevadas, heladas y zonas precordilleranas. Y el cuarto frente va a ingresar entre el sábado 18 y domingo 19 entre las regiones de Valparaíso y O'Higgins con marejadas en el litoral y viento fuerte. Meteo Chile ha entregado en las últimas horas una actualización meteorológica que habla precisamente de esta realidad.
1: Desde la Dirección Meteorología de Chile, tras un análisis del sistema frontal que va a afectar principalmente desde el sur de la región de Atacama hasta la región de Los Lagos, desde el Centro Nacional de Análisis se emitieron 5 alertas meteorológicas que pasamos a revisar a continuación. Corresponde a precipitaciones moderadas a fuertes entre la madrugada del martes y el sábado 18 de julio entre Atacama, Coquimbo, Valparaíso, Metropolitana, O'Higgins, Maule, Ñuble y Biobío. También tenemos vigente una alerta por nevadas moderadas a fuertes entre el viernes 17 de julio y el sábado 18 de julio para las regiones de Atacama y Coquimbo. En cuanto al viento, tenemos emitido 2 alertas meteorológicas. Una alerta meteorológica por viento moderado a fuerte entre el martes 14 de julio y el viernes 17 de julio entre las regiones de Coquimbo, Valparaíso, Metropolitana, O'Higgins, Maule, Ñuble y del Biobío. Y el segundo corresponde a viento moderado a fuerte entre la tarde del jueves 16 y la noche del sábado 18 en las regiones de Tarapacá, Antofagasta y Atacama. Y como siempre, te dejo invitado a que puedas visitar nuestra página web meteochile.gob.cl para enterarte del pronóstico de las principales ciudades del país y, lo más importante, poder estar atento a la actualización de los avisos, alertas y alarmas meteorológicas que emitimos por los eventos meteorológicos especiales, como en este caso el sistema frontal que está afectando a gran parte de nuestro país.
0: Información oportuna que entregan precisamente desde la Dirección Meteorológica de Chile, el sitio oficial a través de sus cuentas Meteochile, @meteochile_dmc en su cuenta en X. Ahí está esa actualización meteorológica que se ha entregado hace algunos minutos. Vamos con la música. Esto nos pidió el Danilo, ¿eh? Fanático de los Creedence. Llega Have You Ever Seen the Rain a nuestra programación.

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0: gracias. ¡Aguante Luciano Pereira!
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3: Siendo ya las 12 con 15 minutos, llega el momento de conocer noticias, actualización noticiosa en la compañía de Aldo Villouta Ferretería.
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3: Ampliamos la información que entregábamos en esta mañana, donde lamentablemente una colisión en la ruta que une Los Sauces con Purén dejó a una persona fallecida entre una camioneta y una cuatrimoto. El accidente ocurrió poco antes de las 8 de la mañana, donde el conductor de una cuatrimoto falleció lamentablemente luego que este vehículo que conducía colisionó con una camioneta en la ruta R60 que une las comunas de Los Sauces y Purén. El accidente ocurrió a la salida de la comuna de Los Sauces en la altura del sector Motrenco, en el kilómetro 4 de esta ruta R60P, en las cercanías de la planta de la empresa Bosque Scautín. Al lugar llegaron voluntarios del Cuerpo de Bomberos de Los Sauces, equipos médicos del CEFAM de la comuna y carabineros de la subcomisaría. El fallecido era una persona bastante conocida en la comuna de Los Sauces, que se dedicaba al oficio campesino como actividad económica.
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3: La Corte confirmó la expulsión de un estudiante que ingresó una pistola de balines a un liceo en la comuna de Pucón. De esta manera se confirma la expulsión de este estudiante que ingresó una pistola de balines al Liceo Tecnológico Montemaría de Pucón. Por 2-1, la primera sala de la Corte rechazó el recurso de protección.

0: presentado en favor del alumno, quien fue expulsado del establecimiento tras ingresar una pistola de balines con apariencia de arma de fuego, la que fue percutada al interior de una sala de clases. Esta acción legal fue interpuesta por el abogado Víctor Hugo Astete Becker en representación de la madre del alumno en contra de la medida de expulsión del 27 de abril del 2026. El fallo consta que el estudiante ingresó de manera deliberada al establecimiento el 10 de abril de este año un objeto con apariencia de arma de fuego cargado con proyectiles tipo balines, el cual circuló dentro de la sala de clases y fue percutado durante el horario lectivo, provocando un fuerte ruido de impacto. De esta manera, el tribunal determinó que el liceo no incurrió en infracción normativa, ya que su reglamento interno y manual de convivencia escolar tipifica expresamente en su artículo 59, número 7, el porte de armas de fuego, hechizas, blancas y elementos contundentes como una falta gravísima. El tribunal descartó un trato discriminatorio respecto de los demás alumnos involucrados, ya que todos fueron sancionados conforme a sus respectivos grados de participación, justificándose la mayor rigurosidad aplicada al estudiante por su rol principal al haber ingresado el artefacto al recinto escolar. El fallo fue pronunciado por la primera sala del Tribunal de Alzada, integrada por su presidenta, la ministra María Georgina Gutiérrez Aravena, el ministro Alejandro Vera Quilodrán y el abogado integrante Roberto Contreras Edinger. El voto disidente correspondió al ministro Alejandro Vera Quilodrán, quien estuvo por acoger el recurso, dejar sin efecto la expulsión y ordenar el reintegro inmediato del estudiante a sus actividades académicas, junto con la implementación de un protocolo de acompañamiento psicosocial que incluyera evaluación psicológica, un plan de apoyo formativo individualizado y mecanismos de mediación escolar. No cabe duda que esta resolución deja en claro que quienes deciden no acatar lo que está establecido en los reglamentos internos están sometidos a la posible expulsión de sus establecimientos educacionales.
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0: La Cámara de Comercio de la Región de la Araucanía pide medidas urgentes. Esto ante la continua caída de ventas minoristas en la región. Las ventas presenciales marcaron una caída anual de un 5,3% en mayo, cerrando así los cinco primeros meses del año con una baja de un 6,9%. El presidente de la Cámara de Comercio, Servicios y Turismo de la Araucanía, Gustavo Valenzuela, precisó que se deben tomar medidas urgentes para el sector, atendiendo lo reportado por la Cámara Nacional de Comercio y MIDE, las ventas minoristas presenciales en las regiones de Valparaíso, Biobío y también la Araucanía. Dijo textual, hay que buscar soluciones rápidas y definitivas para poder salir de esta situación. El comercio está pasando por una situación muy compleja. Esos cinco primeros meses del año ya veníamos con una situación compleja, pero hemos vuelto a caer a un vacío que no sabemos dónde nos lleva y esperar que las autoridades tomen consideración ante estas encuestas que definen y van al detalle respecto a nuestra realidad, de lo que realmente está sucediendo en los hogares, porque no hay consumo. En términos de locales equivalentes, se evidenció una contratación de 9,2% real anual en el quinto mes del año, acumulando entre enero y mayo una baja de un 10%. En cuanto al trimestre móvil, marzo-mayo, registra una caída de 6,8 real, en línea con el resultado anterior acumulado ya de 8 periodos negativos. Todas las categorías marcan bajas anuales de hasta 2 dígitos en sus ventas presenciales en el quinto mes del año. A modo de ejemplo, vestuario marcó una caída de un 2,9 en mayo, acumulando en los 5 meses del año una baja de 5,5. El calzado registró una contracción de 4,9 en el quinto mes del año, cerrando enero-mayo con una caída de 11,7% real, razón por la cual motiva a la Cámara de Comercio de la Araucanía a pedir medidas urgentes al Ejecutivo para paliar esta realidad.
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0: Se transfirieron más de 4.282 millones de pesos a 31 comunas de la Araucanía beneficiadas por los fondos del royalty minero. La transferencia de estos 4.282 millones aproximados a 31 comunas de nuestra región que son beneficiadas por los recursos que provienen del royalty minero, a través del Fondo de Equidad Territorial, el denominado FED. El monto corresponde a la tercera cuota del año 2026 de un total de 4 transferencias contempladas por el año. Información que se confirma también por parte del Seremi de Gobierno Felipe Montero y el jefe de unidad de la Subsecretaría de Desarrollo Regional, Raúl Jara. Hay que decir que la Araucanía tiene 31 comunas que son beneficiadas, a excepción de Temuco, que recibe recursos del Fondo de Equidad Territorial por tener menores ingresos propios y alta dependencia del Fondo Común Municipal. Entre las municipalidades del territorio con las cifras más altas en este periodo están Padre Las Casas, con 354 millones de pesos. Angol, con 225 millones de pesos. Nueva Imperial, con 213 millones de pesos. Y Carahue, con 195 millones de pesos. Es Angol la segunda ciudad más beneficiada con estos recursos. Es necesario precisar que el total transferido a julio del 2026 a las 31 comunas de nuestra región corresponden a las 3 cuotas del Fondo de Equidad Territorial, que asciende a 12.847 millones de pesos.
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Las 12:37. 12:37. Hemos avanzado rápido en esta jornada. Bastante, bastante rapidito. Quiero mandar saludos a algunos sectores que nos están escuchando. Quiero mandar saludos a la Villa Quimpén. Quiero mandar saludos al Parque Las Rosca, a Parque Las Rocas. Quiero mandar saludos a la población Nahuel Buta. Le quiero mandar saludos también a la Villa Selpac. Allá nos dijeron que nos estaban escuchando. Le envío saludos también a el Barrio Industrial. Le quiero mandar saludo a la población Alemania. Envío saludo a la Villa

0: Mouse. Y un saludito también para acá, para el centro de nuestra ciudad, donde nos han hecho saber esta jornada que nos están escuchando. Gracias a todas esas personas que nos escriben, nos envían saludos, nos piden canciones a través de nuestro WhatsApp y nos dicen también desde dónde nos ven y desde dónde nos escuchan.
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0: +56 45 274 6244. Ay, ay, ay. Se ha tomado la agenda el tema de las lluvias que caerán en nuestro país. Este tren de al menos 3 sistemas frontales que se anuncian que va a afectar a 10 regiones de nuestro país desde hoy hasta el próximo fin de semana, un evento que va a incluir lluvias, vientos, nevadas y fuertes marejadas. El fenómeno que ya comenzó en esta jornada en el Biobío, el Ñuble y en parte también de la Araucanía. Va avanzando hacia el norte, se espera llegue hasta el jueves 16 a la región metropolitana para continuar hacia el sur de Atacama. Desde la Dirección Meteorológica de Chile se prevé que las lluvias se prolonguen hasta el sábado. La capital va a tener una acumulación de 115 milímetros y en el valle se habla de una aproximación de 170 milímetros de agua en la cordillera. Ese pronóstico de concretarse en solo 72 horas se verá más lluvia de lo que se ha visto en todo el año. Es por ello que el gobierno ha emitido un decreto que declara emergencia preventiva en estas 10 regiones del país, desde Atacama y hasta Los Lagos, razón por la que esto se va a extender. Les decía adelante que el viceministro del Interior y CGGOB, Claudio Alvarado, añadió que estamos frente a un próximo sistema frontal que se pronostica de gran intensidad y de multiamenazas. Advirtió también que puede ser comparable a otros eventos de gran magnitud que no habíamos enfrentado hace varios años. Fíjese que para el litoral, en Atacama, por ejemplo, se espera para el viernes de 15 a 25 milímetros de agua, entre el día viernes y el sábado entre 15 y 25 también. Para los valles, entre 20 a 30 tanto viernes como sábado, y en la precordillera, tanto viernes como sábado, entre 20 a 40. Eso en Atacama. Fíjese usted que para la región del Biobío se espera entre martes y miércoles, para hoy martes entre 70 a 80, para mañana miércoles entre 40 y 55 para el litoral, para el valle entre 70 a 80 entre martes y miércoles, y para la precordillera entre 70 y 80 para el martes y para el miércoles entre 70 y 85. Y para parte del norte de la región de la Araucanía, o sea, gran parte de nuestro sector, se espera entre 40 a 60 entre martes y miércoles en nuestra región de la Araucanía. Así es que haga hacer todo lo necesario para cuidar sus entornos, mantenga los ductos de agua lejos de residuos, hojas, limpie sus canaletas, tanto en el interior de su hogar como en el techo de sus casas, en los alrededores. Trate de mantener los ductos de agua limpios para evitar las inundaciones en el interior de los hogares y en las calles. Si tiene celular, manténgalo cargado lo más que pueda. Mantenga cargado sus notebooks. Es una muy buena manera también de poder tener una batería externa para cargar su celular. Y si tiene batería externa también, o la denominada power bank, aprovéchela, manténgala cargada.

Es una forma, una manera preventiva de poder mantener carga para su celular ante cualquier emergencia. 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

12:51 minutitos, estamos llegando ya al término de nuestro programa del día de hoy, en esta jornada de día martes 14 de julio del 2026. Siempre agradecidos de su compañía, siempre agradecidos por estar junto a nosotros. 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

0: 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Las y los dejamos invitados para que se queden en nuestra sintonía. Tenemos todavía más que compartir con ustedes en esta programación de día martes. Se viene luego las noticias junto a Radio Cooperativa y a las 14 horas una nueva edición de Pasión Roja. Pasión, pero de verdad, por las múltiples plataformas de Teleangol Radio y Televisión. Que tengan buena tarde, que tengan rico almuerzo, a quererse, a cuidarse, a respetarse, a protegerse de este frente de mal tiempo. Que estén muy bien. Chao, chao.
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2: 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Ya vienen las noticias junto a Radio Cooperativa.

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2: Una playa paradisíaca al sur de Iquique.
3: La ruta austral en los puntos críticos ya identificados.
4: Incidencia de fragata portuguesa en el litoral central obligó, ¿no?
5: Bajo el cielo de San Clemente y en la plaza de armas de la
6: comunidad. Inminente proceso de expropiación del recinto del club hípico de Punta Arenas.
7: Decretó alerta roja para la comuna de Coyipulli y el
8: de las embarcaciones pequeñas y catamaranes, las aguas del río Maule.
9: El plan de salud de la mujer, el hospital de Futaleufú llevó a cabo.
10: Un total de 64 cámaras de seguridad distribuidas en Tripucón y Caburga.
11: Cumple un año del trágico incendio que afectó a la posta de Butú.
12: En el Quisco.
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9: Son las 1:01.
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10: Se generó un incendio. Continúan las pericias en el lugar.
11: En riesgo vital, adolescente de 16 años que anoche recibió 3 disparos en la cabeza frente a su casa. Esto es Macul. No hay detenidos.
10: Cuenta regresiva para la votación de la mega reforma en la sala del Senado. Mañana a las 3 de la tarde y hasta total despacho. Rumbo a la Cámara reaparece el factor PDG.
11: El arte no da derecho a intervenir lo ajeno, dice el ministro de Seguridad, que se enfrenta al Instituto de Derechos Humanos por sus críticas al registro de vándalos.
10: En el exterior, el petróleo saltó hasta los $86 el barril en otra jornada de bombardeos. Irán ataca buques en Hormuz.
11: Y en el fútbol, se refuerza la seguridad en Atlanta por el choque de ingleses y argentinos, las hinchadas sobre todo. Esta tarde, Francia y España abren las semifinales del Mundial. 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
10: Hacemos el diario de Cooperativa desde una ciudad de Santiago que está con cielos cubiertos a esta hora, 14 grados 8 décimas.

0: Eso significa que rozamos la máxima prevista por meteorología, que es de 15 grados. Lluvia desde Ñuble al sur. Se espera que esta noche ya llegue el agüita a la zona de Talca y en el Maule.
1: Todavía no se repone el tránsito ahí en el eje Santa Rosa, Franklin, a pasos del matadero, el Persa Biobío. Escenario de una tragedia esta mañana con al menos 5 muertos. Un choque, un incendio. Después se supo que las víctimas subían de una fiscalización policial. De todo nos cuenta Felipe Cofré con el detalle. Buenas tardes.
2: Buenas tardes, Rodrigo Vero. Claro, se mantiene todavía el tránsito cortado en Santa Rosa con Franklin, escenario de una tragedia. 5 personas muertas, al menos 5, todos ocupantes de un vehículo que, según ha indicado el Ministerio Público, cerca de las 5 de la mañana se encontraban bebiendo alcohol en la vía pública. Esto a una cuadra hacia el oriente, en calle Víctor Manuel. Es este grupo de personas que sube al vehículo. Al ver personal de carabineros que intentaba fiscalizarlo precisamente por esta acción, por el consumo de alcohol en el espacio público. Es en esta huida por calle Franklin en dirección hacia el poniente que a la altura de Santa Rosa se encuentran, colisionan con un bus de la locomoción colectiva que se dirigía en dirección hacia el centro de Santiago, hacia el norte. Es en este contexto que este choque, de esta colisión de alta energía genera que se produzca un incendio en primera instancia en el vehículo en que se encontraban estos ocupantes, que quedaron atrapados, no alcanzaron a huir de las llamas y terminan muriendo en este lugar. Es el fiscal Fernando Ruiz del Ministerio Público, que da cuenta de que las víctimas son extranjeras, aparentemente todas de nacionalidad venezolana. Y habría discordancia primero en la cifra de víctimas fatales, porque se creía en primera instancia, por el trabajo de bomberos en el lugar, para sofocar primero el incendio que alcanza una farmacia, varios locales comerciales, la micro y este vehículo.
3: Este auto siniestrado, 4 víctimas fatales. Luego se comprobó que habían 5, pero por las declaraciones de los mismos familiares de estas víctimas, se podría incluso presumir que el número de víctimas podría llegar a 7. Escuchemos precisamente las palabras del persecutor Fernando Ruiz.
4: En este momento no están establecidas las identidades ni el número de personas que se encuentran en este momento al interior del vehículo.
5: Los primeros se habló de 4, después de 5, los familiares dicen que habrían 7 personas al interior. Esa es una información que en este momento no estamos en condiciones de corroborar, toda vez que aún no se extraen los cuerpos desde el interior del vehículo. El personal de carabineros intenta fiscalizar a unas personas que se habían encontrado consumiendo alcohol en la vía pública. Se dan a la fuga en el vehículo, se inicia una persecución controlada, cruza con luz roja de semáforo.
3: Claro, y esa es parte de la dinámica que relata, que describe el mismo Ministerio Público. Está a cargo de las diligencias y ordenó los trabajos de la BOCAR y la CIA de carabineros en el lugar, además de los fallecidos. El chofer del bus, que viajaba por Santa Rosa sin pasajeros, resultó con fracturas en su rostro, producto del impacto, y el desenlace para este conductor pudo ser fatal, de no haber sido rescatado por un ciclista que presenció el hecho y lo rescató del interior de la máquina, que termina incendiándose por completo en este lugar. Así lo relataba un testigo de este hecho.
6: Y ahí vimos lo que estaba pasando, y que el chofer, el señor, nos dijo que había alcanzado a sacarlo, y que él sacó él, que está en una bicicleta que está un poco más allá, que él sacó al de la micro. Pero los de la camioneta dicen que no alcanzaron a sacarlo y que habían niños que estaban llorando. Está el fuego y ya estaba allá. No pudo hacer nada. Igual que los niños que están acá, también trataron de ayudarlo y no, tampoco pudieron hacer nada.
3: Eso en cuanto a las mismas versiones de los testigos, que cerca de las 5:30 de la mañana, cuando ocurre este hecho, ven precisamente cómo se origina este choque y luego se quema esta farmacia, producto también del mismo impacto. Como decíamos, el tránsito por Santa Rosa y por Franklin se encuentra totalmente cortado. Los trabajos de carabineros van a extenderse por cerca de 2 horas más. Está el servicio médico legal, que tiene que retirar los cuerpos en estos momentos para luego realizar el trabajo de identificación. Además, ya hay patrullas de empresas que prestan servicios a Enel, en este caso, para reponer el suministro eléctrico, que también, producto del incendio, termina termina cortado en este lugar. También reparación de semáforos por la destrucción del incendio y el choque.

0: que, como decíamos, deja al menos 5 víctimas fatales en este lugar.
1: Esto es la esquina de Santa Rosa con Franklin, desde temprano, el diario de cooperativa en ese lugar, las víctimas serían todos de nacionalidad venezolana, se investiga si hay más muertos en ese choque que derivó en este incendio con severos daños a locales comerciales, a la farmacia, al kiosco que está en esa esquina, que es muy concurrida por lo demás. Hoy prácticamente todo cerrado en ese barrio, al menos en esa cuadra, producto además de los cortes de luz, los cables quemados en el suelo desde temprano, Felipe Cofré en el lugar. Muchas gracias, ¿eh?
0: Buenas tardes.
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3: Son 10 las regiones que se preparan para el tren de sistemas frontales que se anuncia para para lo que queda de esta semana y hasta el fin de semana, hasta el domingo por lo menos. Solo en la capital se espera que caigan entre 100 y 150 milímetros de agua entre viernes y domingo. Se dispuso acuartelamiento militar, incluso. Cristian Aburto, tú traes toda la información. Buenas tardes.
4: Así es, Verónica. Rodrigo, buenas tardes. Ante el sistema frontal que afecta esta semana a gran parte del país, el Servicio Nacional de Prevención y Respuesta ante Desastres emitió una alerta temprana preventiva en todas las regiones desde Atacama hasta Los Ríos. Este evento meteorológico se extiende desde esta jornada hasta al menos el domingo, y en algunos sectores las lluvias podrían superar los 80 milímetros en un día, siendo el Maule y el Biobío las regiones más afectadas. Las precipitaciones en la región metropolitana se concentrarán entre el viernes en la madrugada hasta la noche del domingo 19, y se espera que en ese periodo caigan de 100 a 150 milímetros de agua. Las autoridades desde enero trabajan en el plan de invierno, el que destina casi 470 millones de dólares para reforzar las medidas preventivas. Algunas de ellas son la limpieza de alcantarillas y otras también, por supuesto, el despeje de nieves. Y para estos días de lluvia se dispondrán de casi 2.000 funcionarios, así como de 1.300 máquinas que estarán operativas para mitigar los efectos del sistema frontal. El presidente de la República, José Antonio Kast, inspeccionó las medidas preventivas en la quebrada de Ramón. Allí hizo un llamado a los alcaldes y a gobernadores a ayudar a resolver los posibles problemas que puedan generar este sistema frontal, y a no criticar ni alarmar a la población ante la contingencia.
5: Si hay algún lugar donde algún alcalde, algún gobernador estime que falta algo por hacer, más que criticar, ayúdenos a resolver. Porque es muy fácil, desde el punto de vista mediático, generar una alarma, pero no buscar la solución. Si en algún lugar de Chile algún alcalde, algún gobernador estima que no se ha prestado la atención suficiente en el tema preventivo, estamos a disposición.
4: Bien, como decíamos, el presidente Kast estuvo en la quebrada de Ramón, que es uno de los puntos críticos de la región metropolitana en cada invierno. Allí el 25 de junio comenzaron los despejes, que consisten hasta hoy en la limpieza y retiro de sedimentos de los 7 decantadores de la quebrada, los que se ubican al interior del Parque Padre Hurtado. A pesar de las medidas preventivas, ellas podrían no ser suficientes, por lo que desde el gobierno se informó que hay una instrucción de acuartelamiento preventivo para disponer de medios militares en casos y lugares que sean necesarios. La directora nacional de Senapred, Alicia Cebrián, habló sobre los trabajos preventivos que se han realizado ante las próximas lluvias. Indicó que desde enero se realizan estos trabajos para el invierno, e informó que hay 22 cuadrillas disponibles en la región metropolitana para asistir a eventuales afectaciones.
6: Desde el mes de enero se hizo todo un trabajo que es habitual en el marco del programa invierno, de poder detectar todos los puntos críticos que tienen las regiones para enfrentar un invierno con la menor cantidad de afectaciones posible. En la región metropolitana hay un despliegue grande de trabajos que se hicieron previo a este sistema frontal en el río Mapocho, en distintas quebradas, en distintas calles, limpieza. Pero aún así tenemos lugares donde posiblemente van a estar afectados. Para la región metropolitana en particular, hay 22 cuadrillas disponibles de funcionarios de Servio y municipales con motobombas, con camiones hidrojet, de manera de poder enfrentar cualquier inundación prontamente.
4: Bien, en materia educativa, 31 municipios han suspendido sus clases para algunos de los días que durará este sistema frontal, los cuales variarán entre las distintas regiones del país, pero principalmente las suspensiones se concentrarán el viernes 17. Para el sistema frontal, las autoridades reiteraron la importancia de la preparación de las personas, sobre todo en los sectores más expuestos a las lluvias, viento o nieve, el que, recordemos, afecta durante esta semana desde las regiones de Atacama a Los Ríos.
3: Hay que prevenir las situaciones de riesgo. Hay al menos 368 comités de gestión de riesgo ya activados por la autoridad en las 10 regiones que van a verse afectadas por este tren de sistema.

0: temas frontales que está partiendo, de hecho, en esta jornada de martes. Cristian, muchas gracias. Buenas tardes.
1: Buenas tardes.
2: Interesante saber qué va a pasar con las clases del viernes. Hay que informarse de aquí a lo del interferiado. Reuniones entendemos a esta hora en la delegación metropolitana, en el gobierno regional temprano en algunos municipios. Se hizo también esto del cobre de la región de Coquimbo, con algunos alcaldes solicitando ya recursos extraordinarios, si es necesario, para prevenir eventuales emergencias en el marco de la gran cantidad de agua que se espera caiga en pocas horas o en pocos días. La llegada del super niño Carlos Ruiz en el Puerto Pirata. Buenas tardes.
3: Sí, efectivamente, hay muchísima preocupación entre los alcaldes de la región de Coquimbo por este sistema frontal que va a traer cantidad de agua inusitada para esta zona. Se habla de que este sistema frontal va a traer una cantidad de agua equivalente a la que en el año 1997 afectó la zona y dejó bastante destrucción entre los distintos puntos de esta zona. Hace poco se estaban reuniendo en el COGRID con las autoridades del gobierno, con el delegado presidencial y también con las autoridades de Senapret, y efectivamente lo que están solicitando los alcaldes es que se libere el 2% de los fondos de emergencia para poder acudir no solo en la emergencia misma, sino que también en lo que ellos llaman la fase de reconstrucción, porque estiman efectivamente que esta cantidad de agua va a dejar distintas situaciones como caminos cortados, anegamientos y por supuesto también algunas localidades rurales que se van a ver aisladas completamente producto del el agua y también la nieve que se espera caiga en los sectores cordilleranos. Nosotros conversamos con algunos de los alcaldes, revisamos lo que dijo en orden la alcaldesa de La Serena, Daniela Norambuena, y también el alcalde de Coquimbo, Ali Manucheri.
4: Solicitar el 2% de emergencia para que tengamos los recursos disponibles desde los municipios para tener maquinarias, porque no todos tienen máquinas. Necesitamos las maquinarias para después recuperar, necesitamos habilitar también seguramente los servicios de los APR o los servicios sanitarios que hoy día se llaman. Necesitamos, vamos a tener que ir a limpiar quebradas, vamos a tener que reconstruir, vamos a tener que hacer muchas cosas.
5: De manera preventiva, de cómo vamos a accionar cuando venga la emergencia y lo que tenemos que hacer para reconstruir después de la emergencia. Entonces, son tres líneas que hay que trabajar con mucha intensidad. Lo primero es hacer el llamado a la comunidad que se resguarde, la suspensión que le hemos pedido al delegado presidencial de todo tipo de actividad.
3: Estas novedades con respecto a la suspensión de eventos masivos que les voy a contar más adelante en este despacho, pero la principal preocupación de los alcaldes son los sectores rurales de la región de Coquimbo. Es una región que tiene 15 comunas, muchas de ellas efectivamente aisladas geográficamente y con municipios que tienen mucho menos recursos que los municipios más grandes como La Serena y Coquimbo. Un caso es la comuna de Leyera, al norte de la región, que además de presentar relaves mineros importantes, con los cuales hay bastante preocupación por parte de la alcaldesa Ubelinda Aquía, también nos señala las propias dificultades que tiene financieramente el municipio para acudir en respuesta a la emergencia. Escuchemos lo que nos dijo la alcaldesa de Leyera, Ubelinda Aquía.
6: Sabemos que va a ser complejo, no sabemos qué tan complejo, y también lo que nos preocupa a nosotros como comuna es los recursos que tenemos. Nosotros no tenemos maquinaria, estamos tratando de arrendar, y también se le solicitó también al delegado poder acelerar el decreto preventivo, decreto de emergencia, que nos permite también tener más herramientas con los pocos recursos que tenemos las comunas pequeñas, pero poder hacer contratación directa.
3: Antes nos comentaba, por ejemplo, en términos prácticos, en Leyera ni siquiera existen ferreterías, así que tienen que ir a comprar nylon a otras comunas de la región, y eso obviamente les cuesta tiempo, petróleo, les cuesta una cantidad de recursos que hasta este momento no tienen. Hace poco se decretó alerta amarilla en la zona, por lo cual el partido que estaba pronosticado para este sábado, un partido de rugby que había generado muchísima expectación entre los Cóndores y Georgia, finalmente se ha suspendido hasta que cambien las condiciones meteorológicas, lo cual se ve bastante improbable, porque a medida que avanzamos en los días, el sistema se va fortaleciendo y es muy probable que la cantidad pronosticada finalmente caiga acá en la región de Coquimbo.
2: Carlos, cualquier novedad, ampliamos, seguimos contigo la situación. Gracias.
3: Gracias.
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0: Y a la espera de la lluvia aquí en la zona central, nos vamos al Congreso para saber de la discusión de la mega reforma en el Senado. Jorge Espinosa Cuellar, buenas tardes.
1: Hola, Verónica, buenas tardes. No hubo acuerdo unánime como para haber adelantado de mañana a hoy la votación de la mega reforma tributaria y regulatoria en el Pleno del Senado. Lo ratificó el vicepresidente de la corporación, el senador de la UDI, Iván Moreira, quien además proyectó que mañana habrá una sesión de la

0: largo aliento que podría extenderse hasta la madrugada del jueves.
1: Se vota mañana miércoles a partir de las 15 horas y vamos a estar hasta altas horas de la madrugada y se procederá en primer lugar a que los 50 senadores tengan 10 minutos para referirse a la reforma, como también cuando hayan votaciones separadas, reposición de indicaciones, tendrán 2 minutos la oposición y el oficialismo. Y esperamos que esta reforma se apruebe, aunque sea con una mayoría frágil de un voto.
0: Claro, hay tiempo para intervenciones de hasta o de poco más de 8 horas, de acuerdo a la sumatoria de los 10 minutos por cada senador, más el tiempo destinado a defender las solicitudes de votaciones separadas. Por lo tanto, podría prolongarse hasta la madrugada del jueves. El Comité Unido, integrado por los senadores de la DC, el Partido Comunista, el Frente Amplio y la Federación Regionalista Verde y Social, no dio la unanimidad para haber adelantado para hoy esa votación. Además, se dio espacio hasta las 9 de la noche de hoy martes para reponer indicaciones o pedir votaciones separadas. Y dentro de poco rato más, los presidentes de partidos y jefes de bancada de la oposición van a tener una reunión de coordinación política aquí en el Congreso. Por lo pronto, la senadora de la DC, Yasna Proboste, adelantó que apoyarán el articulado que suplementa los recursos para la reconstrucción y permite que sean usados también en las regiones de Ñuble y Biobío, pero van a resistir la rebaja del impuesto a las grandes empresas, la invariabilidad tributaria de hasta 20 años y el seguro estatal a la inversión privada, temas estos dos últimos que van a ser además llevados al Tribunal Constitucional. En la previa de la votación de mañana miércoles, este mediodía, habló precisamente con la prensa la senadora Yasna Proboste.
2: Hemos planteado todos los riesgos que tiene para el país esta mega reforma. Esperábamos que en la discusión particular el gobierno se abriera a escuchar las voces de los expertos, del Fondo Monetario Internacional, del Consejo Fiscal Autónomo, de economistas que le han señalado lo improcedente que es reducir los ingresos para el Estado. Esperábamos que además de la discusión en particular el gobierno además hiciera cargo de las urgencias que hoy día tiene el país en materia de empleo. Ha quedado absolutamente claro que ese crédito al empleo no genera un solo empleo nuevo y por lo tanto el propio ministro Quirós ha reconocido lo ineficiente que es.
0: Mientras tanto, en la Cámara Baja ya anticipan el tercer trámite legislativo que comenzará posiblemente la próxima semana una vez que se despache el proyecto por parte del Senado. En el primer café de cooperativa, la diputada del Partido de la Gente, Sandra Parisi, se refirió a un incumplimiento por parte del gobierno al acuerdo alcanzado precisamente con la bancada del PDG y advirtió que los votos no están asegurados. La escuchamos a ella, la diputada Sandra Parisi, y luego al socialista Daniel Manuche.
3: No ha cumplido como nosotros hemos esperado, porque nosotros lo que entendimos es que ese proyecto, el de los pañales y los medicamentos, iría en forma paralela con la mega reforma. Pero además que el oficialismo estaría apoyando dicho proyecto. No hemos visto una actitud del compromiso que se planteó en un principio.
0: Eso respecto de la mega reforma tributaria que, como hemos dicho, será votada en una sesión de largo aliento que comienza mañana a las 3 de la tarde. Mientras tanto, hoy en la Cámara se pidió la creación de una comisión especial investigadora por el caso de la ex ministra Trinidad Steiner. El oficialismo no dio el acuerdo para su creación, por lo que la solicitud tuvo que ser votada. Necesitaban 62 sufragios de apoyo, pero obtuvieron solo 58. Hubo 39 en contra, 6 abstenciones, lo que refleja la escasa asistencia de diputados y diputadas que había a esa hora poco después de la mañana. Poco más de 100 de los 155 parlamentarios. En todo caso, la oposición volverá a ingresar la solicitud.
4: Es Jorge Espinosa Cuellar con lo que está ocurriendo en esta jornada en el Congreso. Gracias, buenas tardes.
0: Buenas tardes, Verón.
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6: Llegó el momento, será transmisión de Cooperativa, hay semifinal en la Copa del Mundo, franceses y españoles a la cancha. Sebastián Aguilar, buenas tardes.
7: ¿Cómo están?

0: Rodrigo, Verónica. Exactamente, partidos esperadísimos, los dos de semifinales. Hoy comenzando con el duelo entre Francia y España. Yo diría que las dos semifinales perfectamente podrían ser la final del Mundial. Son cuatro equipos que han demostrado realmente ser los mejores. No son ninguno de los que haya llegado hasta esta etapa. Ha sido una sorpresa que haya llegado a esta instancia de la Copa del Mundo.
1: Pero se fueron quedando en el camino.
0: Claro, las sorpresas se dieron más temprano en el torneo que estos cuatro que están llegando. De hecho, en el ranking FIFA son las primeras cuatro selecciones. Es decir, que tienen un recorrido que justifica que sean las cuatro mejores selecciones del mundo y que se van a enfrentar desde hoy en semifinales, partiendo con Francia y España, que se van a medir en Dallas a las 3 de la tarde, por supuesto con transmisión de Cooperativa Deportes, y que tiene varios protagonistas. Uno de ellos, Lamine Yamal, el joven español que, de todas las grandes figuras que se veían antes del Mundial como protagonista, quizás es el que ha sido más bajo perfil, por decirlo así,
1: el que menos ha brillado.
0: Llegó, eso sí, lesionado, no jugaba hace dos meses en el Barcelona, y de a poco ha ido tomando ritmo, asumiendo el protagonismo en la selección española, pero falta que tenga su actuación deslumbrante. Para muchos, hoy puede ser el escenario perfecto para que eso ocurra.
2: Otra vez sin Pedri, dice la prensa española, que no va a Pedri desde el arranque. Me imagino que metió a Fabián Ruiz, no sé. Sí. Pero ahí hay que ver la formación española.
1: Rodri, porque cuando ustedes dicen Pedri, siempre aparece Rodri.
2: No, Rodri fijo, siempre. La hace toda Rodri.
0: Vamos a estar repasando la formación española. Antes, escuchemos al propio Lamine Yamal. ¿Qué esto dice respecto a esta semifinal frente a Francia?
3: No me ha sorprendido, ya os conozco. No se ha malinterpretado. Al final me preguntaron a mí si, como si me daba miedo Francia, yo dije que no, obviamente no. Somos los campeones de Europa y no nos da miedo ningún partido. Entonces, obviamente, como ha dicho Koundé, es fútbol, se lo toman como lo que es y ya está. Tranquilo, ahora he quedado con mi hermano para cortarle el pelo y ya está. Tengo muchas ganas de que sea mañana y un partido muy bonito para el espectador, para el español, para el francés. Yo creo que es uno de los partidos que todo el mundo quería que pasase en el Mundial y yo creo que será un partido de los dos equipos. Tendrán momentos, estarán atacando los dos equipos, los dos intentaremos defender con lo que tenemos, pero será un partido muy igualado seguramente.
0: Hablaba de su hermano, que ha sido un verdadero personaje durante el Mundial. Su hermano pequeño debe tener unos 3, 4 años sido bien viralizado por sus reacciones. Tiene bastante carisma el hermano de Lamine Yamal y por eso también le preguntaban por aquello. España que va a formar con Unai Simón en el arco, con Pedro Porro, Cubarsí, Laporte y Cucurella en defensa. Rodri manejando la mitad de la cancha, por supuesto. Fabián Ruiz, Dani Olmo, Lamine Yamal, Oyarzabal y Baena. Es la formación de la selección española para jugar ante los franceses.
2: España no partió así el Mundial.
0: No.
2: Ha entrado Olmo y ahora ya se ganó el puesto. Baena lo mismo y Fabián Ruiz lo mismo.
0: Así es, mientras que Francia, con la duda que ha persistido durante el Mundial, entre Barcola y Doué, ha ido variando Didier Deschamps, todavía no se oficializa la formación, pero es la principal
2: linda
0: duda.
2: Linda definición, claro. Linda duda.
0: Entre un muy bueno y un excelente.
2: Y uno extraordinario.
0: Así que es la única duda que tiene Francia para este duelo ante los españoles, que va a estar dilucidando en minutos el técnico Didier Deschamps. Mañana se va a jugar la otra semifinal a las 3 de la tarde, un partido con muchísima historia, el Argentina-Inglaterra, historia no solo dentro de la cancha, fuera de ella también. Muchos, por supuesto, a lo primero que se les viene a la mente, sobre todo en un Mundial en Norteamérica, es Diego Armando Maradona y el Mundial del 86, la mano de Dios, el gol del siglo, todo aquello viene a la memoria a la hora de hablar de Argentina e Inglaterra. Por supuesto que a los jugadores de la selección argentina también se les viene esto a la memoria.
2: Se ha reforzado la seguridad en Atlanta y en la prensa argentina han destacado que se les va a prohibir ingresar a los hinchas con lienzos alusivos a Malvinas para no generar
0: ningún roce
2: con los ingleses. Sí.
1: No hay que olvidar que esto finalmente es solo un partido de fútbol.
0: Como lo ha recalcado Scaloni, y de hecho ya se dio en uno de los partidos del Mundial donde justo había un hincha inglés y un argentino que tuvieron ahí un episodio bien violento, cosa que se quiere evitar mañana en Atlanta. Bueno, se le preguntó a Alexis McAllister, volante de la selección argentina, si se puede replicar algo como lo que hizo Diego Maradona en el 86. Esto respondió.
4: No, inspirarse sobre lo que hizo Diego es complicado, ¿no? Llevar a cabo las cosas que él hacía dentro de una cancha es prácticamente imposible, quizás solo Leo.

0: puede hacerlo. Obviamente, como dije antes, a veces en redes sociales aparecen diferentes cosas, y estos días, no sé si fue de casualidad o qué, pero empiezan a aparecer algunos videos del Diego, el partido en el 86 y demás cosas que a uno, obviamente, lo ayudan, e intenta verlas y recordarlas. Así que, nada, desde ese lado sí, obviamente que para nosotros Diego es una bandera muy importante para el país, y bueno, ojalá que podamos hacer algo parecido a lo que yo decía.
1: Ahí está la palabra de Alexis McAllister.
2: Todo el respeto por la mano de Dios, eso fue trampa, y lo único es que no lo vieron mientras estaban jugando o no lo quisieron ver, pero hoy eso es harto más difícil con el VAR de por medio.
3: No, con el VAR ya no se puede.
4: Hoy día no se podría, no.
1: Imposible.
4: Estamos en otra época.
2: Sí, pues ya fue.
1: Pero Messi es capaz de sacarse un equipo encima.
4: Alguna vez Messi hizo un gol con la mano, ¿eh?
1: Hizo un gol con la mano y también hizo un gol pasándose a todo el equipo rival, muy parecido al de Diego Maradona. Así que veremos si es que puede replicar algo de aquello mañana en este partido ante los ingleses.
2: Vamos a Argentina, porque son los únicos sudamericanos en semifinales. Que vamos a Argentina mañana. Pero sí, pues sin mano de Dios. Sí.
4: Oye, ahora todos los medios internacionales y todos destacan que no va a Pedri de nuevo.
1: Sí.
4: Es como la portada, en serio, en Argentina, en España.
2: No te voy a preguntar de nuevo por Rodri. No.
1: Lo último respecto al fútbol local, la ANFP acaba de anunciar que por la emergencia preventiva, por lluvias intensas, fuertes vientos, nevadas y marejadas entre el 13 y el 21 de julio, se suspende toda la fecha programada para este fin de semana de la Liga de Ascenso, de la Liga Femenina, del Ascenso Femenino y los partidos de la Segunda Profesional y del fútbol formativo. Así que no hay actividad futbolística en todo el país durante este fin de semana debido a esta alerta preventiva.
4: Oye, y la portada del equipo en Francia, dos rostros así grandes. Se viene el match, dice. Mbappé por un lado, Yamal por el otro.
1: Ahí está. Y lo vamos a vivir en Cooperativa de Deportes en un ratito más.
2: Dentro de 30 minutos parten ustedes y ya no paran.
1: Ahí estaremos.
2: Gracias, Sebastián.
1: Que estén muy
2: buenas
1: bien.
2: Buenas tardes.
1: Chau, chau.
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12: 16 grados. 16 grados en Santiago. 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
14: Hay más con la agenda policial de las últimas horas aquí en Santiago. Un joven baleado anoche en Macul. Pero también novedades con el caso del accidente y las personas fallecidas ahí en el barrio Franklin. Felipe Cofré, hasta ahora.
15: Sí, claro, y con malas nuevas noticias porque, lo decíamos más temprano, no estaba claro el número de víctimas fatales en este accidente de tránsito y se hablaban en primera instancia de 5 fallecidos. Finalmente, Carabineros, luego de la revisión de los cuerpos del vehículo en donde quedaron atrapados, finalmente confirma que son 7 las personas fallecidas, 5 hombres y 2 mujeres.

0: todos de nacionalidad venezolana, que iban al interior de este vehículo que terminó huyendo de esta fiscalización de carabineros acá en el barrio Franklin. Está hablando el seremi de seguridad Juan Andrés Barrientos. Escuchamos parte de lo que está
1: diciendo. Las personas que participaron en el sitio del suceso, independiente de las personas que participaron en el accidente de tránsito, también se está realizando un empadronamiento de testigos en el lugar del hecho, porque nosotros tenemos que investigar desde que acontece el hecho, desde que se llama por teléfono a Carabineros de Chile, desde que Carabineros concurre, desde que se realiza la investigación, desde que se sabe cuáles son los antecedentes y desde que estas personas se suben al vehículo y huyen del lugar. Son antecedentes preliminares que se van a investigar y de estas causas va a dar cuenta al Ministerio Público finalmente de la investigación completa y el desarrollo del procedimiento. Son horas de trabajo extensas. Felicitar a Carabineros de Chile, a la municipalidad, al equipo multidisciplinario que está a cargo trabajando en el lugar, también a la prensa que han estado todo el día ustedes acá aportando, pero lo más importante es que en este momento tenemos la verificación real, efectiva. Son 7 cuerpos, 5 mujeres, 2 hombres, personas al momento con identificación posible, que son de nacionalidad extranjera.
0: Ahí está el seremi de Seguridad Metropolitano, Juan Andrés Barrientos, que confirma precisamente la situación que nosotros dábamos cuenta luego del trabajo en el sitio del suceso de la Bocare, y CIAT de Carabineros se logra confirmar la existencia de 2 víctimas fatales más en este accidente de tránsito, que coincide también con la misma versión que entregaban los familiares al Ministerio Público, que no eran 5 los ocupantes, sino que 7 personas, y luego del trabajo de remoción también de los escombros producto de este incendio se logra confirmar esa versión. Lo contabas tú, Rodrigo, hay más hechos policiales. Un joven de 16 años en la comuna de Macul que resultó herido de bala, fue abordado por un grupo de desconocidos que lo abordan cuando se encontraba en la vía pública fuera de su casa en calle Las Constelaciones. Es en ese contexto en que recibe 3 disparos, uno de ellos en la cabeza, lo que lo mantiene en riesgo vital, internado en un centro asistencial. La fiscal del equipo contra crimen organizado, el fiscal del equipo ECO, Marcelo Leiva, entregó más detalles respecto a las primeras diligencias y los antecedentes que se conocen respecto a este hecho.
2: Hay un menor de edad de 16 años que está herido a bala, ¿cierto? Estamos haciendo diligencia en conjunto, ¿cierto?, con la Policía de Investigaciones, también Carabineros, ¿cierto? Y en definitiva estamos en pleno desarrollo de diligencia investigativa. Son 3 disparos que se habrían percutado y el joven tiene 3 heridas a bala, una de ellas en la región parietal.
0: Y esto se suma también a otro hecho policial en donde también un joven ecuatoriano de 17 años resulta con un disparo en el ojo. Él se encontraba junto a otros 2 amigos manipulando un arma de fuego. Es parte de la información policial de las últimas horas. Nos quedamos, por supuesto, pendientes a los trabajos que todavía se realizan en el lugar, ya con la confirmación de 7 víctimas fatales acá en el barrio Franklin luego de este accidente de tránsito durante la madrugada.
3: Gracias, Felipe.
0: Buenas tardes.
4: Hablemos de economía, hablemos de empleo. El gobierno sigue detallando los alcances del modo empleo. El biministro Mas se reunió con representantes de los partidos de oposición y abordó el proyecto que busca ajustar la forma de promediar, de calcular la jornada semanal, la jornada de 40 horas. Gonzalo Aguirre, buenas tardes.
5: Buenas tardes, y luego de los anuncios realizados al término de la semana pasada con medidas que incluyen recursos por 50.000 millones de pesos para incentivar la contratación, el Ejecutivo sigue en conversaciones con distintos actores para abordar el panorama económico y la situación laboral marcada por una tasa de desocupación que entre marzo y mayo alcanzó 9,4%. Esta mañana el biministro de Economía y Minería, Daniel Mas, recibió en dependencias de esas carteras a los presidentes de los partidos del oficialismo y tras la cita respondió por el proyecto que será presentado esta semana y que busca modificar la forma en cómo se promedia la jornada semanal en pos de mayor flexibilidad, dicen, en sectores como el turismo. Al respecto, esto dijo el secretario de Estado.
6: Acá no hay ninguna modificación respecto a las 40 horas. Lo que estamos buscando particularmente en el sector turismo y en un inicio es dar adaptabilidad a esos meses donde hay muchísimo más trabajo y la verdad que por la rigidez del sistema laboral no permitía hacer todos los turnos. Esto tiene un tope de 45 horas, tiene un tope de horas de mayor trabajo y en el mes que se trabaje 45 horas después va a tener una compensación de menor trabajo. Así que en ese sentido no le vemos ningún problema.
5: Desde los partidos, el timonel de la UDI comentó que estas reformas que vamos a hacer van a ser con pleno respeto a los derechos de los trabajadores y van a tener como único objetivo que haya más y mejor empleo en Chile.

0: Ese es el objetivo, dijo, y eso vamos a apuntar en lo que respecta a la jornada laboral y los planteamientos de las exministras Camila Vallejo y Anet Jara sobre cambios a las 40 horas. Los representantes del oficialismo reiteraron sus críticas. En paralelo, el presidente del Partido Comunista, Lautaro Carmona, cuestionó en el primer café en cooperativa el que se hable de una campaña del terror.
1: Me llama la atención que un debate a propósito de una legislación que pone en el centro una condición de calidad de vida. Personas que con jornadas menores, pero con el mismo nivel de productividad, van a tener más espacio para compartir con su familia. ¿Cómo eso va a ser del terror? Detrás de la flexibilización, es un concepto muy histórico, muy viejo, ha sido la fórmula mágica, entre comillas, para permitir una mayor explotación de los trabajadores, una quita de derechos conquistados por los trabajadores.
0: Además de la reunión con los partidos, el biministro más estuvo en dos actividades en Recoleta, donde se abordaron especialmente las medidas para impulsar el empleo femenino junto a la ministra de la Mujer, Judith Marín, y también las enfocadas en las pymes junto al gerente general de Cercotec.
2: Gonzalo Aguirre, gracias. Buenas tardes.
0: Buenas tardes.
3: Seguimos hablando de política. Fue con el oficialismo y un zoom a la figura de Jorge Quirós, el ministro de Hacienda, en medio de esta negociación y el autogol, por ejemplo, con lo acordado en su momento con algunos senadores del PPD. De eso y más, Mariano Reyes, buenas tardes.
4: Sí, ¿cómo están? Muy buenas tardes. La caída del acuerdo con el PPD en la mega reforma marcó un antes y un después para la relación ejecutivo-oposición. El poder negociador del ministro de Hacienda, Jorge Quirós, quedó debilitado, según acusaron parlamentarios de la oposición. Frente a eso, se activó el rol mediador del viceministro Claudio Alvarado, pero remarcan aquí en Palacio que la mega reforma sigue en manos de Quirós y del ministro de las Express. Parlamentarios de oposición exigen que Chile Vamos tome un paso al frente en la conducción política. Hablan el diputado Raúl Soto, presidente del PPD, y el senador Frente Amplista Diego Ibáñez.
5: No solamente queda debilitado, sino que queda inhabilitado como interlocutor válido. Ha demostrado que no es confiable, ha demostrado por qué es el ministro peor evaluado y creo que ha generado una crisis de gobernanza al interior del gobierno.
6: Mientras siga el ministro Quirós, va a ser muy difícil construir una agenda económica transversal que garantice empleo, crecimiento, porque su mirada es muy excluyente de quien piensa distinto. Y el gobierno es el que se debilita cuando el que manda es Quirós. Y hacemos un llamado a que Chile Vamos pase al frente y que puedan reconstruir las confianzas.
4: Bueno, dentro del Ejecutivo también hay un pasado de cuentas. Hoy en la mañana, en entrevista con Radio Duna, el viceministro Claudio Alvarado reconoció que si hoy el acuerdo con el PPD se terminó sepultando, es debido a un problema generado por el propio gobierno. Sin embargo, otras voces del Ejecutivo aclaran que todas las indicaciones, incluida esta que levantó la polémica, fueron enviadas a las Express e Interior antes de ser ingresadas y que tampoco se levantó ninguna alerta. En el oficialismo salen a blindar al titular de Hacienda, habla el timonel republicano, el senador Arturo Esquella, y la senadora de RN, María José Gatica, en conversación con el diario de Cooperativa.
7: En lo personal me saco el sombrero por el trabajo que ha hecho el ministro, y ese trabajo se hace en complemento con quienes tienen talentos o cualidades específicas en otras artes, en esa capacidad que tiene especialmente el ministro del Interior de ir leyendo bien los escenarios, buscando los puntos de encuentro. Yo creo firmemente en el complemento que se da entre los ministros de Hacienda y el ministro del Interior.
8: Yo siento que Quirós ha ido creciendo, ha ido entendiendo cómo es el trabajo y que se debe dialogar, pero también tomemos en cuenta de que él es un ministro de Hacienda, y todos los ministros de Hacienda son así, son duros, no son muy flexibles. Yo en realidad rescatar el trabajo que ha estado realizando tanto Alvarado como don Pepe García.
4: Bueno, y en este ambiente es que esta misma noche el presidente José Antonio Kast va a recibir a Renovación Nacional en el Palacio Presidencial de Cerro Castillo. De hecho, ya va en camino hacia Viña del Mar. Se fue directo el mandatario luego de la actividad que tuvo en La Reina por medidas preventivas ante el temporal.
3: Gracias, Mariano.
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4: Cooperativa. 1:55 minutos. 1:55 minutos.
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6: Hablemos de lo que se espera en Valparaíso con el sistema frontal que llega mañana aquí a la zona central. Belén Velázquez, buenas tardes.
7: Hola Verónica, buenas tardes. Sí, cerca de 150 milímetros de agua se esperan para la región de Valparaíso a contar de la tarde del jueves hasta el lunes, según los pronósticos meteorológicos actuales. Esto ha hecho que los municipios adopten distintos planes de contingencia para hacer frente a este sistema frontal que se espera sea de bastante intensidad y además traerá consigo marejadas y fuertes vientos, una condición que sabemos se replicará también en otros puntos del país. Sobre lo que se espera para la región de Valparaíso se refirió el jefe del Servicio Meteorológico de la Armada, el capitán de navío Gonzalo Espinosa.
8: La región de Valparaíso de jueves a lunes totalizará probablemente 150 milímetros de agua caída. Las condiciones de viento será sostenido de 30 nudos, estamos hablando de 60 kilómetros por hora, con rachas de hasta 45 nudos, 90 kilómetros por hora. Esto generará rompiente en el borde costero, catalogadas como marejadas anormales.
7: En Viña del Mar, estamos a la espera de lo que va a decir Servius sobre, por ejemplo, los socavones en el sector de Reñaca. Adelantaron, sí, preliminarmente que se ha hecho un trabajo preventivo que contempla el despeje del material de construcción en las obras, un monitoreo también de aquellas más complejas, y aseguran también que hay una permanente comunicación con las empresas constructoras que están en ese lugar del socavón en Viña del Mar. La alcaldesa de esta comuna, Macarena Ripamonti, ha mencionado también el refuerzo al plan de invierno en la comuna.
9: La limpieza de cauces, la limpieza de más de 1000 sumideros y la recuperación de una centena de espacios públicos, entre ellos muchas quebradas que estaban llenas de materiales, de escombros, en fin, basura. Esto va sumado al mantenimiento de diferentes estaciones meteorológicas. Tenemos más de 6 en diferentes puntos de la comuna, de modo tal que podemos ir monitoreando la carga hídrica, los vientos, en fin, de manera muy específica para desplegar a los equipos de gestión de riesgo y desastres de manera muy estratégica en el territorio y así ocupar muy bien los recursos también humanos del municipio.
7: Eso en Viña del Mar. En Valparaíso ayer también hubo un COVID comunal, se ha informado la limpieza de sumideros, embalses, tranques también, y que se han retirado cerca de 440 toneladas de residuos en los distintos puntos de Valparaíso, como decíamos, de cara a este sistema frontal que, según la Armada, hasta el momento debería dejar del orden de 150 milímetros de agua entre este jueves y lunes.
6: Belén Velázquez con la información. Gracias. Buenas tardes.
7: Buenas tardes.
10: Cerramos con el balance de la alerta oncológica ahí en el Ministerio de Salud. Gloria Gutiérrez, ¿tú qué tal?
0: Buenas tardes. Y a 3 meses de declarada la alerta oncológica por parte del Ministerio de Salud, las autoridades entregaron un balance. Fueron más de 33.000 pacientes que se encontraban en esta lista de espera oncológica a enero de este año, una cifra que fue actualizada a 30.348 registros de personas con tiempo de esperas prolongados. De esto, un 95% ya ha sido atendido o ha comenzado su tratamiento. Para esto, primero se tomó

0: contacto con cada paciente, se actualizaron los estados de los tratamientos y se mantiene ahora un seguimiento y acompañamiento de las personas. La ministra de Salud, Mai Chumalí, se refirió a lo que viene en cuanto a la atención de pacientes oncológicos.
1: Nosotros damos cerrado el plan oncológico, pudimos vincular al 100% de los pacientes. Hay un porcentaje de los pacientes que rechazaron la derivación a segundo prestador, por eso no hemos llegado al 100% de ya de inicio, pero están todos conectados con sus hospitales. La segunda etapa para los pacientes GES es poner todos los esfuerzos en esto de la activación automática del segundo prestador y seguir solamente con el flujo de pacientes. Y en las listas de espera no GES estamos trabajando para que nos ayuden a entender la causa raíz de este problema.
0: Cabe recalcar que el 94% de los pacientes se atendieron en la red pública, un 6% fue derivado a la red privada. Ahora, dicen las autoridades del MinSal, la misión es avanzar en las listas de espera de pacientes con otras patologías distintas al cáncer.
2: Ya, pues, Gloria, muchas gracias.
0: Buenas tardes.
3: Y así nos vamos. Termina la segunda edición del Diario de Cooperativa. Gracias siempre por informarse con nosotros. Buenas tardes.
2: En el deporte, semifinal en la Copa del Mundo. Que les vaya bien.
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8: Una playa paradisíaca al sur de Iquique.
9: La ruta austral en los puntos críticos ya identificados.
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11: Bajo el cielo de San Clemente y en la plaza de armas de la...
12: Inminente proceso de expropiación del recinto del club hípico de Punta Arenas.
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14: de las embarcaciones pequeñas y catamaranes, las aguas del río Maule.
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18: En el Quisco.
19: Oriente a las costas de Arralún.
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22: Soy Andrea Parra, diputada por Araucanía Norte. La Tesorería General de la República está siendo implacable para cobrar el CAE a miles de estudiantes morosos. 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
2: Hola, ¿cómo están? Muy buenas tardes. Soy René Armando Pizarro y les doy la bienvenida a un nuevo capítulo de Pasión Roja por Teleangol Radio y sus diferentes plataformas. ¿Cómo están? Un día lluvioso hoy día en la capital de Malleco, como entiendo también en gran parte del sur de Chile. Así que bienvenidos. Aquí comienza junto a nuestros compañeros de labor, Germán Pereira y Felipe. ¿Cómo están? Buenas tardes, bienvenidos.
3: Felipe Javier, ¿cómo está usted? Buenas tardes. René Armando Pizarro, capítulo 62 de nuestro efecto, no, efecto matinal, no. No. Ese lleva 684.
2: Sí, va mucho más arriba que nosotros.
3: Sí, este de Pasión Roja, bueno, esto de la doble militancia, porque claro, tiene ese problema. Estamos comenzando en esta jornada de día martes, día lluvioso, como lo decía René Armando, en gran parte de nuestro país, precisamente desde acá del sur de nuestro país, está ingresando un primer frente de mal tiempo que va a prolongarse hasta la región de Atacama. Situación que ha instalado la preocupación sensata del mundo del fútbol respecto a los partidos que se juegan este fin de semana. Ya la Asociación Nacional de Fútbol Profesional ha suspendido todos los partidos relacionados con el fútbol profesional y desde ayer por la tarde comenzaron conversaciones entre presidentes de clubes de tercera división, no solamente de la tercera A, también de la tercera B, respecto a cuál será la situación de esta fecha, la número 15 del campeonato, ¿verdad? Y ante eso aparece la probabilidad de suspender. Aún así, ya hay duelos programados, por ejemplo, el de Aguará con Imperial Unido, que está programado para este jueves.
2: Exacto.
3: Pero aquí no hay que dejarse llevar por trascendidos, solo hay que esperar
2: la información.
3: Información oficial, y la información oficial por el momento no nos va a entregar nada mientras no sea publicado por la propia ANFA. Solo especulaciones, las cuales nosotros no podemos hacer eco mientras no tengamos confirmación absoluta de qué es lo que va a suceder en esta fase.

0: Fecha, la número 15.
1: Así es, bueno, la lógica indica que lo más probable es que a lo mejor se suspenda, pero mientras, como lo dice Germán, no haya nada oficial, nosotros no podemos hacer eco de eso todavía. Así que bueno, pero seguiremos hablando de lo que es la tercera división del fútbol chileno.
0: Una tercera división que va a estar a la espera de algo que ya debería estar confirmado, René.
1: Sí, se demoran mucho.
0: ¿Por qué esperar tanto si esto es algo que va a traer muchas complicaciones? Estamos hablando de lugares donde va... Imagínense, solo para darle una idea y un precedente de lo que se viene. En Vallenar, ciudad en la que estuvimos hace 2 años, precisamente por el campeonato de tercera B, en Vallenar, que llueve al año promedio, en un año de lluvia, 36 milímetros. En las próximas horas van a llover 100 milímetros.
1: Eso justamente lo que venía conversando con el Felipe en el auto, y le venía explicando que Vallenar es una comuna que está en un valle, es justamente donde pasa el caudal del río. Obviamente que porque como es una zona seca, que no llueve mucho, hoy día el río viene con muy poca agua. Pero si se llegase a recuperar el caudal de lo que debiera traer, arrasa con todo y para abajo. Entonces es un tema muy complejo. Lo mismo pasa en Copiapó, que años atrás pasó. Y ahí ahora se construyó ahí una costanera que si llegase a subir el caudal, arrasa con todo eso para abajo. Así que es bien complejo la situación climática que se viene para al país desde la región de Atacama al sur.
0: En Constitución se esperaba hasta ayer aproximadamente 20 milímetros de agua para el día sábado, ¿ya? Que es el día del partido.
1: Exacto.
0: Pero en la previa se esperan entre 60 y 80, tanto en la jornada de jueves como viernes. Por lo que la probabilidad de que la pelota debote en ese campo de juego
1: no
0: es casi nula.
1: Nula, no. Sí, la verdad es que bueno, se demoran en entregar toda esta información, que no sé por cuál es la razón, motivo y circunstancia, en consecuencia que ya el fútbol profesional ya emitió el comunicado y ya oficialmente está suspendido el fútbol profesional chileno.
0: Bueno, nosotros vamos a quedar a la espera precisamente de esa confirmación. Mientras tanto, nos vamos a ir con informaciones que sí podemos entregar. Decir que hemos estado preocupados del tema de la residencia de los jugadores, preocupación que nos ha llevado a estar atentos también al tema, precisamente por todo este tema de frente de mal tiempo y todo aquello, en qué condiciones están para afrontar esta situación. Y es que de los 3 días que les quedaban hasta el viernes de Leña, se ampliaron por lo menos y tienen para 2 días más.
1: ¿Ya?
0: En esta semana. Lo bueno... es que en las próximas horas les debe estar llegando un cargamento de leña a estos muchachos ahí en la en lo que es la residencia. Lo que ha hecho una familia que atendió a nuestro llamado, al llamado de nuestro programa, para colaborar con ellos, es así como una familia que tiene un grupo de WhatsApp que se llama Familia Mayequina,
1: ¿ya?
0: Donde está ahí nuestro amigo Cristian. Usted lo recordará, don Cristian Salgado fue el que regaló los posabalones para el estadio. Uh-huh. Él, junto a su hermana Verónica, a Rosana, a Griselda Salgado, a su sobrino Eric Campos Salgado, a Jesús Suazo Salgado, a su cuñado José Marín, y él, Cristian Salgado, hicieron una cuchita entre todos.
1: ¿Yeah?
0: Y reunieron para comprar 2 metros de leña. Los que van a llegar hoy día.
1: Maravilloso.
0: Hoy día en la tarde van a personarse ellos mismos ahí en las dependencias de la residencia, ubicada ahí en calle José Luis Osorio, uh-huh, donde van a hacer entrega de esta leña. Mientras se procesa la leña que se consiguieron también algunos hinchas de Magic Unido, entre ellos la Mari, tengo entendido está ahí también el Caté, tengo entendido que también está Raúl Beltrán.
1: Raúl Beltrán, sí.
0: Donde ahí son varios metritos de leña también que se están trozando, se tienen que trozar y se tienen que ver cómo llegar hasta acá a donde está la residencia, pero mientras tanto estos otros 2 metritos de leña que van a llegar van a servir bastante para hacerle

0: el aguante, la espera.
1: Al menos por el fin de semana.
0: Y el aguante a esa leña que va a llegar desde la comuna de Tijeral. Así es que, respecto a esa preocupación, también agradecer a todas las personas que han estado colaborando, llevando cositas para las enfermedades respiratorias, para el cuidado de la salud de los muchachos, porque son todos llamados que hemos hecho a través de nuestro programa y nos alegra mucho saber que Mayeco somos todos.
1: Y no solamente fútbol, sino que también todo lo que conlleva al fútbol, las cosas que ocurren fuera de la cancha, que también hay que estar muy atento.
0: Bueno, respecto a eso también decir que la dirigencia del club hizo algunas gestiones, ¿para qué? Para que hoy día comenzara la vacunación de los jugadores que están yendo por tandas, están yendo por grupos uh-huh. a proceder a vacunarse. Obviamente esperamos que esto sirva también para contener estas enfermedades respiratorias, que con estos cambios de temperatura tan bruscos que tenemos, colegas, son muy característicos. Pasamos del frío a la lluvia, de la lluvia al sol, del sol al día primaveral, del día primaveral al frío y a la lluvia otra vez, y ahora mucha lluvia.
1: Sí, es complicado el tema de del cambio climático. Si no, pregúnteme a mí, ¿no?
0: Vamos a
1: estar dejado huella.
0: Vamos a estar atentos también a cómo avanza esa realidad. Pero por lo menos eso respecto a situaciones que hemos planteado nosotros como no preocupantes, pero como temas a preocuparse.
1: Sí.
0: Respecto al plantel de Mayeco Unido.
1: Muy bien, pues eso es importantísimo, preocuparse de los muchachos que cada día nos están dando más alegría, así que.
0: Decir que lo del Pulmay ayer fue confirmado en nuestro programa, se va a suspender hasta nuevo aviso. ¿Eh? Sí. Están precisamente coordinando el tema de la fecha, René Armando, porque resulta que se vienen partidos de visita, se vienen. Hay que pensar también en momentos en que la gente pueda tener platita, ¿cierto?
1: Lo principal.
0: Esta era una buena fecha porque quincena, para muchos pago quincena. Siempre también es bueno pensar en un fin de mes. La cosa es que la comisión encargada de los Pulmay va a estar ahí comunicando en su debido momento qué va a suceder con esto. Decir que nuestro vecino, don José Paredes, ya depositó los dos Pulmay. No importa cuándo. Cuando se hagan, ya están depositados, me confirmaba la Anita ahí. Así es que cuando tengamos que regalarlos, los vamos a regalar, René.
1: Hombre de palabra. Todavía queda ese tipo de persona que fiel.
0: Una acción vale más que 50.000 Exacto. palabras.
1: Sí, bueno, ahí. No sé, Germán, hay un tema que no hay mucho todavía en el ambiente. No sé en qué situación está el tema de las platas de la municipalidad, que han hecho ruido estos días.
0: Sí, a ver,
1: Aní, no sé si hay alguna información
0: se ha con ido, respecto. A ver, respecto de qué plata, porque cuando hablamos de plata
1: municipales,
0: eso está fluyendo, está ¿ya? fluyendo. Lo que pasa es que usted recordará que a Mayeco Unido se le pusieron algunas condicionantes. Una de ellas tenía que ver con el tema de estas imposiciones que estaban, uh-huh. No digamos adeudadas, estaban aplazadas. Cuando las empresas bicicletean,
1: claro.
0: van, y lo decimos con conocimiento de causa, se va poniendo prioridades. Vamos pagando esto porque si no lo pagamos en tal fecha, pum, te cortan el agua, te cortan la luz, te cortan el internet, te cortan, en fin. Y eso fue lo que pasó con Mayeco, se fue aplazando eso. Bueno, la situación es que ya está saldado, se saldó la semana pasada, pero resulta que usted bien sabe, don René Armando, usted como buen dirigente en su momento, que no todos los certificados se entregan al momento del pago, pues.
1: No.
0: Viene en cierta cantidad de días hábiles, te entregan el certificado que da cuenta de que usted cumplió con estas responsabilidades, y tras la demora de ese certificado viene el ingreso al municipio para que el municipio, dentro de su propia burocracia, tenga que hacer todo el proceso de papeleo. Por lo que yo creo que hoy día, y lo más importante que nosotros tenemos que saber, es que están, primero que todo, las voluntades. Recuerde usted.

0: Todos los concejales levantaron la mano y votaron porque si Malleco cumplía con los plazos que tenía que cumplir, eso iba a estar. Entonces, se cumplió con el pago de aquellas imposiciones, se hizo el ingreso a la municipalidad de esta información, a la espera también de este certificado que se emite y se entrega respecto a esta responsabilidad que ya se cumplió. Y lo otro también ya se dio, la reunión entre el municipio y los dirigentes, eso se dio durante la semana pasada. Importante agregarlo, entre martes y miércoles de la semana pasada se dio esa reunión donde se sentaron a conversar y que era el otro punto que quedaba pendiente. Porque en realidad el segundo punto era que Malleco Unido presentara una propuesta, ¿cierto?
1: Sí, sí.
0: Ya, bueno, esa propuesta se consensuó.
1: Ah, ya.
0: Porque nada, porque ¿qué pasa si usted me dice, Germán, preséntame una propuesta? Ya, vengo yo, le traigo la propuesta, usted la mira, ah, no, es que aquí te falta esto.
1: Claro.
0: Aquí te falta esto otro. No, pues mejor nos juntamos, consensuamos la propuesta y la entregamos. Esos pasos ya se dieron. Entonces, aquí viene la maldita pero necesaria burocracia, sí. Porque ustedes entenderán que donde hay recursos públicos está transparencia. Y bueno, tras todo esto viene un actor que se nos estaba adelantando, que era la Contraloría, ¿cierto? Sí, sí. Si es que las cosas no se hacen bien, después precisamente viene la Contraloría y te cuestiona ante cualquier tipo de situaciones. Sí, pero en eso se ha avanzado y mucho, muchísimo.
1: Claro, yo lo preguntaba porque, bueno, todos sabemos que el tiempo pasa muy rápido y ya estamos, vamos a estar a 15. Entonces, esa era la preocupación. Yo entiendo, sí, y sé que hay cuentas que ya están pagadas, pero siempre van quedando aletas por ahí, ¿no es cierto?
0: Sí, eso es lo que... respecto al tema de los jugadores,
1: eso ya está saldado.
0: No está 100%.
1: No, claro.
0: Hay siempre un atraso.
1: Exacto.
0: Entendiendo que estamos diciendo que los recursos municipales no han salido. Pero, mira, de hecho, Julián Aburto nos escribe: lo lindo que supe que el sueldo.
1: Entendemos que el sueldo, sí.
0: Está pagado, faltaría lo del mes pendiente.
1: Es lo que estamos
0: conversando. Exacto. Precisamente. Información que está ahí a conocimiento de la comunidad y por ahí ya falta solamente que termine de drenar este flujo sanguíneo que caramba que ha sido esquivo y que a principios de julio se veía distante, muy distante,
1: sí.
0: Y hoy día, a mediados de julio, ya está más cercano.
1: Sin lugar a dudas. Y eso es un gran alivio. Solo paciencia. ¿Eh? Paciencia. Hemos esperado lo más, no vamos a esperar lo menos, decía mi abuelita.
0: Paciencia, la madre de la ciencia.
1: Así es.
0: Más 56-45-274-6244, nuestro WhatsApp, habilitadísimo para que ustedes también interactúen con nosotros a través de nuestra programación. Hoy, cuando ya se están conociendo más casos sobre la investigación, las irregularidades entre la AFA y la FIFA, René Armando Pizarro, hay ahí un periodista francés, Romain Molina, que se ha transformado en esta última semana, sobre todo, en un protagonista de esta investigación, que investiga corrupción, malversación de fondos y encubrimiento de acusaciones de abuso por parte de la AFA, perdón, por parte de la FIFA hacia la AFA. Solo por nombrar algunos, se habla de un entrenador que fue protegido por la FIFA por casos de abuso. Lo identifica Romay
1: Molina
0: como Diego Gauci, entrenador de Argentina. Fueron denunciantes mujeres las que... cinco específicamente jugadoras juveniles de la selección de Argentina quienes acusaron al entrenador por maltrato, acoso psicológico e incluso casos de abusos vinculados a esto. Y las víctimas pidieron mantener el anonimato para poder declarar. La FIFA cerró el caso argumentando falta de pruebas. Y ahí es donde aparece la imagen también de Infantino. Que habla de que la FIFA protegió a empresas fantasmas y desvíos millonarios desde Argentina, desvíos relacionados con premios que recibe la selección de Argentina, dinero con el que incluso se compró Perugia de Italia en el 2024. 9 días antes de la final de Qatar 2022, la AFA cedió la exclusividad de sus derechos comerciales en el extranjero a

0: Surprenet, una empresa creada apenas 3 meses antes en Miami por personas sin vínculo con el fútbol. En el contrato otorgaba una comisión del 30%, muy por encima de los estándares de la industria, y permitió que la FIFA transfiriera premios directamente a esa compañía privada, enriqueciendo a personas sin ninguna relación con el fútbol. Romain Molina sostiene que la FIFA mantiene un silencio cómplice motivado por intereses geopolíticos, no hablamos solamente de plata, y la necesidad de conservar el apoyo de federaciones sudamericanas.
1: La verdad que a mí ya, a esta altura de mi vida, nada me sorprende.
0: Yo creo que la investigación de Romain Molina es una investigación seria.
1: Seria,
0: obvio. Es un tipo que está con el temor lógico hoy día de estar en contra de una de las organizaciones más poderosas del mundo.
1: Exacto.
0: No es fácil. O sea, que lo que ha logrado en este mundial la FIFA es demostrar su poder en el mundo y las consecuencias que eso tiene. 2:24 PM, antes de ir a la pausa, escuchamos a Marcelo Vidal Godoy, que nos envía un audio.
2: Hola Germán, ¿cómo estás? Tío René, buenas tardes. Bueno, antes que todo, borré los otros audios porque justamente preguntaba en relación al tema de los dineros de la Municipalidad Siemayeco, pero sí, lo que dijo Germán es lo que más o menos me habían dicho algunas personas, aunque otras me decían que no tenían idea todavía. Pero bueno, esperemos que eso se salga pronto. En relación a la posibilidad de suspender la fecha, sinceramente ojalá que la ANFA decida suspenderla, porque primero es un dolor de cabeza si se juegan solamente algunos partidos y otros no, para saber después qué equipo juega con quién y cuándo, entonces se genera mucho inconveniente. Y además, principalmente por un tema de espectáculo y de seguridad para los muchachos, para los futbolistas, porque un terreno barroso, un terreno con mucha lluvia, se pone jabonoso y genera mucha lesión. Y sinceramente, con lo desgastado que ya están los jugadores por el campeonato, arriesgarle una lesión de forma gratuita pudiendo haberse suspendido, lo encontraría irresponsable por parte de ANFA. Y ojalá, como digo, que se suspendan todos los partidos de la fecha completa, para así aplazar quizás una fecha, valga la redundancia, la fecha de juego, asegurar un buen espectáculo y no arriesgarnos a que nos vayan a meter a una cancha u otro equipo vaya a jugar a una cancha parecida a la que nosotros jugamos el año pasado ante Chimbarongo. Sinceramente, eso es deplorable. Si ojalá se suspenda por seguridad y por un tema de un buen espectáculo. Saludos, amigos, y bueno, el tema de Mayeco Municipal, ojalá que se zanje pronto en beneficio de todos. Un abrazo.
0: Saludos, Marcelo, gracias por ese audio y en honor volver a repetir a la tranquilidad, es un tema que está zanjado.
1: Sí, sí.
0: Es un tema que está zanjado. Está siguiendo los cursos naturales de la burocracia, que es algo que nos podrá molestar, pero es una realidad. La burocracia es algo que está siempre presente en el papeleo, en todo lo que significa. Y volvemos a repetir, cuando hay recursos municipales comprometidos.
1: Y hay que aprender a lidiar con ello. Paciencia.
0: Y respecto a lo otro que mencionaba Marcelo, que dice relación con la posibilidad de suspensión, hasta el momento se juega. Los equipos están publicando, de hecho, volvemos a repetir, ya se publicó el partido de este jueves entre Aguará e Imperial Unido. Pero hoy se reúne la ANFA. Hoy precisamente se reúne la ANFA y lo más seguro vamos a tener que estar a la espera de esa reunión para saber si sale humo blanco o no respecto a la decisión de jugar o no esta fecha. Con esa información nos vamos a la pausa. No se separen de nuestra sintonía. Ya volvemos con más de Pasión Roja. No se olviden nuestro WhatsApp, +56 45 274 6244.
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1: Dos de la tarde con 30 minutos, dos con 30 minutos, estamos de regreso a través de nuestro programa Pasión Roja, pasión pero de verdad, acompañados también por quienes nos ven a través de nuestras múltiples plataformas, están en Facebook, están en YouTube, hasta el momento Facebook no nos ha empujado, ¿cierto, Pipe?
2: No.
1: ¿Todo bien con Facebook? Don Facebook se puso restrictivo también, ¿eh? Nos está botando algunas transmisiones de programas también. No sé qué le dio a Don Facebook que se puso tan exquisito. De hecho, en YouTube nos están viendo cerca de 40 personas y en Facebook tenemos alrededor de 20 y tantos más viéndonos en vivo, también a través de www.telangol.cl, a través del Twitch, a través de Mundo Televisión, tengo que hacer esa separación. Sí. Estamos en Mundo Televisión, no en Mundo Go, porque el otro día nos preguntaban por qué no estábamos en Mundo Go. En Mundo Go no estamos, estamos en Mundo Televisión, es el que es el deco original de Mundo, ahí estamos. Y en Zapping, en el canal 176, para los que nos ven a través de esas plataformas. Y en la radio, para los que están en este momento circulando, para los que están en la casa, los que están almorzando, los que están en el trabajo, algunos, a través de la 94.9 FM, en esta jornada de día martes 14, a punto de finalizar el primer tiempo de julio.
2: Y empezar una semifinal de la Copa del Mundo también, que hoy día
1: se viene,
2: vamos a tener
1: Francia-España.
2: España. Uno de los dos que fueron nuestros candidatos, uno de los dos no va a ser campeón.
1: Francia. España.
2: Así es.
1: Sí, a mí, yo me acuerdo que al principio nadie le ponía ficha a España. De hecho, usted se acordará cuando hicimos aquel programa, nadie dijo España. Uh-huh. El Fernando Flores dijo Noruega, fue uno de los pocos que se la jugó por un equipo que avanzó bastante. ¿Eh?
2: Sí.
1: Noruega se fue con la frente en alto y se matricula para ser, yo creo, protagonista en los próximos mundiales.
2: Sí, dejó una muy, muy grata impresión Noruega en este campeonato.
1: Porque no solamente Noruega es Erling Haaland, Noruega es un equipo completo.
2: Completo.
1: Yo creo que la mayor sorpresa de este Mundial sí la dio sin duda Cabo Verde. Cabo Verde que hizo que la albiceleste temblara.
2: Siempre en los Mundiales hay equipos que uno no da uno. Y dejan una grata impresión, ¿eh? Sobre todo los equipos que vienen de países, como uno les llama, humilde.
1: ¿Cómo olvidar, René Armando, ver a la banca, ver a los jugadores, ver a los hinchas de Argentina pidiendo la hora?
2: Sí.
1: Yo creo que esa imagen no se nos va a borrar nunca de la mente. Ver a todo el

0: incluso los relatores, los comentaristas, pidiendo que se acabara luego el partido.
1: Sí. Y me acuerdo bueno, de algunos mundiales atrás también, cuando también dio mucho que hablar cuando apareció Camerún. ¿Se acuerdan? Mundial de
0: Italia 90.
1: En Italia 90, que Camerún hizo un
0: ¿Y quién le ganó? ¿Quién le ganó a Camerún?

0: que son alarmantes. Primero, aparecieron cerca de 114 jugadores extranjeros sin su
1: documentación
0: al día para poder trabajar en nuestro país. Muchos de ellos tenían visa de turistas para jugar en el fútbol. Estamos hablando tanto femenino como masculino. Migraciones ha iniciado un proceso de investigación porque le van a dar el beneficio de la duda a los clubes. Claro. Y dijeron, vamos a partir de la base de que lo más seguro no sabían. Pero si en la investigación nos encontramos con que aquí hubo intención de adulteración o intención de aprovecharse de esta situación, los equipos tendrán que pagar por jugador cerca de 14 millones de pesos.
1: Hasta 14 millones de pesos, ¿cierto?
0: Sí. 14 millones de pesos por el hecho de haber entrado en esa vorágine. Por un lado eso, y por otro lado, las casas de apuestas, que llegaron, no es novedad. De hecho, este fin de semana, Magic Unido enfrentó a Municipal Puente Alto, equipo donde el técnico se hizo conocido el año pasado por denunciar amaño de partidos. Recordarán ustedes que se fueron jugadores, fueron expulsados del club, porque el propio técnico del elenco de Municipal Puente Alto denunció amaño de partido en aquella oportunidad, se hizo noticia internacional. Por lo que entendemos también, las casas de apuestas llegaron y están instalados también en la tercera B y en la tercera A.
1: Sí. Lamentablemente, así estamos hoy día.
0: Emilio Coté, saludos amigo Germán, bendiciones desde el Liceo Agrícola Manzanares, siempre pendiente del programa. Nos escribe a través del YouTube. Hay gente también que escribe en el YouTube, ¿eh? De hecho le hemos estado dando ahí preocupación al YouTube en este último tiempo. De a poquitito se va a ir haciendo más protagonista con el Facebook haciéndonos bullying sí. En nuestro trabajo, ¿cómo no hacerlo? Hay que decir también que otra de las cosas que se aplazó en Magic Unido tiene relación con la rifa.
1: Sí, también.
0: Con la rifa se comunicó el fin de semana en el estadio también. Es algo que ha escapado totalmente de la voluntad. No es un tema de voluntad, es un tema de realidad. Entre la lentitud de la venta. Y entendemos también la lentitud de la venta. Si no es que queramos decir, y nosotros nos pongamos a decir, oye, ya vayan a comprar la rifa, sabemos que hay una situación económica compleja.
1: Compleja.
0: De hecho, la Cámara de Comercio de la Región de la Araucanía en las últimas horas reaccionó, producto de las cifras que se han presentado el último trimestre, y que habla de que la baja en las ventas en la región ha sido considerable.
1: Y es preocupante el tema en el negocio. Si uno que trabaja en esto, movilizando gente, Germán, uno se da cuenta.
2: Como todos sabemos, hay algunas canchas que no están en buenas condiciones. También se vio reflejado un poco también ahí en el partido que pude ver de Malleco con Puente Alto. Fue bueno el triunfo, pero igual es complicado para los jugadores, así que eso así.
0: Bueno, respecto a lo que dice Dilman, aquí quiero que pongamos sobre la mesa antecedentes que son importantes, relevantes. Qué difícil para la ANFA tomar la decisión de suspenderlo a un equipo que ya tiene, por ejemplo, pasajes comprados, ¿cierto? Qué difícil poder suspender donde hay dineros que ya están comprometidos.
1: Exacto.
0: No es lo mismo suspenderle a un equipo que tiene que viajar en avión, por ejemplo, que suspenderlo a un equipo que tiene que viajar en bus. Porque el pasaje de avión se compra con meses de anticipación.
1: Claro, ya están reservados.
0: Con
1: ya.
0: Semanas de anticipación. Entonces, lo más seguro, en las próximas horas, va a haber libertad de acción hacia los clubes para tomar la decisión de suspensión o no. Yo creo que los clubes serán los que van a tener que decidir.
1: Tener la última palabra.
0: Exacto, porque aquí además, voy a ponerlos en contexto, y en el contexto local. En el caso de Magic Unido, ¿cierto? Magic Unido está programado para que esto termine antes del 15 de octubre, ¿cierto? Y está todo al unísono, está todo cuadrado precisamente para que termine todo antes del 15 de octubre.

0: Así se termina con el último pago y la gente se va.
1: Exacto.
0: ¿Qué pasa si se corre una semana?
1: No, se descontrola todo el...
0: ¿Cierto?
1: Sí,
0: entonces, aquí tenemos que poner un poquito de lógica respecto al tema de lo del la situación climática, pero hay que poner también un poquito de lógica respecto a la situación administrativa. Es ahí donde entendemos, por un lado, a la ANFA que no sea fácil tomar esta decisión, pero en base a la realidad, yo creo que ahí en las próximas horas vamos a ir conociendo realidades que van a ser dispares, realidades que van a ser distintas. No todos los equipos van a tomar las mismas decisiones.
1: Yo creo que también que por ahí va la cosa, de que los clubes van a tomar, hay partidos que se van a jugar y otros no. Dependiendo la condición climática que viva en el momento, digamos yo, la comuna. En este caso que nos toca a nosotros, Constitución. Así que yo creo que van a ir el viernes, creo yo, lo más tardarse, ya vamos a tener más clara la película con respecto al partido que nos convoca a nosotros, de Malleco con el Conti.
0: Malleco Constitución se juega en un escenario hostil, no quiero hablar hostil por el público ni nada, hostil para nosotros en los números.
1: En los números.
0: Malleco Unido, no lo dije yo, lo dijo un audio que nos llegó a nuestro programa el día de ayer. Gerardo Viveros lo dijo.
1: Gerardo, sí.
0: Específicamente habló de la bestia negra de Malleco Unido en los últimos años. Constitución ha sido un hueso duro de roer, nos ha venido a ganar acá, nos ha ganado allá, pero precisamente el fútbol te da revanchas. Y en esta fecha, en esta 15ª fecha, tenemos la posibilidad de esa revancha. ¿Es un equipo difícil? Sí, pero no es un equipo imposible.
1: Invencible, no.
0: Y Malleco Unido, el Malleco Unido que jugó acá en la segunda fecha frente a Constitución, no es el mismo que va a ir a jugar en la 15ª ya a la ciudad del Conti.
1: No, sin ninguna duda, porque bueno, todos sabemos y ya hemos comentado bastante con respecto a cómo empezó Malleco. Y a partir de la fecha 7, ¿cierto? Malleco ya encontró el rumbo y encontró el fútbol que tanto le faltaba, y los goles, porque no hay que olvidar que empezamos el campeonato con jugadores importantes que se lesionaron en la pretemporada y que se fueron incorporando a medida que se fueron recuperando a partir de la fecha 7, y de ahí en adelante, bueno, Malleco tomó otro rumbo.
0: Nos escribe acá, no sé si con un afán intimidante o solo por saludarnos, ¿eh? Pero nos escribe la Anita Manrique y dice: hola, ¿cómo están? Hoy solo saludarlos.
1: Ah, ya, mira.
0: Y pone caritas de risa. No sé si nos está queriendo intimidar o nos está saludando. Saludo, Anita. Un cariñoso saludo para usted, para el Javito, para don René, para don José.
1: Don José.
0: Don René lo tengo acá. Para don José, para la Catita, para la Bárbara también, que de seguro están ahí. Don Patricio Barrientos, lo escuchamos.
2: Hola, ¿cómo están? Muy buenas tardes. De Coyipuyo les saludamos. Si mal no recuerdo, fue el año pasado que se jugó un partido de Malleco Unido como visita con una lluvia torrencial. No me puedo acordar dónde fue,
0: Chimbarongo,
2: en qué lugar se jugó, pero fue con una lluvia torrencial.
0: Y con un estadio
2: horrible. Incluso en la transmisión de ustedes aparecía que ni siquiera tenían camarines para jugar en esa oportunidad. Pero no me puedo acordar dónde es, pero era una lluvia torrencial.
1: Justamente, en eso hicieron mención no hace mucho atrás, de que había sido en Chimbarongo. Yo lo vi por televisión ese partido, pero era como jugar en el río.
0: Y la verdad es que es un mal recuerdo, porque salió bastante beneficiado el local con ese escenario. Nos ganaron 3-0. Saludo a don Cristian Barra, que viene llegando tarde, se acusa porque nos entregó una información que ya habíamos entregado. Saludo a don Cristian, es un hombre ocupado.
1: Sí.
0: Es un hombre ocupado, sabemos que tiene bastante, y por estos días más ocupado que nunca.
1: Exacto.
0: Está en modo migración del gimnasio. Todos sabemos que ahora en agosto será entregado para remodelación el gimnasio Salvador Yacaman. Serán 400

0: 120 días en el papel.
1: Claro.
0: En el papel. Pero en rigor se habla de un año y medio, más o menos, que va a estar inhabilitado el gimnasio para ser utilizado, y para su acceso no se va a poder acceder al gimnasio. Por lo que los que llegamos temprano al partido vamos a tener que ingresar por la entrada del estadio. Y ahí pedirle también a la gente del estadio que cuando sea así, la reja esté abierta más temprano, porque a veces uno trata de ingresar por la reja, pero está cerrada más temprano.
1: Sí, sí.
0: Cuando ocurra lo del gimnasio, va a tener que tener más la reja abierta más temprano, porque sabemos quiénes llegamos más temprano.
1: Para la media, para todos los medios que seguimos a Malleco Unido, obviamente que nosotros necesitamos al menos 2 horas y media, porque mi socio acá...
0: Y dirigente también, que llega también, temprano. Pues.
1: Sí, también. Ahí.
0: Y el propio Cristian, que él dice que sagradamente llega, sí, a las 2:30 al estadio. Un saludo para Cristian. Marcelo también nos envió otro audio, lo escuchamos.
2: Hola, Germán. Mira, yo nuevamente, en relación al ejemplo que diste sobre Malleco, no creo que sea tan así. Porque la única opción de que fuera así es que se programen para ser campeones o quedar fuera de liguilla. Pero... hay más posibilidades de quedar en la liguilla, tanto de ascenso como de la permanencia, que salir campeón y quedar fuera de liguilla. Entonces, no creo que los clubes estén tan programados solamente hasta el 15 de octubre, sí o sí, como a rajatabla. Deben tener un tiempo de gracia, quizás pensando en luchar por la permanencia o luchar por el ascenso. Entonces, la verdad, no creo que sea tan cerrado la programación hasta el 15 de octubre.
0: No, si eso es claro, pues, claro, eso es claro. Lo que pasa es que todos trabajamos con plan A y plan B, pues, ¿cierto? Exacto. Todos trabajamos con plan A y plan B. Plan A es, llegamos a la meta. Plan B es, una vez que lo sabemos, una vez que sepamos si es que vamos a campeonar o no, comenzamos a prepararnos con el plan B, ¿cierto? Claro. Y aún así, Marcelo, el plan B, tenemos súper claro cuánta cantidad de partidos van a ser a partir de la liguilla.
1: Exacto.
0: Y el extenderse una semana más en el campeonato te va a extender igual te va a extender, igual, o sea, claro. Si nosotros tenemos pensado que se van a jugar en la liguilla, son 7 partidos, son 2, 4, 6, 7.
1: 7 partidos.
0: Una final, son 2 y de vuelta, uh-huh. Una final neutral.
1: Exacto.
0: ¿Cierto? 7 partidos. Igual van a ser 8. Igual te corres un poco más. Entonces, son logísticas que están pensadas con anterioridad, con antelación. Por ahí, por lo mismo, el hecho de pensar en extender una semana más el campeonato te saca de esa logística. Ahora, también es claro, y está la posibilidad de que de pronto te pongas al día con un partido a mitad de semana.
1: También.
0: Sí. En alguna fecha, cosa que se ha hecho antes. No estoy descubriendo América por teléfono. Se ha hecho aquello de que cuando han habido suspensiones se programan partidos a mitad de semana.
1: A mitad de semana, claro, para recuperar la fecha.
0: Tonatiuh nos envió audio de Ciudad de México. Espero que no se haya equivocado de WhatsApp nomás.
3: Hola, yo también nada más saludarlos, paso a saludarlos y me voy, sigo trabajando.
0: Ah, muy bien, muy bien. Estaba atento el fin de semana a la transmisión, estaba muy atento ahí, siguiendo el partido de Malleco. Nos mandaba audios también. El hincha mallequino mexicano se fue con 2 camisetas del hombre.
1: Ni banderas, digo también.
0: Se fue con banderas, se fue con gorro, se fue con besos, se fue con abrazos.
1: No.
0: Puta que se fue. Yo creo que las ganas de volver van a estar siempre. Saludos, Cristian, ahí dice. No se preocupe, habrá un guardia en la puerta, dice.
1: Ah, mira.
0: Mira, qué bien.
1: Maravilloso.
0: Qué bien. Información que sirve también para ir entregándole a la gente. Y eso es importante, decir que el flujo que la gente hacía comúnmente a través del gimnasio va a tener que hacerlo por el estadio.
1: La entrada principal.
0: Todos los que van a correr, todos los que van a hacer actividad dentro del estadio. Flujo que se va a detener para los que van a correr al estadio una vez que se comience la construcción de la pista Recortán. Y eso no se sabe cuándo.
1: Claro.
0: Porque eso va a depender precisamente
1: del señor tiempo.
0: De las lluvias. Va a depender de la agüita. Así que a decir que se vienen adelantos importantes en

0: nuestro principal reducto deportivo, más de 2.000 millones. De 2.000 millones en el gimnasio para su reparación, reparación de techo. Así que, amigas palomas, leru leru, huichicheo, van a tener que buscar otro lado donde ir a anidar, porque va a haber cambio de techumbre, va a haber cambio de arreglo de baños, va a haber cambio de superficie también. Tengo entendido que la superficie va a ser la última chupa del mate, Armando, ¿eh? La superficie del gimnasio.
1: Ya, pero bien, si en el fondo todos los adelantos traen sus consecuencias, pero...
0: Baños.
1: Imagínate.
0: Y tablero marcador.
1: Maravilloso.
0: Tablero marcador. Se viene un tablero marcador que ya va a ser más digital. El de ahora es como que en mitad mecánico, mitad digital. Se viene un marcador ahí. Me dicen por interno que tiene un timbre más agradable que el que tiene ahora. El de ahora usted le suena el timbre y
1: pega el medio brinco.
0: Y pega el salto. Caramba, que suena fuerte el timbre.
1: Ese hay que colocarlo allá en las tribunas y en el palco para los palomas.
0: Despierta el último que está arriba durmiendo cuando...
1: Para corretear las palomas, porque las palomas del gimnasio están ahí todas para el techo del estadio. Ahí están. Sí, ahí van a estar.
0: Bueno, ¿y cómo echamos las palomas del estadio?
1: Yo las correteo si yo llego temprano para eso.
0: Bueno, hay que decir
1: que... Tengo mi aparato sonoro.
0: En el live que hacemos en el arroba regalón del gol, en TikTok, apareció el otro día la idea de un setero.
1: Sí, lo escuché. Sí, lo vi.
0: Un setero. ¿Mm? De hecho, yo ahí conocí y supe que existían los seteros. Cristian está escuchando y Cristian ya tenía conocimiento un poco sobre la materia, pero los seteros son aves de control
1: de plaga.
0: Y nos mencionaban ahí que en Angol hay un setero.
1: Mira.
0: Algunos me dirán...
1: ¿Qué lo qué?
0: No, algunos me querrán funar por la idea, pero la verdad es que las palomas en el estadio están siendo plaga.
1: Plaga, sí.
0: Están siendo una plaga.
1: Son plagas. Pues, no.
0: Han obligado que el personal del estadio tenga que lavar la tribuna.
1: Todos los domingos, cuando juega el local, me llego horas antes, tienen que lavar.
0: ¿Cuándo? Todos los domingos. Como la canción.
1: Como la canción.
0: Todos los domingos, exacto. Nosotros llegamos y ahí donde antes estaba sequito, ahora... Está mojado, porque hay que lavar producto de los residuos que dejan ahí las palomas.
1: Es que el año pasado era incómodo. Me acuerdo de unos partidos que se vendió bastante palco, e inclusive las reservas que se le hicieron a los sponsors, qué sé yo. La gente llegaba ahí y no se podía sentar porque estaban blancos.
0: Y hay que decir que la paloma es corrosiva.
1: Sí.
0: Es corrosiva.
1: Si no, preguntan los techos.
0: Sí que sí. Pregúntenle al teatro cuando lo remodelaron. También. El teatro estaba horrible con el tema de las palomas. Hoy día ya no hay palomas en el teatro. Esperemos que eso salga también del gimnasio. Y después ya iremos a preocuparnos del estadio.
1: ¿Y el costo del aparatito este del setero es caro?
0: La verdad es que yo no escuché ese día. Alguien mencionó que parece que tenía la mantención de estos animalitos es cara. Daniel Rodríguez nos envía un audio a nuestro WhatsApp, +56 452746244.
2: Buenas tardes, acá Daniel Rodríguez para dar la audiencia. Oigo una consulta, ya que ustedes hablaron de tablero electrónico. Pucha, yo he visto varios partidos de tercera A, pucha, y aquí el único, el estadio Angol, no tiene un marcador y ese tremendo marcador electrónico que tiene ahí. ¿Qué pasa con esa cosa, mi estimado? Porque se ve, pucha, el que llega al estadio, oye, ¿cómo van? No se sabe nada, po. Creo yo de que hay que preocuparse por eso también. Yo más no sé si eso depende de la municipalidad, no sé. Pero se vería bonito que estuviera funcionando ese tablero electrónico que es hermoso para estar apagado.
0: Lamentablemente, don Daniel, no depende ni de la municipalidad, porque ese es un adorno hoy día en el estadio. Es un adorno, lamentablemente. Y aquí volvemos a la responsabilidad de la comunidad. Cuando hablamos, por ejemplo, del problema de la basura, ¿cierto? Cuando hablamos del problema de la basura, no, que la basura, oye, que el basural allá en las canteras de Deuco, que el basural en la Alemania, que el basural en el Retiro, no es el alcalde, no es el concejal, no son los consejeros regionales, no son los diputados, no son los senadores los que van a votar la basura. Somos nosotros, somos la comunidad. Y aquí, en el caso del tablero marcador de goles, un tablero

0: que era muy avanzado tecnológicamente, lamentablemente.
1: Cumplió su vida útil.
0: Ni siquiera cumplió su vida útil, fue vandalizado.
1: Ah,
0: fue vandalizado. Y hoy día, no, esos cables que unen entre cada pantalla, porque son pantallas LED,
1: claro,
0: ya no existen porque se las sacaron todas. Se las sacaron todas. No se olviden, no se olviden que nosotros, y aquí las cosas hay que decirlas por su nombre, y lo vamos a nombrar, nuestro auspiciador de los partidos, el abogado Manuel Contreras. Uh-huh, sí. Manuel Contreras, dije. Manuel Contreras. No, no. No, mezclé a los dos abogados que hay acá. Al Manuel
1: Saavedra.
0: Saavedra con el Eduardo Contreras. Manuel, qué mala elección de nombre. Sí. El abogado Contreras, Eduardo Contreras. Hace 12 años, Cristian, como se ríe. Hace 2 años atrás reparó las cabinas de transmisiones. Él, a costo propio, a costo de su bolsillo, reparó las dos cabinas de transmisiones que hoy día utilizamos los medios de comunicación con pintura que lamentablemente por el paso del tiempo y la temperatura y todo eso ya está empezando a agrietarse, pero las mesitas que quedaron ahí, esos arreglos maravillosos se han mantenido porque además Cristian en la administración del estadio tuvieron que instalar por fuera un sistema que usted ahora ha conocido, don René, que es el sistema de esas rejitas con las perillas que tenemos. Exacto. que sacar e instalar cada vez que hacemos la transmisión de los partidos, porque de lo contrario, de otra manera, ese lugar también estaría vandalizado.
1: Tal cual.
0: En el estadio, al estadio llega gente que es amigo de lo ajeno, llega gente que es incivilizada y lamentablemente el tablero marcador que nosotros tanto echamos de menos, por un lado, está la falta de reponerlo y por otro lado está el miedo de reponerlo.
1: Claro que sí.
0: El miedo de reponerlo y que volvamos otra vez a los amigos de lo ajeno, que se roban lo que encuentran para llevarse, y están también los vándalos que simplemente rompen por romper.
1: Por hacer daño.
0: Que, ¿no?, en muchos casos se dedicaron como deporte a tirarle piedras a los LED. Uh-huh. Por tirarle piedras. Sí. Por tirarle piedras.
1: Y eso pasó con los focos también que se instalaron allá en Cayo Galindo, que también ya prácticamente casi la mitad la destruyeron. Da pena ver los cables colgando ahí, que no sé cómo lo hicieron para subir y descolgarlo. Bueno, acá quiero recoger una idea de Robinson, Ose, que siempre está atento también al programa, y da una solución alternativa, que es harto más barata, ¿cierto?, que hacer un tablero de madera, mientras tanto. Y colocar una persona ahí, que esté a la antigua, con una plataforma ahí, por una escalerita, y vaya colocando los goles ahí. Una alternativa que no
0: sé. Eso sería un retroceso,
1: claro, no, olvídate,
0: considerable.
1: Olvídate. Pero una solución válida mientras se busca una solución más sofisticada, ¿no? Pero bueno.
0: Bien. Ulises Álvarez, el último audio. Mira, que escuchamos en el programa de hoy.
2: Hola, Germán. Sí, efectivamente, acá en la población Los Conquistadores hay un chico que tiene aves rapaces para corretear, no las mata, creo, corretea las palomas, trabajan eso, él recorre Chile con sus aves, y es bonita ver el trabajo que hacen. Así que si necesitan un cazador, por acá hay uno.
0: A ver, tío Ulises, por acá hay uno levantando la mano, así como aquí está el cazador, o se refiere al vecino que tiene por ahí. Nos dejó un poquito nublado, porque el tío Ulises tiene pinta de cazador.
1: Sí,
0: sí. Sí, tiene pinta de cazador. Lo veo ya con su rifle ahí y cazando palomas.
1: Como decía un amigo mío, con la cupeta.
0: Yo lo he visto intentando cazar palomas como visitante, ¿eh? En los partidos de visita.
1: Ah, ¿sí?
0: Ya estamos empezando a ponernos ese cupé. No.
1: Caiga,
0: no,
1: caiga.
0: No nos salgamos de lo importante. Nos tenemos que
1: despedir. Hablemos de deporte.
0: No, dejemos de hablar de deporte. Son las 3 de la tarde.
1: Las 3 de la tarde ya.
0: René Armando Pizarro. Gracias por la sintonía, gracias por la buena onda, gracias por la interacción, gracias por el cariño, gracias por las críticas constructivas, gracias por todo lo que nos entregan en esta programación que hacemos nosotros con tanto cariño, y que le hemos denominado nuevamente Pasión Roja por Teleangol.
1: Un placer poder compartir cada día con ustedes. Muchas gracias y los esperamos mañana. Cariño.

0: 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Les habla acá el purranquino Héctor Mancilla para hacerle la cordial invitación para que se informen de Malleco Unido en Pasión Roja de Teleangol. 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Teleangol, no se olviden. Un abrazo grande a la distancia desde México. Saludos, bendiciones.
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3: Ya marcó el reloj. Son las 3:07.

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¿Sabías que esta canción que pusiste en tu boda no es romántica? Sí, hablamos de Every Breath You Take. Sting está cantando, cada vez que respires, cada movimiento que hagas, te estaré vigilando. Básicamente, el himno oficial de los acosadores. No dejes que te sigan los pasos. Mejor sigue la letra en Letras en tu idioma.

¿Sabías que cuando Dua Lipa dice que se acabó el training season, no se refiere a que dejó de ir a CrossFit? En realidad, nos está diciendo que ya se cansó de salir con hombres que no saben ni lo que quieren. Se acabó la temporada de entrenamiento para los novios novatos. Entérate de quién sacó la red flag en Letras en tu Idioma.

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10: Ya marcó el reloj. Son las 5 y 13 minutos.
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